0: Jorge, Izzy, Dexter y Alex integran The John Band, un proyecto nutrido por el pop británico y el rock.
1: Desde su creación y hasta la fecha, han subsistido por el placer que les genera tocar juntos. Esa interconexión que culmina en una explosión de energía que contagia a los asistentes.
2: La banda empezó, digo que, digo como por el 98, ahí es que nos juntamos con un amigo de la infancia, desde la secundaria. Se llama Jonathan, pero todos lo decían el John. Él, ya después salimos de la secundaria, es prepa, ya cada quien por su lado, pero él trabajaba en una tienda de discos ahí en Pericoapa, el W54. Era muy, muy famoso ese local de puros discos, porque era el único que vendía discos de la escena como alternativa, que era el tiempo del rock alternativo. De lo que tú buscaras, de lo que sea, la banda más... Bueno, es que en ese tiempo no se le hacía independiente, se le hacía indie, o sea, el rock alternativo así, la más underground, lo encontrabas con él, ¿no? Hasta lo más comercial. Entonces, él trabajaba ahí, y pues obviamente pues los fines de semana era el lugar de era la estancia, ¿no? Llegar con él y escuchábamos discos. Ay, mira, acaba de llegar tal, acaba de llegar el de Rage Against the Machine. Ay, wow, ¿no? Y era una etapa bien padre. Compartíamos mucha música. Incluso muchos de mis discos los tuve de ahí porque pues, él igual hasta me los dejaba baratos. O intercambiábamos discos, te cambio este por este o así. No, era una etapa bien genial, pósters, playeras. Entonces todo empezó ahí, ¿no? Y hasta que igual decidimos, ¿qué onda? Pues vamos a hacer una banda. Me acuerdo que el John nos decía, ah, pues sí, yo toco la batería, y así, era bien choro, así, yo toco la bataca, y así, ah, no, pues yo pues, voy a aprender apenas, pero pues, sí, vamos a hacer una banda, y así. Total, y empezamos con mi hermano Jorge, guitarrista, John y yo, y dijimos, ah, ok, va. Me acuerdo que yo compré todo así lo necesario, igual que para empezar a tocar, no sabíamos, incluso es más, no sabía yo ni qué era un bajo. Yo al bajo le decía la guitarrota de cuatro cuerdas. O sea, de que estábamos tan... No había... No es como ahora, ¿no? Que puta, vas a YouTube y ya sabes cómo suena. Un pedal, ¿no? Ya sabes cómo suena, así. No, nosotros no sabíamos ni qué onda. Y fue cuando decidimos hacer la banda. Pusimos Oveja Negra. Porque empezamos según a hacer hip hop y eso. Y ya a la hora de que ya... A ver, órale, aquí está la bataca, John, órale. A ver, tóquele. No, que según ya sabes, ¿no? Órale, pues, según era el... Él decía que era el que ya sabía, según todo. Nah, total, no sabía nada. Así nos choreó y... Conocimos a otro cuate, que era el que nos dio chance de ensayar en su casa, Miguel Castañeda, que después se fue en que entró la batería. Pero al John le cargamos pilas y de que John, y que según sabías, y así, y siempre así lo molestábamos con eso, y después ya hasta que dice, no macho, ya no me molestes, ya vas, eres mi cabrón, eres como mi pesadilla, ya, y ahí se quedó, vamos a llamar la pesadilla de John. Y ahí empezó todo. Ahí empezó el nombre. Pero más bien es como de. Digo, por ese cariño de amigos, de que con él compartimos como mucha música y padrísimo. Entonces, de ahí viene el nombre.

0: Esto fue Algo. Ellos son The John Band.
1: Los John empezaron a despuntar en una era de cambio para el rock mexicano.

A finales de los 90, las ideas musicales de Oasis, Blur, The Verve, Radiohead, The Stone Roses, entre otros, habían dejado remanentes en los oídos nacionales.

0: Bandas como Zurdo, Bolovan, Plastilina Mosh, Control Machete y Kinky le habían dado nuevo sonido a la escena mexicana, que motivó a miles de adolescentes a experimentar con el sonido en sus garajes. Exhortados por sus seguidores, los Young se adentraron en concursos de bandas, esos en los que para tocar tenía que venderse un boletaje específico.
1: Tras lograr el reconocimiento del público joven, The Young Band pudo grabar un demo con canciones propias, material que llegó a manos del comunicador Raúl Vázquez, Rulo.
2: Rulo fue el que me recomendó, dice, pues se ve que tú escribes muy bien en español, ¿por qué no escribes más en español? Y yo, ah, pues sí. Y estaba en la época de chavo de que, ay, no, pues el inglés, el rock es en inglés y bla, bla, bla. Y pues bueno, pero a pesar de eso, mi inglés es malísimo. Entonces dije, sí, mejor lo voy a hacer en español. Y sí, nos funcionó bastante bien.

0: Escuchaste Hecho en China. Ellos son The John Band.
1: Hecho en China fue el primer álbum de la John Band. Producido por Arturo Mena, logró colocarse en el imaginario de los adolescentes gracias al tema Árbol.
2: Grabamos el disco Hecho en China. Ahí lo grabamos con la gente de MW, que andaban, es una disquera que tenían en ese tiempo a los de Guillotina, andaban con varias bandas ya que andaban como de ligas mayores, y decidieron producirnos. Ahí fue cuando conocimos a Arturo Mena, nuestro productor actual, que es con el que hemos trabajado siempre, ¿no? Él nos grabó, le encantó la banda desde el principio, así hubo como esa química musical, y grabamos el Hecho en China, que de ahí se desprende el sencillo Árbol, que igual también lo mandamos a Reactor y también pues, fue un éxito ahí, ¿no? Estuvo sonando mucho y gustó y pues padrísimo, ¿no? De ahí empezó todo.

0: Esto fue Árbol. Ellos son The John Band.
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13: La narrativa breve en México, 1810-1816. Tomos 1 y 2. Autor Alfredo Pavón.
14: Anécdota. Anónimo. A un sacerdote que le parecía cantaba muy bien y lo hacía de perros, lo oyó cantar una mujer cierta ocasión y se echó a llorar. Persuadiéndose el tal que con la suavidad de su voz la había excitado a devoción, la esforzaba mucho más y se desgarraba a puro grito. Y ella más se deshacía en lágrimas. Preguntóle, en fin, movido de curiosidad, ¿por qué lloraba? Y le respondió:
15: Yo, señor, soy aquella infeliz mujer a quien los días pasados le mató el lobo su asno. Y cuando os oigo cantar, me viene a la memoria mi burro, pues cantaba verdaderamente lo mismo que vuestra merced.
14: Oído lo cual, se retiró avergonzado y menos lleno de vanidad.
16: La mayoría de estos textos narrativos son anónimos porque en su época no se tenía la presión de firmar con el nombre, incluso se usaba mucho el seudónimo. No había como actualmente la necesidad de la autoría de tener una presencia personal, sino simplemente era el interés de colaborar en la creación de un sistema de ver el mundo como es la narrativa. Por eso es que la mayoría son textos anónimos. Y en muchos casos, en México, eran textos que venían de la narrativa europea, africana o asiática.
2: Alfredo Pavón, autor de La narrativa breve en México, 1810-1816. Tomos 1 y 2. Universidad Veracruzana, Colección Biblioteca, primera edición, Jalapa, Veracruz, 2026.
17: A continuación les ofrecemos del álbum Playground, improvisaciones y arreglos sobre piezas de Herberto Gismonti, Irene Higginbotham, Erwin Drake, David Helbock, Alexander Scriabin y Björk. Producción del 2022 del sello Act Music. Los intérpretes Camille Berthaud en la voz y David Helbock al piano, percusión y live looping.

0: Esto que acabamos de escuchar fue del álbum Playground, improvisaciones y arreglos sobre piezas de Herberto Gismonti, Irene Higginbotham, Ervin Drake, David Hellbock, Alexander Scriabin y Björk. Producción del 2022 del sello Act Music. Los intérpretes Camille Berthaud en la voz y David Hellbock al piano, percusión y live looping.
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6: Metal, Pink Floyd y un perro cantor. Llegamos a 1971 y llegamos con Pink Floyd al proyecto Metal. Contemplado después de más de 50 años de su aparición, muestra un cambio bastante notable sobre las nuevas tendencias a explorar en el sonido de la banda. Ya no pertenece al rock soñado por Syd Barrett, tampoco al que intentaron desarrollar con la adición de Gilmour. Este es, según los especialistas, el Pink Floyd que iba a desarrollar su lenguaje y su sonido durante la década de los 70 y que incluiría los proyectos más representativos de la banda en un camino que culminaría en 1979 con la aparición del frenesí de The Wall. Metal se trata de un disco muy experimental que va y viene por varias corrientes de sonido. Para entrar en materia, escuchemos la primera selección de Metal, esta pieza que se titula One of These Days, uno de estos días. Pink Floyd, 1971.

Queremos aclarar de una vez que no vamos a poder escuchar la pieza más famosa de este disco. Una disculpa, pero Echoes tiene una duración que excede el tiempo que nos dan para este programa. Pero usted sabe dónde y cómo encontrarla. Se las recomendamos ampliamente. Ahora escuchemos esta reflexión poética intitulada A Pillow of Winds, una almohada de vientos.

Para terminar esta emisión, vamos a una miniatura extraña y entrañable. Seamus, el perro de Steve Marriott, líder de la banda Humble Pie, que canta en esta canción. 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

Bienvenidos a Panorama de Jazz, como lo ofrecí, hay estreno este viernes aquí en este espacio radiofónico universitario, y qué mejor que hacerlo que con la maravillosa cantante, compositora y productora brasileña Ithamara Corax. Mil gracias por brindarnos su audición, por estar aquí día con día, lunes a viernes en Panorama del Jazz. Y a nombre de todo el equipo que hace factible las transmisiones de este espacio radiofónico, soy Roberto Aimes, agradezco muchísimo que nos brinden su compañía para disfrutar, compartir la música de jazz. Y quisiera mencionar, para hablar de Ithamara Corax, de este álbum, esta gran, insisto, no solo cantante, es compositora, productora, arreglista también, pues un buen amigo, productor que ya conocemos aquí en Panorama de Jazz, él es brasileño, Arnaldo de Souteiro. Al momento de enviarnos este álbum, escribió algo que quisiera transmitirlo a todos ustedes porque refleja lo que vamos a escuchar precisamente, y menciona, así claro, dirigido a un servidor, pero vale la pena hacerlo. Inicia: querido Roberto, tenemos otro álbum que se lanza en streaming en todas las plataformas digitales. Love Dance es el título, de Ithamara Corax, con un impresionante reparto estelar con ganadores de Grammy como Gonzalo Rubalcaba y John McLaughlin, además de Klaus Ogerman, Marcos Valle, Mario Castro Neves, Azimuth, ese grupo famosísimo brasileño, Luis Bonfá, João Palma, Domo Rumao y el mismo Antônio Carlos Jobim, entre otros. En el momento de su lanzamiento original por el sello Milestones Records en el 2002, Love Dance fue votado como el número 5, como el mejor álbum de ese año por la revista Downbeat, solo por detrás de los álbumes de Norah Jones, de Steely Dan, Radiohead y The Roots. Ithamara fue votada como la cantante número 4, solo por detrás de Diana Krall, Cassandra Wilson y Diane Reeves, y por delante de Abby Lincoln, Shelley Horn, Jen Monheit, Dee Bridgewater, etc. Algunos años después fue votada como cantante número 3 en las encuestas de la revista Downbeat en 2008 y 2009, y aquí tienes la versión remasterizada en este 2026. Que la disfruten todos en Panorama del Jazz, y es lo que vamos a hacer con Ithamara Corax, Love Dance, y se llama un subtítulo de Ballad Album, el álbum de las baladas remasterizado en este 2026, está saliendo apenas en Brasil, en los Estados Unidos. Inicia con uno de mis temas favoritos de Antônio Carlos Jobim, que es Ligia, o Ligia. Después, I Loved It You, es tema de Klaus Ogerman, y con él está aquí orquestado y en el piano también Ithamara Corax. Continúa Love Dance, el que da título al álbum, con el grupo Azimuth, una composición de Iván Lins. Después retoma La Puerta, aquí el piano Gonzalo Rubalcaba, es un tema obviamente de nuestro queridísimo compositor mexicano Luis Demetrio. El siguiente tema es Man Alone, en donde está ese extraordinario guitarrista John McLaughlin, pero también otro guitarrista brasileño, Luis Bonfá. Después retoma dos temas, Amparo y Olia María, con Gonzalo Rubalcaba, ese fenómeno cubano, gran pianista y productor. Es un tema de Antônio Carlos Jobim, Chico Buarque y Vinícius de Moraes, esos temas. El siguiente es Someday, con Mario Castro Neves, que hace poco escuchamos uno de sus álbumes, que fuera formidable pianista, productor, compositor, ya fallecido hoy día, brasileño. Continúa con Oh Amor, El Chama, un tema de Marcos Valle, con él mismo. April in Paris, un clásico estándar, donde está Luis Bonfá, es un tema de Vernon Duke. Después Blauge, con Jorgen Frederick, que escuchamos hace tiempo, hace unos meses, un disco de ella con este formidable pianista de origen austriaco-brasileño. El tema que ya hemos escuchado algunas versiones, Absolutely, que es un tema que lleva otro título, tema de novela Celebridade, original de Antônio Carlos Jobim, con él acompañándola en el piano.

Es una sesión única, la verdad, con extraordinarios artistas, la producción ejecutiva también del propio Arnaldo y de Izamara Corax para su sello personal ahí en Brasil. Y esta remasterización es extraordinaria. El álbum de las baladas, apropiado ese subtítulo a Love Dance y Izamara Corax, que hemos disfrutado aquí este viernes. Que tengan un maravilloso fin de semana. Estaremos con más estrenos el próximo lunes. Algo que aconteció hace poquito, el pasado mes de julio en Alemania, lo tendremos desde luego en punto de las 19 horas aquí en Panorama del Jazz. But I wear a mute. 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Producción y voz a cargo del servidor Roberto Aimes, con la excelente realización de Inti Terán, y todo para Radio UNAM.

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7: ¡Metalísimo!

0: El metal viene en diferentes formas. Metal industrial. Metal escandinavo. Metal vegetariano progresivo. Black metal. Super black metal. Y lounge. Para hacer heavy metal de verdad, el nombre debe referirse a adoración de Satanás, animales muertos, fuego, muerte e intestinos gruesos.
1: Sure, my name is Scott Hoffman, and I play guitar in the band Night, N-I-T-E, from San Francisco, California, USA.
2: Hola, mi nombre es Scott Hoffman, y soy el guitarrista de la banda Night. Somos de San Francisco, California, Estados Unidos.
1: Yes, there's another Night that's a synth pop duo from Texas, so we want to make sure to be clear. They've been cool to us. You know, it is confusing sometimes with the two names, but yeah, we are Night Metal. If you look for us on any social media or on Spotify, that's how it's listed.
2: En plataformas digitales nos encuentran con la palabra metal entre paréntesis, lo cual se debe a que hay un grupo de synthpop con el mismo nombre. Así es que lo queríamos dejar claro para que la gente no se confunda con los dos nombres. Si nos buscan en alguna plataforma como Spotify o YouTube Music, ya saben cómo encontrarnos.
1: I think the way we usually describe it is that we're a heavy metal band at heart, like an 80s style heavy metal band, but with harsher vocals, like a black metal vocal approach. And the music also has a little bit darker sound than like a, you know, an 80s band. But a lot of our influences are the classic, you know, Sabotage and Iron Maiden and Halloween, Metallica. But we're trying to bring that into, you know, a 2020s sound with the darker black metal influence.
2: La manera en la que solemos describir nuestra música es metal. Somos una banda de metal tradicional con muchas influencias de los 80, pero con voces heredadas del black metal. Además de que la música también es más oscura que la de la mayoría de las bandas de heavy metal clásicas. Nuestras influencias son las bandas como Sabotage, Iron Maiden, Halloween o Metallica. Tratamos de llevar nuestro sonido a algo más moderno, pero con muchas influencias de los 80.
1: I would go with our single from the most recent album. It's called Crow, in parentheses, Fear the Night. And it's the video that we made for that song too, which surprisingly got a lot of reach and it was a big, big success for us. So yeah, if people are unfamiliar with Night, I would say go on YouTube and search Night Crow and you should find it.
2: Para introducir a la banda, elijo la canción Crow, entre paréntesis, Fear the Night. Además, tenemos un video que acabamos de grabar para esa canción, el cual sorprendentemente ha tenido mucho alcance y se ha convertido en un éxito para nosotros. Si nadie ha escuchado a nuestra banda, les recomendaría empezar por esa canción.

0: Satán, Satán, Satán, nuestro Señor y Maestro, yo te reconozco como mi Dios y Príncipe. Prometo servirte y obedecerte mientras viva. Proclamo que tú eres mi Dios y Señor.
1: No las escuchéis, Satán, no las escuchéis, Satán, no las escuchéis.
0: Satán, nuestro Señor y Maestro, y no dejaré de servirte, Señor de las tinieblas.
1: Que Dios te perdone. Acabas de invocar al rey de las tinieblas.
2: I like that. I mean, we're not satanic in any kind of ideological way, but as far as like, yeah, that I like that description in the sense that it's, it's, you take this classic melodic band that's a huge influence for Night, but in this evil, you know, sounding way, even though, you know, we wouldn't call ourselves satanic. I've also heard one of my favorite comparisons was something like, I think it was like Immortal meets Motorhead or something, which I also thought was great. So.
3: No, no somos una banda satánica, ni siquiera a nivel ideológico. Pero me gusta esa descripción. Aunque no somos satanistas, me gusta el tipo de oscuridad que evoca esa percepción de nuestra música. Me gusta esa descripción para el sonido de Night. También he llegado a escuchar que la gente define nuestro sonido como una especie de Immortal mezclado con Motorhead.
2: Yeah, with Cult of the Serpent's Son, which was our most recent album, we didn't have a goal in mind when we started, but as the songs came together, we did go towards a darker identity, I guess. And Van, who's our main songwriter and lyricist, he's very interested in mythologies of all kinds, so that comes up a lot through our whole history, just a lot of mythological, very elemental, you know, basic ideas that have been through civilizations, you know, across time. This one, we took a darker angle on it, and yeah, this kind of cults and old religions and, you know, symbolism and mythology and darkness, this all came out. And then the previous album, Voices of the Cronian Moon, that one was a bit more, it wasn't as dark, and it was more of a sci-fi, you know, philosophical, a little bit more, less evil, you know, a little bit less dark, yeah.
3: Con Cult of the Serpent Son, que es nuestro disco más reciente, la verdad es que no teníamos una meta establecida en mente. Sin embargo, conforme fuimos avanzando, nos aproximamos hacia un estilo cada vez más oscuro. Además, Van, que es el principal compositor y vocalista de la banda, está muy interesado en temas relacionados con la mitología. Así que en ese disco las letras hablan mucho acerca de ese tipo de temas. Religiones y civilizaciones antiguas, simbolismos, mitología. Sin embargo, en nuestro disco anterior decidimos explorar temas relacionados con la ciencia ficción, temas filosóficos y temas, digamos, un poco menos malignos. Night se presenta en Candelabrum Metal Fest, 12 y 13 de septiembre en León, Guanajuato.

En Far, Texas, elementos policíacos capturaron a un mexicano que conducía un tráiler cargado de metanfetaminas. Phil Barrera. Phil

0: que seguir.
1: ¡Lárgate de aquí!
2: ¡Tú has cambiado, viejo! Antes amabas la música.
1: ¡He dicho largo! Voy a tocarles mi último éxito. Se llama Mis Tontos Fanáticos.
3: Yeah, I think, I mean, obviously we respect and love the history of the city and the area, the Bay Area. You know, Bay Area thrash is such a huge, that is the first thing anyone thinks of if you're a metal fan and you hear Bay Area or San Francisco Bay Area. 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You know, you still have Death Angel and Testament and, you know, Machine Head and so forth all floating around. And we don't sound like that necessarily, but obviously we're bringing in elements because it's all part of the history. And we know, you know, some of these people just in the scene. So it's exciting for us to be part of that and also to be our own thing. And a lot of our peers now in the Bay Area, which includes Oakland, California, and San Francisco and other cities, you know, there are bands like Necrot, Deathgrave, you know, things that are, you know, a bit more underground, a bit more death metal. And we're different than those as well. 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And it's great to be. I think it's honestly a very healthy scene, you know, there, as far as in the U.S. for metal, there are a lot of bands, a lot of great shows. So, exciting.
4: Nosotros somos de San Francisco y evidentemente tenemos un gran respeto hacia la historia musical de esa ciudad. El thrash metal es en lo primero que piensas si eres fan de esta música y si escuchas el nombre de la Bay Area de San Francisco. Además, muchas de esas bandas clásicas siguen activas como Testament o incluso como Machine Head. Nosotros no sonamos para nada como ellos, pero sin duda retomamos algunos de los elementos, ya que formamos parte de esa historia. Así es que es muy emocionante formar parte de la historia musical de esta ciudad, pero además manteniendo nuestro estilo. Y también conocemos a muchas de las bandas contemporáneas de la escena actual de San Francisco, bandas como Necrot o como Deathgrave, pero un poco más underground. Al final todos formamos parte de la misma comunidad, y en general creo que hoy en día hay una escena metalera muy saludable en el área de San Francisco. Actualmente hay muchas bandas de metal y muchos shows, lo cual es muy emocionante. Night se presenta en Candelabrum Metal Fest, 12 y 13 de septiembre en León, Guanajuato.

0: nuevo horario. 8:15 a 10, historia del rock. 10 a 11, apreciación del rock y teoría. Y luego vamos a ensayar con la banda.
1: ¿Y matemáticas?
0: No, no es importante.
2: This might not be the same exact thing, but I would say one of the challenges that Knight has faced is just, and this kind of is ongoing, I would say, there is some confusion because we are bringing together some elements that aren't always together. Like we have this pretty melodic kind of classic, almost retro. We're not trying to be retro, but, you know, this older sound in origins with a harsh vocal style and this darker, darker melodies. Some people in the metal scene are they like their things very separate. They like their, you know, their boxes. So it's not quite gatekeeping, but it's this idea of like, oh, I like these riffs, but I don't like this harsh vocal. Or the other side, I like harsh vocals, but, you know, this is a little too, it's not fast or mean enough, you know, or evil enough because I listen to blast me, you know, more black metal. So we have faced a little bit of that, and obviously we found people that like both, and that's what we're one is to bring something a little different, find those people that like both things. But we have run into some confusion where people, you know, don't quite understand why we're putting those together.
3: Yo diría que uno de los retos que hemos enfrentado como banda es que a veces generamos cierta confusión. Incorporamos elementos que no necesariamente tienen mucho que ver. Por un lado, tenemos este sonido de heavy metal con muchas influencias clásicas, combinadas con melodías muy oscuras y voces guturales, y algunos fans de esta música prefieren mantener esos elementos separados. A algunos les gusta el sonido de los riffs, pero no les gustan las voces. O por otro lado, a algunos les gustan las voces, pero no necesariamente la música. Se trata de un tipo de voz que ellos relacionan más con sonidos más agresivos y más rápidos. Pero afortunadamente hemos encontrado un grupo de personas a quienes sí les gusta la combinación que hacemos. Sin embargo, sí hemos generado cierta confusión y nos hemos encontrado con personas a las que no les agrada en absoluto la combinación que nosotros hacemos. Knight se presenta en Candelabrum Metal Fest, 12 y 13 de septiembre en León, Guanajuato.

0: Oye, ¿hay algo que pueda hacer para evitar volver aquí?
1: Ah, sí, claro, pero no te gustaría.
0: Bien, hasta luego.
1: Hasta luego, Bart. Recuerda, miente, engaña, roba y escucha música heavy metal.
0: Sí, señor.
2: Oh, yeah, of course. 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So
3: sobre la escena metalera actual, hay muchas bandas que te podría recomendar. Aunque por lo general vamos escuchando a bandas clásicas como Sabotage durante las giras, también nos gustan muchas bandas actuales con las que hemos tocado y con las que hemos hecho giras. Bandas como Savage Master, como Unto Others o bandas como Vola, que es una gran banda de la Bay Area. Creo que hay una escena muy poderosa y fuerte. Nosotros siempre estamos buscando nueva música y nos la pasamos recomendando nuevas bandas en el chat. Obviamente nunca será lo mismo como lo fue en los años de gloria, con bandas como Ozzy Osbourne o Judas Priest, ya que el mundo ha cambiado demasiado desde entonces, y ya no necesariamente hay espacio para bandas tan grandes. Pero aún creemos que hay bandas pequeñas que también son muy emocionantes.
2: The older I get, you know, it is hard to find that same feeling of when you were 15 and finding, you know, new bands and everything was exciting. 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I love that.
3: Entre más envejezco, es más difícil volver a sentir la emoción que sentía en la adolescencia por ese tipo de bandas, como cuando tenías 15 años. Pero de vez en cuando, o al menos una vez al año, aparece una banda o un disco que vuelve a encender la llama que

0: fan too. And also I'm excited to experience the legendary excitement and enthusiasm of fans in Mexico, you know, friends of ours that have played other places, Mexico City and you know, this and Candelabrum Fest also said wonderful things about how welcoming it is. And I'm very excited for that.
1: Sí, estamos muy emocionados de tocar en México por primera vez. Obviamente es algo de lo que hemos hablado mucho. La verdad es que California no está tan lejos de México. Sin embargo, nunca hemos tenido la oportunidad de tocar allá. Y eso es algo emocionante. Además, el cartel de Candelabrum de este año me parece espectacular. Además de tocar en el evento, también asistiré como un fan. Tengo muchas ganas de ver a bandas como The Haunted, Aura Noa, Bloodbath y muchas otras bandas. Además, estoy emocionado de experimentar la energía que me han dicho que transmiten los fans mexicanos. Hemos platicado con otros artistas que ya han tocado en México y nos han hablado cosas muy emocionantes del público. Así es que estamos muy emocionados de ir a tocar a México, a Candelabrum Metal Fest.
0: I would say let's go with the song Cult of the Serpent Sun from the latest album. I think that's a great introduction tonight, and hopefully we will do it justice live and we'll get to experience it with the fans that way. And looking forward to everything. See everyone in September.
1: Me gustaría despedirme con la canción Cult of the Serpent Sun de nuestro último disco. Me parece que esa es una muy buena manera de conocer a Night. Ojalá que podamos tocarla en vivo como se merece. Estamos muy emocionados de estar por allá. Así es que nos vemos en septiembre. Night se presenta en Candelabrum Metal Fest, 12 y 13 de septiembre en León, Guanajuato.

0: Antoni Gaudí, arquitecto catalán, 2026, 100 años de su fallecimiento. 7 obras de Gaudí han sido declaradas por la UNESCO como Patrimonio Cultural de la Humanidad. En 1984, el Parque Güell, el Palacio Güell y la Casa Milá. Y en 2005, la Fachada del Nacimiento, la Cripta y el Ábside de la Sagrada Familia, la Casa Vicens y la Casa Batlló, en Barcelona, junto con la Cripta de la Colonia Güell en Santa Coloma de Cervelló.
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Hay músicas que nacen de una idea muy concreta. A veces en el camino, pues terminan convirtiéndose en algo mucho más grande. Esa idea a veces puede ser una figura, una relación entre sonidos. ¿Quién sabe? Posiblemente la construcción misma del ritmo. No lo sabemos. A veces simplemente es llevar el instrumento a donde no sabemos, a otro lugar. Y quizá, no lo sabemos también, ahí es donde se encuentra esa cosa maravillosa de hacer música, de tomar una idea, llevarlo a sus últimas consecuencias y descubrir qué aparece en el camino. Les doy la bienvenida a Intersecciones, a todos los aquí presentes en la sala Julián Carrillo y a todos los que nos escuchan a través de las distintas señales de Radio UNAM en México o en cualquier rincón del mundo a través de internet. Yo soy Jorge Mejía, quien en sustitución de la titular de este espacio, Montserrat Muñoz, estaré con ustedes acompañándolos para que, de la mano de nuestros invitados, sepamos y descubramos cuál es el resultado de esa exploración sonora que han llevado a través de estos años. Pedro Vera, Yoshi Arada, Roberto Ferro, ellos son Icaloi.

0: Sí.
1: Yeah, un aplauso, por favor. Muchísimas gracias a todos los que nos escuchan por radio, a todos los que están aquí con nosotros. De verdad que es muy grato para nosotros ver tantas caras conocidas y muchas que no conocemos. Esperemos les guste nuestro proyecto, se llama Icaloy. Somos dos bajos y baterías sonando simultáneamente. Y haciendo esto un poquito más personal, quisiéramos platicar un poquito más de lo que son las canciones para nosotros. Nosotros hacemos las composiciones de las canciones básicamente pensando en puros bajos. Y pensarán, ¿y por qué no hay guitarra? ¿Por qué no hay otra cosa? Nomás porque no, ¿no? Se nos ocurrió. Esta canción que acabamos de tocar se llama Trumbull y viene en el primer EP que sacamos, pero vamos a tocar ahorita una canción que fue la primera composición de Icaloy. Esta canción se llama As Above, So Below y básicamente es lo que queremos expresar con los bajos, es una dualidad.

Yeah, gracias. Hagan mucha bulla para que se escuche en la radio, que de verdad son muchas. Yeah. Gracias. Bueno, aunque no lo crean, esta canción tenía 3 bajos, imagínense. O sea, no eran 2, eran 3. ¿Cómo? Sí, ya sí, pero. A lo mejor lo escucharon por ahí, pero bueno, hemos ido evolucionando nuestras canciones y a pesar de que esta fue la primera rola que empezamos a, bueno, que se empezó a trabajar en Icaloy, ahorita ya estamos trabajando menos bajos, ya ahora sí ya somos 2. Pero quisimos llevar esto a los escenarios porque no es que no existan los proyectos de 2 bajos, pero sí creemos que podemos aportar algo a la escena de música en general, porque trabajar con frecuencias graves es complicado, pero aún así estamos tratando y poniendo nuestro granito de arena con todo esto. Espero que les guste y vamos a escuchar la siguiente canción que se llama Breathe, que fue nuestro sencillo de nuestro EP pasado, que ahorita platicamos de eso.

Queremos mandar un saludo a toda la gente que nos está escuchando en la radio desde la Ciudad de México. Nosotros venimos de la Ciudad de Puebla. Solo el bajista Yoshi viene de la Ciudad de Puebla. El maestro Roberto Ferro es de la Ciudad de México. Y nos conocimos por redes sociales y compartimos el gusto musical. Tocan, me gusta mucho cómo tocan, tocan impresionante para mi gusto. Y pues este tema que sigue justo es una composición de batería del maestro Roberto. Anteriormente venía trabajando las canciones de otra forma, pero trabajar la música es mejor cuando se comparte con músicos como ellos, así que es lo primero que hicimos como banda. Tenemos un año tocando, más o menos. Entonces, pues nos vamos acoplando todavía, pero ahí vamos. Esta canción se llama Defracture.

Gracias, gracias, gracias. Algo que siempre busqué en el proyecto de Icaloy es tratar de llevar el instrumento a otros roles de instrumentos, como es el piano, la guitarra. No sé si han notado que hay muchos agudos, a pesar de que es un instrumento grave. Utilizamos pues equipos para hacer sonar el bajo un poquito más diferente de lo tradicional, porque siendo dos bajos, lo que queremos es llevarlo a que piensen que es otro instrumento. Si les llega a pasar eso, pues ya saben por qué. Pero esta canción que sigue se llama Simple Complicity, donde buscamos esa tesitura del piano y que haga una comunión con la guitarra. Entonces, esperemos les guste.

0: ¿Cómo se la están pasando, Sala Julián Carrillo? ¿Y cómo se la está pasando la gente que nos sintoniza el día de hoy a través de la señal de Radio UNAM? Bueno, estamos escuchando las primeras piezas de este proyecto que inició Pedro hace ya algunos años. Por favor, acompáñanos acá, Roberto. Vamos a platicar un poquito con ellos al respecto de cómo surgió todo este desarrollo de piezas y de que Pedro, después de una exploración de varios años y de andar rolando entre varias bandas, incluso andar viajando de aquí a allá por el mundo y descubriendo su propio sonido, no solamente como músico, sino pues su propio sonido ya en las composiciones que está creando, pues decidió empezar a componer. Hace algunos años, 2023, fue cuando salió el primer EP, Geometry. Y justamente es ahí donde quiero empezar, en el origen de todo esto, porque sé que en Geometry justamente pues estabas explorando mucho el concepto de las figuras geométricas y de cómo esas figuras pueden aparecer en nuestra vida diaria y en nuestra pues cotidianidad, ¿no? Platícanos al respecto de cómo fue que decidiste que a partir de estas ideas de las figuras geométricas ibas a empezar a componer, Pedro.
1: Gracias, maestro Jorge. Pues la verdad, todo inició desde el estudio del bajo eléctrico. Yo, la verdad, me voy a explayar un poquito, pero me gustaría que lo supieran, porque no solamente así inicié yo, sino muchísimos amigos, muchísimos artistas. Y creo que es algo padre porque yo tuve que estudiar el bajo. A mí me gustaba mucho este instrumento, pero no sabía tocarlo como debe de ser. Entonces decidí tomar clases, entender mejor la música, porque la exploración viene desde... Bueno, eso ya después lo entendí, ¿no? Pero la exploración viene desde lo que nosotros podemos entender acerca de la música. Entonces decidí tomar clases con el maestro Alonso Arriola, en su laboratorio para bajistas Lava. Y yo llegué con él sabiendo solamente mi nombre, porque en realidad pues no todo imitaba mucho de lo que hacía. Pero mucho de lo que es Icaloid ahora es por los ejercicios y las dinámicas que él me dejaba. Recuerdo que todo inició porque me dejó una composición de musicalizar una película. Y yo dije, ¿cómo vamos a musicalizar una película con este bajo? A veces yo pensaba que el maestro estaba un poquito raro, ¿no?, con sus ideas, pero era importante explorarlo. Entonces empecé a explorarlo así con esa canción y me di cuenta de que podía no solo pensar como instrumento bajístico, sino también como otros instrumentos y llevarlo un poquito más allá. Entonces, cuando yo llegué con el maestro, le expliqué todo esto y básicamente él me fue mostrando, me fue diciendo, me fue guiando por la forma en la que yo podía expresar lo que hago día a día, porque pues de eso es de donde viene la música, de lo que entiendo ahora que es mi vivir, mi entorno, la gente que conozco, los lugares donde estamos, todo eso. Cuando entiendo que puedo hacer esta música, me junto con unos amigos, otra vez el maestro implicando cosas ahí, diciendo que podíamos tocar unos estándares de jazz como tarea, trabajando elementos musicales como melodía, armonía y ritmo. Y eso nos hizo llevar a los tres a tomar la decisión de que podría sonar una pieza de jazz en tres bajos simultáneamente. Estuvo todo mal, sonó pésimo, pero nos divertimos. Entonces, yo tomé la decisión de poder seguir eso para poder exponenciarlo. Entonces, ahí fue cuando decidí tocar estos temas. Por eso les decía, el primer EP, Geometry, como dice Jorge, consta de tres piezas que habla sobre las geometrías y las quise abordar desde lo personal, porque en el aprendizaje entendí que las cosas personales se tienen que expresar o con palabras, o con música, o con algunas otras cosas. Entonces, nacieron estos tres temas en el laboratorio. Yo creo que sí es como un laboratorio, porque surgen cosas bien raras, de verdad. O sea, no podría decir que es como... Es muy raro, pero es muy padre experimentarlo. A veces pensaría que sí es como una locura, y la verdad es que sí lo pensé al principio, pero ahorita estoy muy contento con el resultado, la verdad. Entonces, ¿a qué voy con todo esto? La exploración del bajo como tal, o lo que yo quise hacer en Icaloid, es poder expresar los dos bajos como... como instrumentos funcionales y principales en un proyecto y siempre teniendo una batería base. Entonces así es como funcionó Geometry. Después hice un EP que se llama Harmonic Function, que justamente lo tomé por una clase que estaba tomando con el maestro que decía funciones armónicas, y todo lo que aplica en ese EP, que consta de 4 canciones, es básicamente lo mismo, ¿sí? Entonces, eso es una parte básica de lo que es Icaloy ahora. Ahora ya comparto con grandes músicos y nos juntamos porque creo que así lleva las cosas, así lleva la vida, así lleva la música. La verdad, nunca pensé llevarlo a los escenarios, ni lo que estamos haciendo ahorita, ni los espacios como Intersecciones, que muchísimas gracias por el espacio. Pero agradezco todo eso porque pues es bien padre, es bien bonito compartirlo con todos ustedes y de verdad que ver sus caras, algunas conocidas, algunos amigos, lo agradezco muchísimo. Y eso es lo bonito de la música, poder compartirlo, poder expresarlo de nuestra forma. Y ahora no solo es mía, ahora ya está, como les digo, el maestro Yoshi y el maestro Roberto, que estamos en este proyecto ya como una banda lista para pisar escenarios, lista para compartir con más bandas, con más músicos. Y ahora la composición ya no solo quiero que dependa de todo lo de una sola cabeza, sino que sume muchísimo, porque a pesar de que compartimos mucho, tienen ideas muy diferentes y ahorita lo van a ver, son muy diferentes. Así que, pues Icaloy es eso, así inició Icaloy y viene algo nuevo para este partiaguas.
0: Bueno, no está por demás decir que el maestro Pedro y yo somos compañeros ahí de laboratorio, ahí fue donde nos conocimos. Bajistas hay 3 en el escenario, valga la rebusnancia. Vamos a pasar acá con el profesor Yoshi, porque además es interesante tratar este tema, porque quienes somos bajistas, pues tenemos que tratar el tema. Tenemos el embate constante, continuo, de todos aquellos que dicen que el bajo no se escucha. O sea, por favor, aquí lo escuchamos en partida doble. Y no solo eso, sino que además se genera un cuadro de diálogo distinto, porque pues esto, digamos, el género que ustedes presentan es metal moderno. Y en el metal estamos acostumbrados normalmente a escuchar riffs, ¿no? A la distorsión. Y aquí, más allá de escuchar eso, lo que escuchamos es un diálogo melódico entre dos bajos. Cuéntame cómo ha sido la experiencia justamente de encontrar ese cuadro de diálogo y de que se acoplen en las composiciones.
2: Gracias. Bueno, hola. Yo soy Yoshi y estamos muy felices de estar aquí. Es un espacio increíble. Y bueno, para responder a la pregunta voy a decir un poquito de background que yo he tenido. Y yo empecé a tocar el bajo hace muchos años y muy pronto me encontré con esos comentarios, bromas, amistosos, de que, pero si tú ni tocas, no te escuchas, ¿para qué el bajo, no? Y está bien, está bien. El bajo es un instrumento que más de lo que se escucha se siente normalmente, en términos técnicos, pues por frecuencias, etcétera, ¿no? Pero aquí está la prueba viviente de que el bajo sí se escucha y no solo se siente, ¿no? La forma de composición, que gran parte o casi todo está a cargo de Pedro y ahora de Robert también, se me hizo muy interesante porque yo cuando empecé a tocar, pues desde chiquito me gustó el metal, me gustó el metal, me gustó el rock, me gustó el punk, y me gustaba tocar las líneas que me hacían sentir cosas, ¿no? Las líneas de bajo que me hacían sentir cosas, las canciones que me hacían sentir, pues no sé, euforia o lo que sea, pero yo siempre estuve consciente de que en gran parte el bajo es un instrumento de acompañamiento, ¿no? Más que melodioso, más que armonioso, es un instrumento de acompañamiento que ayuda a que la rola, cualquier rola, o generalmente, camine bien y tenga una base y tenga un sentido. Hasta que empezaron a salir géneros nuevos, que ahora están muy fuertes, y que es precisamente metal moderno, ¿no? Que ya incluye pues un poco de pop, un poco de funk, hasta jazz, entre otros. Y pues, no sé si conozcan aquí, si les gusta el metal, pero bueno, yo descubrí a Polifia, por ejemplo, y descubrí a Animals as Leaders y descubrí a Periphery. Y fue una oleada de bandas que en 2-3 años, para todos los del círculo, fue como, wow, ¿qué está pasando, no? Entonces, empezaron a innovar con instrumentos y yo dije como, ah, pues qué chido. Y empecé a tocar guitarra también porque me gustó hacer más melodía, me gustó hacer sonar más. ¿Sí me explico? Me gustó sonar más. Pero mi instrumento siempre ha sido el bajo. Y por azares del destino conocí a Pedro en redes sociales. Y hasta después de un año de conocernos me dijo, pues yo tengo una banda, carnal. Y me enseñó sus bajos y le dije como de, ¿por qué no me habías dicho, no? Y me pasó el nombre del proyecto y se me hizo pues muy interesante porque dije como, wow, son dos bajos y una batería, lo cual es poco común. Y precisamente el método de composición de Pedro es un bajo de acompañamiento la mayoría del tiempo y un bajo que pueda ser líder, que pueda llevar una melodía. Y más allá de eso, no solo se enfoca el proyecto en la composición, sino también en la producción, ¿no? Ahorita, como pudieron escuchar, empezamos una canción que se llama Simple Complicity, como muy etérea, ¿no? Porque nos preocupamos por la producción, por efectos, por que suene diferente a un bajo, ¿no? Entonces, en la parte de la producción, platicamos mucho para que, oye, pues, ¿cómo queremos que suene aquí? ¿Qué es lo que queremos dar a que sientan los demás cuando lo escuchan? Y ahora ya hay muchísimas herramientas para creación de tono y todo esto. Entonces, el camino ha sido como, ha sido divertido e interesante, porque así como las bandas que las que mencioné siguen saliendo y siguen evolucionando, nosotros también, ¿no? Porque de nuestra cabeza salen ideas y también nos influenciamos en ellos, en métodos de composición, en tonos, en nueva rítmica, en etcétera. Entonces, siempre intentamos que se pueda sentir sólido, pero que a la vez, si quieres, puedas irte a volar con dos bajos nada más, ¿no? Entonces, sin explayarme tanto, sería por ahí.
0: Bueno, y además, importante decir que justamente una de las principales, si no es que además la segunda parte importante de este proyecto, tiene que ver con la base rítmica que hacen en la batería. Y también, porque sí entiendo que tú eres el productor de esta parte también. Y se dice, se comenta, no pasa nada, aquí se está descubriendo también. Y entonces, yo sé que además, Pedro ha sido compositor a partir también como de secuencias mucho más antiguas a que te integraras. Entonces, ¿cómo ha sido el momento de la integración sonora ya al sentarte en el banco y decir, ok, esto sí va, esto no, y qué decides cambiar al momento de tomar ya las baquetas?
3: Es una pregunta con muchas capas, como los ogros. De hecho, el proceso creativo no empieza en el banco, empieza en una computadora. Yo tengo un trasfondo muy extraño, creo que comparado con los músicos, y creo que es un motivo en esta banda, con los otros integrantes. Yo estuve tocando en mi cuarto encerrado 12 años, entonces tocando covers, yendo con profesores, entonces toda esa experiencia que no gané en escenarios, como tal vez muchos al año, 2 años, empezaron una banda de covers o cosas por el estilo, pues yo no tengo esa experiencia, pero creo que lo puedo corregir con las partes técnicas. Entonces, en algún momento descubrí que dentro de la computadora tengo cero limitaciones. Uno como músico, y creo que muchos se pueden sentir identificados, hay cierto punto donde empieza a reciclar ideas. Entonces, la escuela que tiene uno, la música que escucha, todo esto, al final se condensa en uno como músico, pero llega a haber ciertas carencias a la hora de tocar, específicamente en la batería, con la coordinación. Y descubrí, a las malas tal vez, que una computadora es la manera más honesta de escribir música, aunque suene muy antiintuitivo, en el sentido que no necesitas tener esa habilidad en principio. Yo compongo algo teniendo en mente el arte, la canción, los motivos que hay de fondo, y ya será un problema para el yo del futuro cómo solucionar eso y cómo tocarlo y cómo coordinarlo. Al final tengo la ventaja de ser baterista y sé que no puedo tocar 5 cosas al mismo tiempo, pero al final no me veo limitado por esa escuela de sentarme y que ya puedo tocar, sino al contrario, es un proceso tanto creativo como educativo, porque tengo muchas ideas y muchos músicos creo que tenemos muchas ideas que no podemos expresar. Entonces escribirlas es una manera muy increíble. Y yo específicamente el enfoque que uso en la batería, ya sé que todos lo dijeron, pero igual otra vez antiintuitivo, la batería por lo general se piensa como, y bien dijiste, una base rítmica. Entonces, por lo general es la cama en la que se construye toda la música. Igual el bajo se utiliza mucho. Y otra vez, y Caloi, con motivo de romper estas barreras de conocimiento que tenemos, yo a la hora de componer tengo muy de la mano la melodía. Entonces, se pudieron dar cuenta en muchas canciones que ya tocamos, en las que vienen también, seguro lo escucharán. Hay muchos motivos que están esparcidos, tanto rítmicos como melódicos, que yo incorporo. Inclusive en los toms, bajando, ahí tenemos tonos y a veces se nos olvida. A veces pensamos que solo es resonancia y es agudo y grave y ya. Y se nos olvida, principalmente como bateristas, que al final del día una batería bien afinada también es un instrumento melódico. A lo mejor y de 4 o 5 notas, ya con platillos tal vez 12, pero se pierde a veces. Y yo he intentado como sacar eso a la luz porque es un movimiento que se ve mucho en el jazz. En el jazz ves muchas melodías en los toms, ves mucho juego entre instrumentos y creo que es en el único género en el que se ve eso y estoy trayendo un poco de esa escuela al frente. Eso mediante profesores de jazz, he intentado también nutrirme desde muchos géneros, muchos profesores que han tocado desde cumbias, jazz, metal y creo que es una búsqueda obviamente siempre continua. Como músico creo que esto nunca acaba, por lo menos siempre que tengas ganas de estar en el instrumento, pero intento que no sea un límite rítmico, sino pues otra vez lo mismo, romper las barreras que tenemos pensadas o con las que aprendimos que se limita el instrumento.
0: Muy bien, vamos a continuar escuchando la música de Icaloi, no sin antes dar los créditos del programa. En la mezcla de sonorización y transmisión, Inti Terán, Emanuel Silva y Bart Chanona. El staff está a cargo de Emma Pineda, Mariano Salmerón y Alan Camacho. El pentapichichi de las luces, Cristian Ramírez. La continuidad está a cargo de Alba Martínez, la fotografía Alejandro López, asistente de producción Fernando López, productor radiofónico Héctor Salik, producción Montserrat Muñoz, en la voz y conducción de esta noche Jorge Mejía. Muchas gracias a todos por estar aquí presentes y a todos los que nos sintonizan a través de Radio UNAM y de las distintas frecuencias en México, en el mundo y en cada rincón que se puedan imaginar. Muchas gracias.
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3: Bueno, yo creo que todas las obras de Gaudí son claves para entender en su arquitectura y con su arquitectura también el profundo simbolismo que tiene su arquitectura. Es decir, que en Gaudí siempre hay una necesidad de construir, de crear un espacio cuyas membranas son todas ellas absolutamente simbólicas. Y en ese sentido, toda la arquitectura de Gaudí se puede conectar perfectamente con una arquitectura, con la idea simbólica de la arquitectura cósmica. Es decir, la pretensión y la necesidad de que la arquitectura sea una réplica del cosmos.
4: Victoria Cirlot, especialista en arte y cultura medieval.
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El metal viene en diferentes formas. Metal industrial. Metal escandinavo. Metal vegetariano progresivo. Black metal. Super black metal. Y lounge. Para ser heavy metal de verdad, el nombre debe referirse a adoración de Satanás, animales muertos, fuego, muerte e intestinos gruesos.

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0: Tiene los ojos de su padre.
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En Far, Texas, elementos policíacos capturaron a un mexicano que conducía un tráiler cargado de metanfetaminas. Phil Barrera. Phil Barrera.

0: que seguir.
1: ¡Lárgate de aquí!
2: Tú has cambiado, viejo. Antes amabas la música.
1: ¡He dicho largo! Voy a tocarles mi último éxito. Se llama Mis Tontos Fanáticos.

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1: Ah, sí, claro, pero no te gustaría.
0: Bien, hasta luego.
1: Hasta luego, Bart. Recuerda, miente, engaña, roba y escucha música heavy metal.
0: Sí, señor.

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2: Lo que le interesaba verdaderamente a Juan Eduardo Sirlot de Gaudí no era solamente su obra, que también, sino reconocer en él el verdadero problema de la creación, entendida como sufrimiento sin mesura, invistiéndolo por lo tanto como la personificación del creador puro que concibió la forma del tiempo como una ruina.
1: Pero además, este Gaudí de Juan Eduardo Sirlot es a la vez que un final, un principio. Pero Gaudí vivía encerrado en su obra, oculto en una Barcelona que en buena medida lo ignoraba.
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7: Bienvenidos a otro Caldero del Brujo. Tenemos hoy otro gran programa. Todos son buenos, pero realmente hoy, como va a estar Antonio Sánchez nuevamente en la batería, estamos pues muy contentos de poder presentar este material del Pat Metheny Trio. Como ustedes saben, Antonio Sánchez ha sido miembro del Pat Metheny Group desde allá por el 2001, si no me equivoco, y estábamos esperando con un poco de ansiedad la aparición de este CD que finalmente vio la luz. Se denomina Day Trip y comienza con una composición de Pat Metheny que se llama Son of 13.

Son of 13, el Pat Metheny Trio, integrado por supuesto con Pat Metheny en guitarra, Christian McBride en el contrabajo y ni más ni menos que Antonio Sánchez en la batería. Este trío, todo un orgullo para México haber tenido y tener a Antonio en los primeros planos del jazz a nivel internacional. Seguimos con otra composición de Pat Metheny. Esto es el segundo track de este Day Trip de 2008 que se denomina At Last You Are Here.

At last, you're here, the Pat Metheny con Pat Metheny en guitarra, Christian McBride en el contrabajo y Antonio Sánchez en la batería. Continuando con esta presentación del CD Day Trip de 2008 con otra composición de Metheny y esto se llama Let's Move.

Let's Move, de Pat Metheny, con Pat Metheny en la guitarra, Christian McBride en el contrabajo y Antonio Sánchez en la batería. Todo un orgullo para México estar presentando tantos programas en esta temporada del Caldero del Brujo con Antonio Sánchez, ya sea como líder de su propio CD que presentamos hace unos días o como miembro del cuarteto de Miguel Zenón, del grupo de David Sánchez o del trío de Pat Metheny. Seguimos con otra composición de Pat Metheny, esto que se llama Calvin's Key.

Calvin's Keys, de Pat Metheny Trio, con Pat Metheny en guitarra, Christian McBride en el contrabajo y Antonio Sánchez en la batería. Para continuar con otra composición, todas las composiciones de este CD apareció en 2008, son de Pat Metheny y esto se llama When We Were Free.

Free de Pat Metheny, con Pat Metheny en guitarra, Christian McBride en el contrabajo y Antonio Sánchez en la batería. Continuamos revisando este material del Pat Metheny Trio y esto que se llama The Red One.

The Red One, de Pat Metheny, con Pat Metheny en guitarra, Christian McBride y, por supuesto, Antonio Sánchez, que se echó un palomazo memorable esa noche en el 5 Jazz Club. Completan este trío que nos presentaron The Red One y la última composición de Pat Metheny que cierra este CD y da nombre al mismo. Esto se denomina Day Trip.

Day Trip de Pat Metheny, con Pat Metheny en la guitarra, Christian McBride en el contrabajo, Antonio Sánchez en la batería, por supuesto, y pues culminando la presentación de este CD.

0: Is This America, de Pat Metheny, cerrando así la presentación de este CD con Pat Metheny en la guitarra, Christian McBride en el contrabajo, Antonio Sánchez poniendo la vara muy alta en lo que a tocar la batería y a ser músico de jazz se refiere. Terminando así el Caldero del Brujo de hoy a nombre de José Luis Aguilar en los malabares técnicos. Soy Eugenio Elías, esperamos que hayan disfrutado la música. Les agradecemos su atención. Muy buenas noches.
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Antoni Gaudí, arquitecto catalán, 2026, 100 años de su fallecimiento. 7 obras de Gaudí han sido declaradas por la UNESCO como Patrimonio Cultural de la Humanidad. En 1984, el Parque Güell, el Palacio Güell y la Casa Milá. Y en 2005, la Fachada del Nacimiento, la Cripta y el Ábside de la Sagrada Familia, la Casa Vicens y la Casa Batlló, en Barcelona, junto con la Cripta de la Colonia Güell en Santa Coloma de Cervelló.

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2: 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Antoni Gaudí nació en Reus el 25 de junio de 1852. Sus biógrafos indican el hecho de que sus primeras impresiones tuvieron la relación artística, humilde y sin embargo activa, de ser hijo de un calderero. Viendo a su padre trabajar en el menester de su artesanía, el niño Gaudí pudo ir acumulando el grave deseo de dar con sus manos realidad a los impulsos plásticos. Un accidente de tráfico terminó con la existencia del más patético y profundo de nuestros arquitectos.
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1: Joan Maragall, amigo de Gaudí y frecuente visitante de la Sagrada Familia, escribió en 1909: "Este portal es maravilloso. 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
0: 30 años más tarde, Frank Lloyd Wright, en sus conferencias de Londres de 1939, dijo: "Todo gran arquitecto es necesariamente un poeta. 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

Hola, buenas noches. Bienvenidos y bienvenidas a Testimonio de Oídas, música nueva en voz de sus creadores, en voz de sus intérpretes, a través de la señal de Radio UNAM. Soy Andrea Robledo Acevedo y tengo el gusto de saludarles en este tercer testimonio. Agradezco mucho la invitación para poder desvelarme con ustedes y platicarles sobre discos y relacionados con el acordeón, instrumento que yo toco. Ha sido para mí un gusto estar en estos tres testimonios de oídas y poderles platicar acerca de la música nueva que hago con el acordeón, instrumento que yo toco. Y bueno, platicarles acerca de dos discos que tratamos en los testimonios anteriores. Uno de ellos, el Acordeón Contemporáneo México, que es un fonograma de acordeón solo con obras de compositores vivos mexicanos. Y el segundo disco, Imágenes Sonoras, Música Mexicana para Violonchelo y Acordeón, del dúo Arza Robledo, que tengo el gusto de conformar con mi amiga Elizabeth Arza, y que también contiene 6 obras originales compuestas para violonchelo y acordeón por autoras y autores mexicanos. Les hago la más cordial invitación a que me acompañen en una primicia radial que vamos a hacer aquí en Radio UNAM y en donde les voy a presentar de manera íntegra mi tercer producción con Cero Records, que es Hybrid, música para acordeón y sintetizador. Les quiero platicar un poquito el trasfondo de este disco porque es muy particular. En julio de 2023 recibí una llamada de mi querido amigo Alejandro Colavita, compositor, productor musical, que encabeza Cero Records, sello discográfico enfocado a la grabación.

promoción y difusión de música nueva con quien produje los discos anteriores y me llamó y me dice, Andrea, vamos a cumplir el 20º aniversario de Cero Records y para esto queremos hacer un disco colaborativo en el cual tengamos grabaciones hechas por intérpretes que han participado con el sello a lo largo de los años. Entonces, ¿qué te parece? ¿Quieres grabar algo? Le digo, sí, me encantaría, nada más que en este momento no tengo una obra nueva, ¿no? Así que podamos grabar. Me dice, bueno, vente al estudio y aquí vemos qué hacemos. Total que llegué a su estudio, en donde hemos grabado anteriormente los dos discos, y entonces él me dice, bueno, pues mira, necesitamos pues una pieza que dure por ahí de entre 8 o 10 minutos para incluirla en estos discos conmemorativos del 20º aniversario. Entonces, nada más que a diferencia de los procesos anteriores en donde yo te he dado ciertos parámetros a partir de los cuales improvisar y generar las obras, pues ahora no te los voy a dar. Entonces, te invito a que pases a la cabina y pues grabes, improvises, y entonces, a partir de lo que tú grabes, yo voy a hacer una improvisación con un sintetizador. Aquí el contexto previo es que él en su estudio tiene una colección vasta de sintetizadores de diversas épocas, y yo particularmente siempre he tenido pues un gusto muy, muy particular por la música electrónica, pero bueno, del tipo, por ejemplo de Wendy Carlos, que es una de las pioneras de la generación de repertorio con sintetizadores, enteramente música electrónica. U otros, pues digamos, autores como Jean-Michel Jarre, francés, o bueno, un poco más para acá, Vangelis, por ejemplo. Entonces, yo desde años antes, cuando hicimos los discos anteriores, le había dicho a Alejandro, ¿por qué no hacemos algo entre tú y yo, pero en donde tú también seas intérprete, no nada más el productor, sino que toques tus sintetizadores y yo el acordeón? Y me dijo, sí, hay que hacerlo, encontraremos la manera. Y entonces este disco fue esa manera de llevar a cabo esta colaboración. Entonces me dice, entonces entra a la cabina, graba y entonces ya del material que resulte, pues vemos que podemos quitar, que se mantiene, acomodamos y yo improviso sobre lo que tú dejes grabado con el sintetizador. Total que entré a la cabina pues con esa emoción y ese nervio, ¿no? De entrar, y además pues en este caso que era improvisar, no había notas, no había nada escrito. Entonces literalmente éramos mi acordeón, los micrófonos y yo allá adentro y Alejandro en la cabina de control. Y bueno, pues dijimos, pues allá vamos. Y bueno, debo decir que fue de estos momentos afortunados en los que el cerebro, las neuronas, las emociones y los dedos se conectan pues de manera afortunada, porque comencé a tocar, Alejandro me dio la señal, comencé a improvisar. Y bueno, pues fui explorando distintas regiones de la tesitura del acordeón, que es muy amplia, desde los graves, los agudos, muchos efectos que se pueden generar con el instrumento, inclusive ruidos mecánicos también, que normalmente en las grabaciones se buscan eliminar. Pues no, aquí los ruidos mecánicos también eran parte del sonido. Entonces empecé a improvisar y la verdad es que en cierto momento las ideas y los motivos, las texturas iban fluyendo pues de una manera muy padre, muy divertida, que perdí la noción del tiempo. Entonces yo seguí tocando y yo nada más veía que Alejandro veía la computadora, de repente se levantaba, caminaba, se volvía a sentar y ya, pero no me decía nada. Entonces yo seguí tocando
Y llegó un punto en el que dije, bueno, yo creo que ya hay suficiente material, yo creo que ya llegué a los 10 minutos y pues yo creo que sí tenemos algo que poder rescatar de aquí. Entonces, bueno, cerré la interpretación, la improvisación, y Alejandro se quedó así viendo la pantalla y de repente me veía y no me decía nada. Entonces yo dije, bueno, no, capaz que no se grabó o algo falló, no sé, ¿no? Pero entonces de repente ya se levanta, abre la puerta de la cabina y me dice, Andrea, tenemos un dilema. ¿Qué pasó? Le digo. Me dice, mira, la verdad creo que todo lo que grabaste funciona. Yo la verdad no visualizaría qué quitar. El asunto es que pues te pasaste un poquito del tiempo. Son 40 minutos. Entonces, pues aquí el dilema. O quieres que seleccionemos de entre esos 40 minutos y tomemos partes y armemos algo de 10 minutos. O yo visualizo otra opción, que hagamos un disco. O sea, un disco completo con esos 40 minutos. No, pues el disco completo, por supuesto. Le digo, prefiero sacrificar estar en el disco conmemorativo a que saquemos un disco tú y yo, ¿no? Algo que además yo tenía muchas ganas de hacer desde años atrás. Y entonces así se tomó la decisión de mantener todo el material. Y entonces ya sobre eso Alejandro echó a correr la grabación y él improvisó con un sintetizador. Y es así como resultó este disco que hoy les comparto, que lleva por título Hybrid, escrito como híbrido pero sin la O. Y que es justamente el título, ese lo propuso Alejandro, pues justamente por esta conjunción de los mundos acústico del acordeón y la electrónica del sintetizador. Para que me acompañen a escuchar Hybrid de Alejandro Colavita y Andrea Robledo Acevedo, Alejandro en el sintetizador y yo en el acordeón, preparé unas notas, digamos, descriptivas de cada una de las piezas que van a escuchar. Como les comentaba, este disco surgió de una improvisación que se grabó en continuo de principio a fin, por lo cual realmente no había una estructura así para el disco. Ya después, a partir de lo que quedó, Alejandro propuso el nombre Hybrid por esta conjunción de los dos mundos, el acústico y el electrónico, y sugirió los puntos para marcar los distintos tracks del disco y hacer de la escucha más fácil, ¿no? Entonces son 9 pistas las que están contenidas en este disco que pueden encontrar en las distintas plataformas digitales. Este disco actualmente nada más está disponible de manera digital, pero sí tenemos la intención de sacar algún pequeño tiraje físico para quienes somos nostálgicos de tener la música de alguna manera en nuestras manos, ¿no? Pero bueno, entonces les voy a ir comentando sobre las pistas y unos pequeños rasgos de cada una de ellas. El disco se abre con océanos rítmicos. En esta primera pieza del disco se emplean diversos recursos del acordeón como sonido de aire, ruidos mecánicos, clústeres, notas largas y repetición de notas en combinación con diversos sonidos y efectos producidos por el sintetizador para generar una atmósfera que evoca diversas escenas del mar, unas en estado de calma, posiblemente como unas bellas postales veraniegas, y otras en un estado más cercano a la tormenta o al misterio y lo desconocido de la inmensidad del océano.

La pista 2 lleva por título Refracciones, y esta pieza posiblemente inspira a visualizar un juego de emisiones lumínico-sonoras, un diálogo entre el acordeón y el sintetizador, en el que uno genera un cierto estímulo y el otro tiene una respuesta al motivo propuesto. En su desarrollo, pasa de una cierta calma a una parte central en la que hay un complejo bastante nutrido de emisiones y refracciones. Durante la grabación, exploré la capacidad que el acordeón tiene para producir la repetición de motivos en uno y otro de sus dos manuales, como si se tratara de una pelota de ping-pong yendo de un lado al otro de la mesa, lo que genera una sensación muy interesante de estereofonía, pero con un medio completamente acústico, que es el propio acordeón, y al cual responde Alejandro Colavita de manera magistral con su sintetizador.

Posteriormente, pasamos a 57 batallas internas, la cual me genera la sensación que muchas veces sentimos en nuestro día a día cuando tenemos diversas ideas contrapuestas, sentimientos encontrados o emociones discordantes sobre algo, sobre alguien o sobre alguna situación en particular. Por eso el nombre Batallas Internas. El número 57 del título es un detalle curioso. Sin pensarlo y sin planearlo, resultó que la pieza en distintos momentos tiene un tempo aproximado a 57 pulsos por minuto.

La siguiente es una de las pistas favoritas para mí en este disco, Hybrid. Y bueno, la pista 4 es Actuaciones fantasmagóricas en un escenario vacío. La cuarta pista del disco me evoca la sensación de encontrarme en un teatro antiguo, ya en desuso, incluso en estado de abandono, lleno de polvo, con tablas del escenario y butacas rotas, casi en oscuridad total, con cuerdas, telas y cables colgando por doquier sobre el escenario. Entonces, al estar en ese entorno, comienzo a imaginar con cierta nostalgia todas las obras, los textos pronunciados, los bailes realizados, las melodías interpretadas, las emociones expresadas, los sentimientos, lágrimas, sonrisas, vertidas en aquel escenario, ahora en ruinas.

Ahora pasamos a la pista 5. Remembranza en la esencia de Vladislav Solotaryov. Esta pieza tiene un trasfondo personal muy importante para mí. Vladislav Andreyevich Solotaryov, compositor soviético, nacido en 1942 y fallecido prematuramente en 1975, a los 33 años, es mi compositor favorito de música para acordeón de concierto. De hecho, como anécdota y que posiblemente recuerden del primer testimonio de oídas, conocer su música y el deseo de algún día llegar a interpretarla fue el motivo determinante que tuve para tomar la decisión de dedicar mi vida profesional al acordeón. Al momento de grabar Hybrid, quise rendir homenaje a este fantástico compositor generando una improvisación en estilo de Solotaryov, con la que busqué parafrasear o evocar algunas de sus obras, como la partita en cuatro movimientos, su tercera sonata o algunas partes de sus maravillosas seis suites para niños.

La pista número 6, Ricochet, Resonancias y Tranquilidad, inicia con una serie de figuraciones rápidas en el acordeón para dar paso a una serie de motivos hechos con base en un elemento técnico llamado ricochet, que consiste en hacer rebotar el fuelle del acordeón consigo mismo para generar la repetición rápida de sonidos, organizados en series que pueden ser de 3, 4 o 5 emisiones. Posteriormente, hay una sección en la que se da un diálogo de motivos entre el sintetizador y el acordeón, que pareciera un juego de resonancias. Finalmente, llega la sección conclusiva de la pieza, en la que el acordeón se establece en un acorde mayor, que curiosamente resulta muy llamativo, pues contrasta con el entorno mayoritariamente atonal y atmosférico del disco. Este acorde se repite varias veces mientras el sintetizador produce un entorno sonoro constante que sostiene, a manera de base, la alternancia entre acordes y silencios del acordeón. Estos acordes conectan y llevan directamente al inicio de la siguiente pieza.

Ahora escucharemos introspección y diálogos interiores, la cual inicia precisamente con los acordes que se generaron en la parte final de la pista anterior del disco. Posteriormente, se genera una exploración en el registro agudo del acordeón con una serie de acordes largos en el manual izquierdo y motivos muy dinámicos en el manual derecho. Al momento de realizar la grabación, en esta parte quise realizar una especie de homenaje a una de las compositoras más destacadas y originales del siglo XX y parte del XXI, y es también una de mis favoritas, Sofía Gubaidulina, quien lamentablemente recién falleció el 13 de marzo de 2025, hace poquito más de un año. Mi improvisación en esta pieza la llevé a manera de una cita o paráfrasis a De Profundis, la primera obra que Gubaidulina compusiera para el acordeón allá en el año de 1978 y que es una de las piezas más icónicas en el repertorio contemporáneo para acordeón de concierto.

Ahora pasamos a la pista número 8, luces, sombras, aire. En esta pieza el sintetizador tiene un papel protagónico. Genera una atmósfera en la que da una sensación de alternancia entre luz y sombra, entre movimiento y quietud. Hacia el final de la pieza aparece, casi imperceptible y gradualmente subiendo de intensidad, el sonido de aire generado con el fuelle del acordeón para dar conexión con la pieza que cierra el disco.

Y vamos a cerrar este recorrido a través de Ybrid con últimas reflexiones y epílogo. Ya en una atmósfera de mayor quietud, tendiente a lo reflexivo e introspectivo, esta pieza cierra el disco. Con acordes largos del acordeón, a manera de colchón armónico, se da un diálogo de motivos y figuraciones entre el sintetizador y el manual derecho del acordeón, que llevan a la calma y a la paz toda la serie de emociones, energía, conflictos y batallas que se dieron a lo largo del fonograma, como si después de todo se alcanza un estado luminoso y de paz.

Les agradezco mucho que se estén desvelando conmigo en este testimonio de oídas, en el cual acabamos de hacer un recorrido por mi más reciente producción fonográfica, que lleva por título Hybrid, y la pueden encontrar en todas las plataformas digitales, así como Hybrid, como si fuera híbrido, nada más que sin la U, que es un disco generado por Alejandro Colavita en el sintetizador y Andrea Robledo Acevedo, una servidora, en el acordeón, y publicado bajo el sello Zero Records en abril del 2025. El disco se grabó en julio de 2023 y se publicó en abril de 2025. El diseño, el arte, digamos, de la portada y contraportada que pueden encontrar en estas plataformas, corrió a cargo de Juan Pablo Betancourt. Les invito a que lo escuchen y que dejen volar sus sensaciones, sus sentimientos, sus emociones y su mente, para ver qué les puede generar este disco híbrido. Esto fue Testimonio de Oídas, música nueva en voz de sus creadores, en voz de sus intérpretes, a través de Radio UNAM. Este programa y los testimonios anteriores forman parte de la serie 66 y pueden escuchar la retransmisión el sábado a las 5 de la mañana a través de las dos frecuencias de Radio UNAM, el 860 de AM y 96.1 de FM. Estuvimos con ustedes, Alex Herrera y Miguel Ángel Ferrini en la operación, Ismael Morales y Dulce Huet en la producción y Andrea Robledo Acevedo al micrófono. Muchas gracias por su atención, por su compañía.

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0: ¿Qué dirías si te cuento que una mujer murió hace más de 70 años, pero sus células siguen vivas? No en sentido poético, literalmente vivas. Multiplicándose en laboratorios de todo el mundo, ayudando a crear vacunas, combatir el cáncer y salvar millones de vidas. Se llamaba Henrietta Lacks. Era una mujer afroamericana, madre de 5 hijos, y nunca supo que su cuerpo cambiaría la historia de la medicina para siempre. En 1951, Henrietta llegó al hospital Johns Hopkins, en Baltimore, Estados Unidos, el único de la zona que atendía a personas afroamericanas, con un dolor terrible. Le diagnosticaron cáncer de cuello uterino. Antes de iniciar el tratamiento, un médico le extrajo células de su tumor sin que ella lo supiera y sin pedirle permiso. Esas células llegaron al laboratorio del doctor George Gay y ahí ocurrió algo que nadie había visto antes. En lugar de morir a los pocos días, como todas las células humanas cultivadas hasta entonces, las de Henrietta seguían vivas y se multiplicaban sin parar. Las células ELA son inmortales porque provienen de un tumor de cáncer de cuello uterino muy agresivo que sufrió una combinación de mutaciones genéticas. Estas células superan el límite de envejecimiento biológico y se multiplican infinitamente en condiciones de laboratorio. Las llamaron células ELA por las dos primeras letras de su nombre y su apellido. Son las primeras células humanas consideradas inmortales. Se calcula que se han producido más de 50 toneladas de células ELA y han sido utilizadas en más de 100.000 estudios científicos en todo el planeta. Gracias a esas células, se desarrolló la vacuna contra la poliomielitis, se investigó el VIH, se avanzó en tratamientos contra el cáncer de mama y se probaron terapias durante la pandemia de COVID-19. También fueron clave para la vacuna contra el virus del papiloma humano. Pero esta historia tiene una sombra. Henrietta murió en octubre de 1951. A los 31 años. Nunca supo que le habían extraído células. Su familia vivió décadas en la pobreza, sin seguro médico, sin enterarse de que el legado biológico de su madre circulaba por laboratorios de todo el mundo, generando descubrimientos, premios y ganancias millonarias de las que ellos nunca vieron un centavo. Su caso, atravesado por el racismo y la desigualdad de la época, abrió uno de los debates éticos más importantes de la medicina moderna. ¿A quién pertenecen las células de tu cuerpo una vez que salen de ti? ¿Puede la ciencia avanzar a costa de la dignidad de una persona? En 2021, la Organización Mundial de la Salud le otorgó a Henrietta un reconocimiento póstumo. Su hijo Lawrence, de 87 años, lo recibió rodeado de nietos y bisnietos. Henrietta no eligió ser inmortal, pero sus células, sin pedirle permiso, decidieron no morir. Y al hacerlo, le regalaron al mundo una herramienta que ha salvado millones de vidas. Su historia nos recuerda que detrás de cada gran avance científico siempre hay una persona y que la ciencia sin ética es una ciencia incompleta. Un guión de Leonardo Santiago con información del portal Ciencia UNAM. Les saluda Mónica Genis.
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2: El despertar. José María Muñoz Quirós.

Solo quiero la luz. Estar atento a cada amanecer. Vivir. Vivir despacio frente a la claridad, esa que nos deja un destello inequívoco y frágil. Beber el fruto de las cosas primeras, solo el fruto. Despertar y, como un recién nacido, imaginar la vida estrenada y distinta. Solo así, con el pecho transparente y desnudo del cristal, con el caudal de un río derramado en los brazos del tiempo. Solo quiero la luz, estar atento a cada amanecer, vivir. El despertar. José María Muñoz Quirós.

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Soy Marcos González, egresado de la Escuela Nacional de Artes Cinematográficas de la UNAM y colaborador de Fósforo UNAM, revista digital de crítica cinematográfica de la Filmoteca de la UNAM. A propósito del Mundial en Norteamérica, el séptimo número de Fósforo UNAM tiene por tema la relación del cine y el fútbol. Con eso en mente, podemos preguntarnos, ¿qué nos puede decir el cine mexicano sobre el fútbol? ¿Qué nos ha dado el intercambio del cine y el fútbol a lo largo de los años? A primera vista, esta relación puede parecer incidental. Sin embargo, en Fósforo UNAM logramos reunir un listado de casi 40 largometrajes de ficción que incluyen al fútbol en su puesta en escena. La primera de ellas llega desde 1944, Los hijos de Don Venancio. Dirigida por Joaquín Pardavé, la película arroja varios motivos, arquetipos y temas que después se vuelven recurrentes en nuestra filmografía pambolera. Y es lo que me interesó tratar en mi texto, Don Venancio y sus bisnietos. La secuencia futbolera tradicional tiene una apuesta de realización sencilla, pero efectiva. Se concentra en disolver las tensiones que hay entre los personajes de la tribuna con todo lo que ocurre en la cancha. Esperamos que en algún momento los personajes de sus espacios separados se encuentren. Y a eso hay que sumar que la película trata sobre una reconciliación, la de un padre con su hijo. Pardavé nos lleva al estadio del Parque Asturias, al sur de la Ciudad de México, donde se juega la final de un torneo entre el Asturias, de jugadores exclusivamente españoles, y el Atlante, el ascendente azulgrana equipo del pueblo. Este enfrentamiento resulta muy interesante, pues nos traslada a una época en la cual persistía un orgullo de las clases adineradas por jugar su deporte importado y el empoderamiento de las clases populares por apropiarse del goce en la cancha. Una verdadera lucha de clases en celuloide, a partir del fútbol. El asturiano Don Venancio, un hombre bonachón y de bigote, se esconde entre el público. Dice odiar el fútbol a tal grado de haber echado de casa a su hijo Horacio por el simple hecho de soñar con una carrera de futbolista. En la tribuna rival, la del Atlante, la afición celebra el nombre de su máximo goleador. Y ese jugador es nada menos que Horacio, el hijo de Don Venancio y el máximo goleador del Atlante. El partido es tenso. A pocos minutos del silbatazo final, un brutal golpe, falta de un jugador contrincante, abate a Horacio. Venancio corre en su auxilio con palabras de aliento. Horacio escucha a su padre gritarle entre el público y encuentra ahí el ánimo necesario para

0: familiar, graderío multitudinario de tensiones sociales, disparo de galantería y consecuentes rubores, pista de baile para el carismático hombre de barrio, palco de honor para intereses corporativos, jugadas de mercado y cameos estelares, banquillo para los distintos tonos de la misoginia, moneda en el aire entre la línea de gol y la resignación derrotista, altavoz emocional de frecuencias radiofónicas, televisivas y galácticas, tanda de penales para definir el orgullo identitario, escala de planos del relajo colectivo. ¿Y dónde colocar la cámara en ese instante? Cuando la piel encrespada recuerda el oleaje de una multitud agitada ante el vértigo de la catástrofe o el milagro. ¿A qué le tiras cuando filmas, mexicano? Les invito a leer mi texto sobre el cine mexicano y su relación con el fútbol llamado Don Venancio y sus bisnietos, así como el resto de textos donde se juntan el cine y el fútbol en el número 7 de Fósforo UNAM, revista digital de crítica cinematográfica de la Filmoteca UNAM. Ahí mismo podemos recibir sus comentarios. 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
1: Aquí todos somos hermanos.
2: ¿Hermanos míos los del Atlante? ¡Mejor burro! ¡Serán hermanos de usted!
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4: Antoni Gaudí, arquitecto catalán. 2026, 100 años de su fallecimiento.
5: Joan Maragall, amigo de Gaudí y frecuente visitante de la Sagrada Familia, escribió en 1909: "Este portal es maravilloso. No es arquitectura, es poesía".
4: 30 años más tarde, Frank Lloyd Wright, en sus conferencias de Londres de 1939, dijo: "Todo gran arquitecto es necesariamente un poeta. Ha de ser un gran intérprete original de su tiempo, su día, su época". Antoni Gaudí, 96.1 FM, Radio UNAM, Experiencia Sonora.
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Estamos escuchando Finlandia del 2021 para piano, electrónica y video de Georgina Derbez Roque, 1968, Ciudad de México. Otra obra colaborativa, esta vez con el fotógrafo Gerardo Montiel Klint y su serie Finlandia, cuyo nombre no se refiere al país, sino al fin de la tierra, el fin del recorrido, desde la fotografía. Al ver las fotografías, Georgina se impactó profundamente y propuso este trabajo en equipo. La serie Finlandia está dedicada igualmente al pianista español Alberto Rosado.

Escuchamos al pianista español Alberto Rosado, dedicatario de la obra, interpretar Finlandia para piano y electrónica de Georgina Derbez, 1968, Ciudad de México, quien ha sido miembro del Sistema Nacional de Creadores de Arte en 4 ocasiones, ingresando primeramente en el 2004. También becaria en otras 2 ocasiones y también tutora del programa Jóvenes Creadores en 2 ocasiones. Música del álbum Ser Intangible del 2022, producido entre México y España por Pirata Records y el apoyo de la Secretaría de Cultura de México. 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
6: El peso exacto de un colibrí. Libros de la minificción. La narrativa breve en México, 1810-1816, tomos 1 y 2. Autor Alfredo Pavón.
7: Anécdota. Anónimo. Preguntándole un censor a un caballero romano, ¿cómo estaba él tan grueso y su caballo tan flaco? Respondió:
6: porque del caballo cuida mi palafrenero, y de mí cuido yo. Epitafio.
7: Anónimo.
6: Aquí yace un mercader en 7 palmos de tierra. Fue al cielo y echó a correr, porque como allá no hay guerra, no hallaba que encarecer.
8: 1810-1816 tiene el interés de contener una narrativa que atendió la problemática de la lucha de independencia en su momento armado más álgido, pero no es específicamente de mi interés, forma parte de un interés más amplio que me llevó a investigar los orígenes de la narrativa mexicana a partir de 1805 y con término en 1837. Ahí encontré la presencia del costumbrismo, del neoclasicismo, del romanticismo y de muchas prácticas narrativas que rompían con el canon, como era el anuncio publicitario, o la receta, o el epitafio.
7: Alfredo Pavón, autor de la narrativa breve en México, 1810-1816. Tomos 1 y 2, Universidad Veracruzana, Colección Biblioteca, primera edición, Jalapa, Veracruz, 2026. De septiembre de 2026, 65 años de Marc-André Amelin, pianista franco-canadiense. Un día como hoy, pero de 1961, nació el célebre pianista y compositor franco-canadiense Marc-André Amelin. Amelin estudió en la Escuela de Música Vincent Dandy en Montreal y en la Universidad de Temple en Filadelfia. Entre sus principales maestros destacan Yvonne Hubert, Harvey Whiddon y Russell Sherman. Una de las particularidades de Marc-André Amelin, además de su extraordinaria técnica, ha sido su afán por la interpretación de obras de compositores poco conocidos como Alkan, Volkov,

Skłodowski, Eckhard Gramaté, Yves Sorabi, Shevsky y Volpe. En virtud del cumpleaños 65 del pianista franco-canadiense Marc-André Amelon, escuchamos una selección de su reconocida interpretación de las 36 variaciones del histórico tema musical El pueblo unido jamás será vencido, variaciones escritas por el compositor estadounidense Frédéric Shevsky, nacido en 1938 y fallecido en 2021. Esta obra, compuesta entre 1971 y 1976, puede concebirse como un homenaje de Shevsky a la lucha que emprendió el pueblo chileno durante la dictadura de Pinochet. Se erige sobre un lenguaje que concatena estructuras formales complejas con melodías sencillas y profundas. Además de desplegar variaciones sobre la famosa pieza de Sergio Ortega y Quilapayún, la obra cita otras composiciones de la misma tesitura política como el himno socialista Bandiera Rosa, Bandera Roja y Canción de Solidaridad de Bertolt Brecht y Hans Eisler. Para recordarlo, escucharemos enseguida de Frédéric Shevsky, 1938-2021, Estados Unidos, tema, 36 variaciones y tema, realizadas entre 1971 y 1976. En la interpretación de Marc-André Amelon al piano, esto es música del álbum The People United Will Never Be Defeated, El Pueblo Unido Jamás Será Vencido, disco editado en Inglaterra por Hyperion en 1999.

0: Les ofrecimos de Frederick Shevsky, 1938-2021, Estados Unidos, tema, 36 variaciones y tema, realizadas entre 1971 y 1976. En la interpretación de Marc-André Amelin al piano, esto es música del álbum The People United Will Never Be Defeated, El Pueblo Unido Jamás Será Vencido, disco editado en Inglaterra por Hyperion en 1999.
1: Antoni Gaudí, arquitecto catalán, 2026, 100 años de su fallecimiento. Juan Eduardo Sirlot, autor del legendario Diccionario de Símbolos, poeta y crítico de arte, fue quien más escribió sobre nuestro artista catalán. Es famoso su libro El Arte de Gaudí, reeditado en este 2026 por Vaso Roto Ediciones, como una forma de recordar el centenario del fallecimiento del arquitecto catalán. El Gaudí que nos presenta Juan Eduardo Sirlot es el creador por excelencia, alguien capaz de detener la inercia repetitiva de la tradición.

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1: En la historia de la fundación de la Universidad Nacional hay un evento que es significativo, porque justo Sierra proyecta la universidad, es decir, presenta a la Cámara de Diputados una propuesta para la creación de una universidad en 1881, y será hasta 30 años después, en 1910, que la universidad se funde. Y hay quienes sostienen que esto significa que a Sierra le tomó 30 años para realizar su proyecto universitario. Pero Edmundo Gorman, este historiador mexicano y una de las figuras más importantes de la historia en México, lo que nos propone en Justo Sierra y los orígenes de la universidad en México es que en realidad no fue así y que se trata de dos proyectos diferentes y que literalmente son ni más ni menos las discrepancias entre el cierre del proyecto y el cierre de la realización el que hace que la universidad no sea la misma en una y en otra ocasión. Es decir, no es que le haya tomado 30 años, sino tuvo que comprender cómo poder llevar a cabo la universidad antes que seguir con su proyecto.
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2: Música para pequeñines y para más grandes también. La Isla de la Música. Cuba es considerada como una de las principales fuentes de música popular de este siglo. Por esto, el proyecto La Isla de la Música se encarga de recopilar a grupos y solistas quienes no han tenido la difusión, promoción y difusión adecuada para dar cuenta de la riqueza musical que goza la isla. De este proyecto se desprende el Coro Diminuto, fundado en 1993. Está integrado por niñas y niños de la Escuela Elemental de Música Alejandro García Caturla, que cursan estudios en diferentes especialidades como piano, violín, canto coral, clarinete y percusiones. Escuchar al Coro Diminuto es un deleite para el oído por la belleza de sus voces, afinación, matices y expresividad. Ellos son capaces de proyectar gracia, frescura y espontaneidad dentro de una disciplina coral en la que, además, pueden interpretar géneros musicales de gran actualidad como el rap, la salsa o la música pop. Acompáñenos a escuchar al Coro Infantil Diminuto. ¿Estás lista o listo? Escucharemos enseguida de Gabriela Mistral, 1889-1900.

1957, Chile, de Teresita Fernández, 1930-2013, de Cuba, trovadora, narradora y cantautora infantil, Dame la mano y danzaremos, de Mirta Aguirre, 1912-1980, Cuba, escritora y periodista, José María Vitier, 1954, Cuba, Boda, un anónimo y o tradicional, Señora Santana y Tengo una muñeca, Arroz con leche, de Jorge Luis Marimón, Canción a una marioneta, anónimo, Canon francés, Frère Jacques, de Mirta Aguirre, 1912-1980, Cuba, escritora y periodista, José María Vitier, 1954, Cuba, Ronda, anónimo, A mi burro, de Mirta Aguirre, 1912-1980, Cuba, escritora y periodista, de Olga Blanc, 1916-1998, Cuba, pianista, guitarrista y compositora, Quisiera en la mar vivir, de Carmen Rosa López y Lucía Rodríguez, Rap diminuto, de Judith Acocchi, 1937, Argentina, pianista, profesora y didacta de música, Mosquita Moscunda, en la interpretación del coro diminuto de Cuba, esto es, música del álbum La Isla de la Música, volumen 12, Niños Cantores de Cuba, disco editado por Universal Music en México en 1998.

0: Les ofrecimos de Gabriela Mistral, 1889-1957, Chile, de Teresita Fernández, 1930-2013, de Cuba, trovadora, narradora y cantautora infantil, Dame la mano y danzaremos, de Mirta Aguirre, 1912-1980, Cuba, escritora y periodista, José María Vitier, 1954, Cuba, boda, un anónimo y o tradicional, Señora Santana y Tengo una muñeca, arroz con leche, de Jorge Luis Marimón, canción a una marioneta, anónimo, canon francés, Frère Jacques, de Mirta Aguirre, 1912-1980, Cuba, escritora y periodista, José María Vitier, 1954, Cuba, ronda, anónimo, a mi burro, de Mirta Aguirre, 1912-1980, Cuba, escritora y periodista, de Olga Blanc, 1916-1998, Cuba, pianista, guitarrista y compositora, Quisiera en la mar vivir, de Carmen Rosa López y Lucía Rodríguez, Rap diminuto, de Judith Akoki, 1937, Argentina, pianista, profesora y didacta de música, Mosquita Moscunda, en la interpretación del coro diminuto de Cuba, esto es, música del álbum La Isla de la Música, volumen 12, Niños Cantores de Cuba, disco editado por Universal Music en México en 1998. Música para pequeñines y para más grandes también, Los Hermanos Rincón. Ahora escuchemos música de Los Hermanos Rincón. Sus canciones nos enseñan muchas cosas. Ellos le cantan a los animales, a los juguetes y hasta a los números. Pongan mucha atención porque algunas de las canciones son pequeños cuentos acompañados de dulces sonidos como la guitarra, percusiones, violín y diferentes voces. Te invitamos a disfrutar y descubrir este mundo de sonidos escuchando atentamente sus canciones. Les ofreceremos enseguida de Los Hermanos Rincón, México, compositores y cantantes, La Ardilla, Lagartija, Pasteles de Lodo y Mi Gatito. En la interpretación de Hilda Rincón en la voz, Valentín Rincón en la guitarra y voz. Música del álbum El Rincón de los Niños, volumen 1. Disco editado en México por Polydor en 1999.
1: Les presentaré ahora a mi amiga Ardillita, que les dirá algo.
2: Amiguitos, ¿se han fijado bien cómo somos las ardillas? ¿No? Escuchen esta canción y nos conocerán mejor. Cántala conmigo, ¿quieres?
1: De acuerdo.

0: ¿Se fijaron bien en la cancioncita? La cantaremos otra vez.
1: Pero tú te aceleras demasiado.
0: Es que así somos las ardillas.
1: Bueno.

0: Hemos escuchado de los hermanos Rincón, México, compositores y cantantes, La Ardilla, Lagartija, Pasteles de Lodo y Mi Gatito. En la interpretación de Gilda Rincón en la voz, Valentín Rincón en la guitarra y voz. Música del álbum El Rincón de los Niños, volumen 1. Disco editado en México por Polydor en 1999.
1: La poesía debería ser escrita del mismo modo en que se comete un adulterio. A la carrera, con astucia, en un tiempo no previsto. Y entonces llegar a casa como si nada hubiera sucedido. Vera Pavlova.

0: 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Paternaje. Formas en que los hombres viven la paternidad, según sus condiciones individuales, materiales, culturales y sociales, las cuales ayudan a desarrollar una paternidad más nutritiva y afectuosa, con el fin de incidir positivamente en el desarrollo de hijas e hijos. Paternaje es una condición en la que se reconoce el deseo y responsabilidad de ser padre, contribuyendo activamente en los cuidados y acompañamiento en la cotidianidad. A diferencia de la paternidad, que puede ser biológica, el paternaje incluye un proceso emocional diferente al involucrarse en cada una de las tareas de crianza y cuidados de hijos e hijas. Una de las voces más importantes para hablar de corresponsabilidad en este proceso de paternaje es Solari, quien resalta cómo esta condición desnaturaliza el cuidado que se asocia a lo femenino. Desde el paternaje, se asume de forma autónoma los mismos desafíos, compromisos, tiempos, afectividades de la pareja en ese espacio familiar con hijos e hijas. El paternaje se relaciona con ámbitos como la salud sexual y reproductiva, la planificación familiar, la cogestación, la paternidad responsable, los cuidados del recién nacido, la educación de hijos e hijas. El padre participa de forma responsable y colaborativa, dejando de lado el imaginario de ayuda para intervenir por completo en cada etapa del desarrollo. Las nuevas masculinidades o masculinidades alternativas han favorecido repensar la paternidad para deconstruir estereotipos y roles de género cimentadas en el patriarcado. Galilea Cariño. Soy defensora titular de la Defensoría de Derechos Universitarios de la Ibero Puebla.
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6: Acomodo las palabras en los poemas a la manera en que empaco en una maleta para un viaje al extranjero, escogiendo lo estrictamente necesario, lo más presentable, lo más ligero y lo más compacto. Vera Pavlova.
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mandarle saludos a todas las y los cococonductores y agradecerle al magnífico equipo de producción, Silvi, Perlita, Ale, Víctor y Mike. Les cuento que vamos a iniciar el programa con la entrevista que Vico nos tiene lista sobre la puesta en escena, Salvaje o la valentía de encontrarse. Además, Memo nos comparte algunas curiosidades de un animalito muy peculiar. Quédense para saber de cuál se trata. Luego, nos vamos de voladita con Santi y Mara Escalante, productora, actriz y comediante, quien nos presentará su disco Corazón de Barro. Y para continuar con más sorpresas, Perlita nos comparte un libro donde conocemos la infancia del pintor Leonardo da Vinci. No se lo pueden perder. Para finalizar esta programación, Liz Salado nos apapacha con la magia de microcuentos Niñas Haciendo Lo Suyo. Esto y más les tenemos listísimo, así que no se despeguen de sus asientos, alcen bien las orejitas curiosas, traigan su bebida favorita y empaquen su maleta de la alegría, que ya inició Hocus Pocus. 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Búsquenos en Facebook como Hocus Pocus UNAM, regálenos un like, comenten nuestras publicaciones y mándenos sus preferencias musicales. Ah, y no olviden saludar a Pompón Cocones Zanahorios, que ya les tiene lista una actividad Hocu divertida en Facebook. Y para arrancar la emisión, escuchamos una rolita. Esto es Planeta Especial de nuestros amigos tripulantes del OVNI.

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1: 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Vamos a conocer más sobre esta historia en nuestra entrevista.
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0: ¿Poco escuchas? Soy Vico. Hoy vamos a entrevistar a los creadores de la fabulosa obra Salvaje o la valentía de encontrarse. ¡Bienvenidos Itzel Razo y Ángel Luna!
1: Hola. ¡Uy! ¡Hola Vico! Hola, muchas gracias.
0: Hola.
1: Buenos días a todos los radioescuchas de Hocus Pocus.
0: Buenos días. Y bueno, ¿qué les parece si vamos con la primera pregunta?
2: Perfecto. Sí, perfecto.
0: Vale, sabemos que se inspiraron en una historia real, pero cuéntenos, ¿cuál es?
2: Nos inspiramos en la historia de Chumina, nuestra perrita pitbull, que por una enfermedad le quitaron una patita justo hace 3 años y se volvió una perrita tripatita, como le decimos. Y pues su historia fue muy conmovedora porque es una historia de resiliencia, de cambio y sobre todo de adaptación al cambio. Y justo pensábamos cómo a los humanos nos cuesta tanto trabajo cambiar y tanto trabajo adaptarnos a lo nuevo. Y pues tenemos de repente una actitud muy negativa ante la vida, ¿no? Y cómo los animales de compañía nos enseñan mucho a, pues a fluir con lo que la vida te va presentando y a seguir disfrutando de cada momento.
0: ¡Wow! ¡Qué interesante! Y bueno, hablando de Chumina y de adaptarse, Roja, que va a cumplir 12 años, la cual siente mucho miedo, muchas cosas, va a tener a una compañera, justamente Chumina, una perrita que tiene 3 patas, y bueno, quiero que me cuenten qué representa su nueva acompañante para Roja.
2: Representa su lado más auténtico, su lado libre, su lado salvaje. Tendemos a asociar lo salvaje con algo negativo, pero en realidad nosotros aquí en esta obra reivindicamos esa palabra para darle un toque de autenticidad. Es decir, tu lado más salvaje es tu lado que puedes ser quien es, tu lado más auténtico, la persona que eres cuando nadie te está viendo, cuando estás en tu cuarto, sola, solo, sole, disfrutando, siendo totalmente libre, sin preocuparte por el qué dirán, por la sociedad. Y Chumina representa eso para Roja, son como un espejo una de la otra.
0: Y bueno, Itzel, háblanos sobre qué personaje interpretas en la obra. Nos interesa mucho, porque sabemos que también eres actriz.
2: Sí, pues aquí estoy interpretando justo a Roja, que primero comienza siendo una marioneta tamaño pues casi real, o sea, es una marioneta grandota, que yo la manipulo y digamos que le doy voz a Roja, ¿no? Cuando está a punto de cumplir 12 años. Y después me transformo en ella mediante el uso de máscaras también y el trabajo corporal para encarnar a esta pues preadolescente que está justo descubriendo quién es ella en esta vida y qué es lo que significa crecer, cambiar y intentar adaptarse acompañada de su perrita pitbull.
0: ¿Y cómo te sientes al actuarla?
2: Pues fue un gran reto, la verdad, porque es un personaje que es muy distinto a mí. Digamos que es un personaje que atraviesa cierta timidez para después encontrar como su valentía. Entonces, me costó mucho trabajo encontrar esa dulzura, esa suavidad, o sea, ese punto de partida distinto a los personajes que yo suelo interpretar, que son mucho más enérgicos o como mucho más hacia afuera. Entonces fue un gran reto, pero el uso de las marionetas y de la máscara me ayudó mucho porque finalmente no es una actuación realista como, digamos, en otras obras de teatro donde pues yo tengo que encarnar con mi misma cara y todo a un personaje, sino que aquí pues es, por un lado está la marioneta, que es una especie también de máscara externa, o sea que yo le doy voz y le doy vida, pero existe por sí misma esa niña Roja. Y por otro lado, con la máscara es lo mismo, ¿no? O sea, más bien yo me he adaptado a ambas, ¿no? Como que ellas me han enseñado a mí, más que yo como actriz les he enseñado o les he dado vida a ellas. Entonces fue como dejar que Roja existiera, que naciera, y después pues ya obviamente ensayar mucho para que salga todo bien. Pero sí fue un gran reto y estoy muy nerviosa de compartir a este personaje con todo el público.
0: Bueno, aprovechando que estamos hablando de marionetas, máscaras, ¿qué veremos en los efectos visuales? ¿Habrá alguno otro?
1: Sí, pues tenemos el diseño de espacio de Palomino, que es una especie de portal, un portal lleno de algunas ramificaciones, y la multimedia de Héctor Cruz, que hace un viaje espectacular. Entonces esta combinación de este espacio escénico con la multimedia hace una cosa padrísima, riquísima en este portal lleno de colores, de figuras, de fantasía que van acompañando. Es como meterse a la cabeza de Roja, ¿no? Al mundo imaginario de una niña de 11 años que cumple 12. ¿Cómo explotaría su cabeza en imaginarios del mundo? Lo que se imagina en su lado salvaje, en su intimidad, en estar imaginando cosa seguir jugando, fantaseando. Entonces, visualmente es súper potente. Las marionetas tienen un acabado y se mueven casi solas, ¿no? Como una especie de textil con el que está todo su, tanto Chumina como Roja, su construcción. Entonces, visualmente es riquísimo, los vestuarios están increíbles, así como estar logrando ver las trencitas que trae Itzel, también Lidia, que hace Chumina, también traen unas trencitas increíbles. Entonces, visualmente es súper potente la obra, la iluminación es padrísima. Entonces, desde que ves aparecer la luna, ves el portal, ves las nubes, ves un montón de cosas. O sea, es un viaje maravilloso y acompañado de una música increíblemente orquestada y danza contemporánea mezclada en todo esto, que además no se siente ni siquiera que es un momento de danza, sino que la danza dialoga a través de los personajes que crearon Itzel y Lidia, de Roja y de Chumina. Entonces es padrísima la experiencia de visual.
2: Sí. Estamos creando un universo muy mágico para que le disfruten, pues obviamente, todas las niñas, les niñes, pero también pues los padres, ¿no? Los papás, mamás, que al finalmente también para ellos es la obra, ¿no? Que todos en familia puedan disfrutar de este espectáculo.
1: Sí, porque además hay muy pocos espectáculos pensados y dialogados para las adolescencias y la pubertad. Muy pocos, no existen. Y nosotros vamos a hacer una investigación a las escuelas con niñes de esa edad, para preguntarles cuáles eran sus inquietudes, sus imaginarios para crear esta pieza desde la escritura.
0: ¡Wow! La verdad es que me dieron muchas ganas de verla. ¿Y qué le dirían a todas las infancias que son como Roja?
1: Que sean muy salvajes, que sean muy auténticos, que no se despeguen de lo que ellos quieren, que no se dejen marear por las redes sociales. O sea, las redes sociales quieren que dejemos de pensar y hacernos preguntas de qué nos gustaría hacer. Quieren que pensemos en lo que ellos quisieran que pensáramos, ¿no? O sea, en las redes nos dicen, tienes que pensar así, ser así, ser así, ser así. Y entonces nos vamos olvidando de nuestras propias preguntas. Entonces seamos salvajes y escuchemos nuestras propias preguntas, nuestras propias inquietudes. Eso les diría. Y vengan a compartirlas con nosotros en Salvaje. Y tal vez hasta podemos regalarles unos pases para que nos escriban a través de nuestras redes.
2: Que nos envíen una foto con su mascota. Y les podemos regalar. Les podemos regalar pases dobles para
1: el domingo. Hoy es sábado. Para el domingo les regalamos pases. Que nos manden su fotografía a través de nuestras redes, que nos encuentran como Jengibre Teatro en Instagram y en Facebook. En Instagram es Jengibre Teatro MX. Mándenos la foto ahí por inbox de su mascota, ya sea, o el papá que quiere venir con su hijo, mándenos la foto de ellos con su mascota y les otorgamos. Tenemos 3 pases dobles a los primeros que nos escriban a partir de hoy para que vengan el domingo.
0: Y bueno, ¿nos pueden volver a repetir sus redes sociales para que los ocuscuches escuchen bien?
2: Sí, es en Instagram Jengibre Teatro MX y en Facebook Jengibre Teatro. Mándenos por Instagram, por DM, por favor, la foto de su mascota para que les demos un pase doble para el día de mañana.
1: Y les recordamos que estamos en el Teatro Milán, sábados y domingos, hasta el 4 de octubre. Esto es a las 12:45 del día, está en la Colonia Juárez, muy cerca del Metro Cuauhtémoc, si llegan por metro y por Metrobús, no sé cuál sea, pero hay varias formas de acceso al lugar.
0: Y bueno, regresando al tema de lo que aprendieron, lo que fue el proceso, yo tengo una duda, ¿qué aprendieron de manera personal con esta historia?
2: Ay, qué buena pregunta.
1: Muy buena pregunta. Esas son las más terribles porque los jóvenes nos dan preguntas tan profundas que uno dice, ay.
2: Pues creo que yo aprendí a no ver todo tan negativo, ¿no? Como que hay siempre un final de un arco iris y que el arco iris lo creas tú con tu propia percepción de las cosas, que nunca hay como una manera, digamos, de decir, quiero ser así, quiero ser como esta persona, quiero tener lo que esa persona tiene, o la vida tiene que ser de tal o cual manera, sino que tú vas construyendo tu propio camino, así como Chumina encuentra su equilibrio con sus 3 patitas para ella seguir y seguir bien, de la misma manera así, o sea, es decir, pierdes algo, pues no pasa nada, se abren muchas puertas distintas y la vida continúa, ¿no? Y todavía puedes encontrar felicidad en las cosas más simples y más sencillas de la vida y sobre todo en el amor, ¿no? En el amor a las personas que te rodean y pues obviamente a tus compañeros animales, ¿no? También.
1: Yo aprendí que, bueno, pues que al final nunca dejas de ser tú. Puedes cambiar muchas cosas. O sea, hay una frase en la obra que dice, bueno, la luna cambia todo el tiempo, pero por eso deja de ser luna. O si el bosque cambia, deja de ser el bosque, más bien, si el bosque cambia. Y que finalmente lo que sí nos transforma más que cambiar, pues son los vínculos con nuestras mascotas, con nuestra familia, con nuestros amigos. Nos transforma, pero no dejamos de ser nosotros en esencia, ¿no? Entonces, querer y cuidar esos vínculos, que es que los otros sepan lo que nos está pasando sin ni siquiera hablar, ¿no? Y eso se manifiesta padrísimo en nuestros animales de compañía. Ellos se dan cuenta si estamos tristes, si estamos enojados, si estamos felices, y nos acompañan, ¿no? Ellos ven lo invisible antes de las palabras, ¿no? Entonces, cómo los vínculos nos transforman los estados de ánimo, pero uno no deja de ser, ¿no? Y que justo no hay que tener miedo al cambio y a la transformación, que uno se va transformando a lo largo de la vida. Pero justo las redes y toda la intercomunicación nos dice, no, no tienes que cambiar, tienes que ser el mismo y tienes que ser de tal manera. Y nos olvidamos que pues no dejamos de ser nosotros, que vamos a ir inevitablemente cambiando. Lo más natural y lo más normal es que cambiemos.
0: ¡Wow! Oigan, muchas, muchas gracias por esta entrevista. Fue bastante profunda, ¿no? ¿O ustedes qué opinan?
2: Sí, bastante. Sí. Estuvo muy linda.
1: Estuvo muy linda. Gracias, Vico.
0: Muchas gracias. Y bueno, ¿nos pueden repetir sus horarios, días, para que los focoescuchas vayan a verla y estén al pendientes?
2: Estaremos en el Teatro Milán, que está justo en la calle Lucerna 64, esquina con Milán, a las 12:45. Se recomienda llegar media hora antes para que puedan elegir sus lugares, porque los boletos no son entrada general, sino que sí son numerados, entonces para que encuentren un buen lugar. Hay boletos de varios precios, desde, digamos, de acuerdo al lugar que elijas, son los precios. Entonces pueden comprar en Ticketmaster, busquen el evento en Ticketmaster Salvaje o la Valentía de Encontrarse y reserven ya sus lugares a través de Ticketmaster, o bien entren a Jengibre Teatro MX en Instagram, y por ahí también nos pueden escribir un DM diciendo quiero boletos y les compartimos con mucho gusto la liga. 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Entonces síganos. Todos los jueves hay 2x1 en Ticketmaster, así que aprovechen los jueves para ir con su incondicional, así que vayan con su incondicional a ver esta historia y ahí nos vemos en el teatro.
0: Muchísimas gracias, Ángel y Itzel, fue grandiosa esta entrevista, fue bastante profunda, nos enseñaron que debemos ser libres, pues fueron bastantes valores, y muchísimas gracias por invitarnos a ver su obra.
1: Muchas gracias a ti, Vico. Te esperamos. Tienes que venir a verla. Tienes que venir,
0: sí,
1: a hacer
0: salvaje. Sí, muchísimas gracias.
2: Gracias, Vico.

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1: Atención, Juocoescuchas. Memo nos trae una cápsula sobre un animalito peculiar, pero no les diremos cuál es. Tendrán que descubrirlo con la adivinanza que preparó. ¡Vamos a escucharla!
0: ¡A que no sabías!
2: ¡Juocoescuchas! Les tengo una adivinanza que tiene pico de pato, cola de castor y además es venenoso. ¡No me lo estoy inventando! Estoy hablando del... ¡Tatarda! ¡El ornitorrinco! ¡Hola! Yo soy Memo y voy a platicarles sobre un animal que parece más bien un alebrique. Este curioso animal vive en los ríos de Australia y durante mucho tiempo los científicos pensaron que era una broma, porque es como si alguien hubiera pegado partes de distintos animales en uno solo. El ornitorrinco es un mamífero, es decir, pertenece al mismo grupo de los perros o nosotros, los humanos. Pero aquí viene algo muy extraño. En lugar de tener crías vivas, ¡pone huevos! Solo unos pocos animales en el mundo hacen eso. Además, produce leche para alimentar a sus crías. Pero qué joco curioso. ¿Sabes cómo lo hace? La leche sale a través de su piel y las crías lo lamen, como si fuera una pequeña gotita en el pelaje. Y eso no es todo. El ornitorrinco usa su pico para encontrar comida bajo el agua. Pero no es de que vea bien, sino porque detecta señales eléctricas. Es como si tuviera un sensor secreto que le permite encontrar a sus presas, incluso con los ojos cerrados. Por si fuera poco, los machos tienen un pequeño espolón en sus patas traseras, como un pequeño hueso en forma de garra que puede liberar el veneno. No es mortal para los humanos, pero sí muy doloroso. Aquí viene otro dato sorprendente. Baja la luz ultravioleta, una luz especial que no podemos ver normalmente, su pelaje puede brillar con un tono azul verdoso. A esto se le llama biofluorescencia, aunque todavía no se tiene claro cuál es el propósito de este fascinante brillo. Mira alrededor de medio metro y pesa entre 1 a 3 kilos. Así que la próxima vez que pienses que algo es imposible, recuerda al ornitorrinco, un animal que parece inventado, pero que demuestra que la naturaleza siempre puede sorprender. Yo soy Memo y nos escuchamos pronto. Bye, chaito.

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1: Peques y no tan peques, vamos a conocer una faceta diferente de la productora, actriz y comediante Mara Escalante. Santi platicó con ella sobre su nuevo disco.
2: ¿Listo micrófono?
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4: Hola, Juco Escuches, estamos con
5: Mara Escalante.
4: Es cantautora de folclore mexicano contemporáneo.
5: Sí, sí, exactamente, lo dijiste muy bien.
4: Empecemos con las preguntas, Mara.
5: Sí, Santi.
4: ¿Cómo describirías tu nueva era, Corazón de Barro?
5: Bueno, como una era de cantautora de folclore mexa contemporáneo. Así es un nombre que yo me inventé, pero me gustó porque fíjate que es una identidad cultural musical que hemos adoptado y adaptado. La hemos hecho nuestra con tanta fusión, pero la sentimos muy nuestra porque tiene nuestras raíces mexicanas, por eso.
4: ¿Cómo describirías tu faceta como cantautora?
5: Pues una faceta de realización, una faceta de poder compartir con el público cosas nuevas, pero sobre todo es una faceta de realización.
4: Si pudieras describir a uno de tus personajes de comedia con una canción de tu nuevo disco, ¿cuál sería?
5: Yo creo que sería Con Corazón de Barro y creo que retrataría un poquito el sentimiento, el sentir, la manera de percibir la vida y su corazón de María de Todos los Ángeles. Sí.
4: De tu nuevo disco, ¿cuál crees que es la canción más emocional y personal tuya?
5: La verdad siento que Chanequito.
4: ¿Por qué?
5: Bueno, tengo dos, Chanequito y Sueño con Verte Llegar. Pero Chanequito porque refleja un momento de vida con mi hijo que creció y era muy divertido jugar con él en el bosque de niebla porque creció en Jico, Veracruz. Y después viene una época, una etapa de la adolescencia en la cual se distancia de mí, porque eso les pasa a ustedes los hijos, a todos, y me pasó a mí también, y nos va a pasar y nos pasa a todos. Es una etapa normal, pero para las mamás es un poquito difícil que se alejen los hijos. Y entonces por eso le escribí esta canción de Chanequito. Creo que refleja ese momento, pero con mucho amor.
4: ¿Nos podrías decir todos los instrumentos que hay en tu banda?
5: Claro que sí. Bueno, tenemos guitarra, jarana, clarinete, violín, acordeón, cajón, piano y coros.
4: Muchas gracias por darnos este espacio, Mara. Y recomiéndales tu disco a los que escuchas y dinos dónde lo podemos conseguir.
5: Muchas gracias, Santi. Gracias por esta entrevista y porque me permites llegar a otro público. Y mi disco lo pueden escuchar próximamente a partir del 28 de agosto en todas las plataformas musicales. Pero desde ahorita ya pueden escuchar, por ejemplo, la del Chanequito y Sueño con Verte Llegar y también Pez Volador. Entonces, si ponen Mara Escalante, pueden escuchar mis canciones y el 28 ya todo el disco. Y también los invito a que se suscriban a mi canal de YouTube, también Mara Escalante, y ahí podrán ver los videos que hice del Chanequito, de Sueño con Verte Llegar, etcétera, de todas las canciones. Y bueno, pues te agradezco mucho, Santi, esta entrevista, y ahí les hablas bien de mí a tus radioescuchas.
4: Muchas gracias, Mara. Y Mara, para la siguiente canción del programa va a ser Chanequito. ¿Nos podrías describir la canción, por favor?
5: ¡Ay, qué bonito! Bueno, pues es una canción que habla de un pequeño duende. Fíjate que en Jico, en Veracruz, a los duendes se les dice chaneques. Y dicen que son traviesos, te cambian los caminos. Entonces, por eso le puse Chanequito, porque mi hijo, Adrián Emilio, es como un duendecito que me cambió los caminos que yo conocía. porque eso nos pasa a los papás. Los hijos nos cambian la jugada y tenemos que aprender nuevas maneras. Como por ejemplo, ustedes son muy buenos ahora para toda la tecnología y los adultos nos quedamos atrás. Así que, con mucho cariño para todos los niños y jóvenes, aquellos jóvenes que alguna vez fueron niños, esto es Chanequito.

0: Recuerda el silencio arrullando, recuerda las noches en Jico y detén tu mente duende.
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3: Buenos días, Joco Escuchas. Soy Perla Gatica y es un gustazo estar nuevamente en estos micrófonos con ustedes. En esta ocasión quiero darle continuidad a una serie de la que ya habíamos escuchado algunos meses atrás en Hocus Pocus, y les hablo nada menos que de niños, inventos y pinceles, la infancia de Leonardo da Vinci. Y obviamente para contarnos todo lo increíble que nos comparte en este libro, ya está con nosotros Mario Iván Martínez, actor, cantante, escritor y productor. Así que sin más, vamos a darle una Joco bienvenida. Hola Mario, buenos días, ¿cómo estás?
4: Hola Perla, muy contento de estar en este espacio. Saludos a todos nuestros amiguitos. Mil gracias por recibirme.
3: Este es la quinta entrega de otros libros donde ya nos hablaba de Mozart, de Vincent Van Gogh, de Gabilondo, Soler, de Sor Juana. Y llega Leonardo da Vinci. ¿Cómo llega Leonardo da Vinci o cómo llegas tú a esta historia?
4: Bueno, pues imagínense, amigos, centrarse en la infancia de un hombre que llegó a ser pintor, escultor, anatomista, arquitecto, paleontólogo, botánico, escritor, filósofo, ingeniero, inventor, filósofo, músico, poeta y urbanista. ¡Ay! Alguien que asumió todas esas profesiones. ¿En qué momento lo hizo? ¿Cómo lo hizo? Bueno, pues lo hizo con constancia, con curiosidad, con mucha imaginación. Leonardo era un ser inquieto que decía: así como el hierro se oxida por falta de uso, también la inactividad destruye el intelecto. Quien piensa poco, se equivoca mucho. Y pues bueno, este libro gira alrededor de la infancia de un personaje que se llamó Leonardo da Vinci y que quiso desarrollar su trabajo, poner su imaginación al servicio de todas estas profesiones. Y sobre todo era alguien que tenía deseos de volar. Sembró la semilla para que más adelante la humanidad pudiera levantar el vuelo. Leonardo disfrutaba muchísimo de aprender jugando al lado de su tío Francesco, al cual le decía Checo, y pues lo hacía rodando a veces por el pasto como una pelota, pero observando el movimiento de las nubes, a las plantas, a los pájaros. Su tío Checo le hacía teatro también y le contaba las historias de antiguos condes y reyes que vivían en los castillos circundantes. El manantial al cual acudía con su tío Checo hacía música entre los árboles y los alegres pececillos de colores parecían hacerle ojitos a Leonardo entre las algas. Eso le encantaba. Es precisamente lo que yo rescato en este libro. Sus inicios. En primera instancia, la relación con su tío Francesco, quien le contagió la sed de conocimiento y lo llevó más adelante a distinguirse en todas las profesiones de las cuales les he hablado.
3: De hecho, nos dices algo muy importante que es el centro de este libro, de esta entrega, que es justo hablar sobre su infancia y de cómo la familia lo impulsa a seguir soñando, que siga apasionándose por el conocimiento. Me gustaría justo que nos platicaras de esa importancia que recae en la familia, en el tío Checo, como bien lo decías, en la abuela Lucía, en el abuelo Antonio, y justo también esta influencia que tienen ellos hacia Leonardo en la pintura, en la música, en la cerámica.
4: Aquí es muy importante señalar que Leonardo fue un hijo natural. ¿Qué quiere decir o qué quería decir en esa época el ser un hijo natural? Pues que nacías fuera del matrimonio. Eso no quiere decir que hubiera sido un hijo ilegítimo, no reconocido. Pero su padre, Piero da Vinci, lo reconoció como hijo natural. Y la gran contradicción aquí, digamos, o paradoja, es que si él hubiera sido un hijo legítimo, lo hubieran forzado a ser notario, como su papá, como su abuelo. Pero fíjate que esto fue lo que ayudó a Leonardo a tener la posibilidad de dedicarse a todas estas otras profesiones. Y tuvo influencias fantásticas. Su abuela Lucía era ceramista, hacía magia con la arcilla, le daba clases de pintura. Su amigo Sandro Botticelli estudió con él bajo la enseñanza de el gran maestro Andrea del Verrocchio en Florencia. Andrea, de hecho, lo utilizó para ser modelo de una estatua, de la estatua del rey David, y aprendió muchísimo con Andrea del Verrocchio. También el maestro le permitía a Leonardo pintar algunos aspectos de los cuadros que le encargaban. Y llegó a hacerlo tan bien que la historia cuenta que su maestro un día dijo: yo ya no tengo nada que hacer después de ver la obra que hace Leonardo. O por ejemplo, el tío Checo, hay un capítulo que se llama La Reina de los Mares, lo lleva a conocer a su novia, que vive dentro de una cueva. ¿Cómo que vive dentro de una cueva? Pues resulta que su novia es una ballena fosilizada. Y entonces Leonardo descubre dentro de esta cueva esa visión mágica de una ballena rodeada de conchitas. ¿Y cómo llegó esta ballena aquí?, le pregunta a su tío. Pues piensa, Leonardo, imagina, deduce. Claro, todo esto debió haber estado debajo del mar. Cuando yo sea grande, quiero escarbar porque tal vez encuentre otros fósiles, otros huesitos que me ayuden a pensar y a deducir cómo se formó la Tierra. Pero sobre todo quiero volar. Pues no sé cómo eso se podría realizar, le dice su tío Checo. Pero piensa, por ejemplo, que los huesos de las aves son porosos, muy ligeros. Por ello pueden levantar el vuelo, a diferencia de los nuestros, que son más gruesos. ¡Ah, claro! Entonces, en mi máquina para volar, todo será ligero, piensa Leonardo. Y lo más importante, el tío Checo pone en sus manos una libreta y le dice: todas tus ideas, Leonardo, anótalas aquí, tus pensamientos, tu sentir. Y esa libreta la lleva por el resto de su vida. Ya cuando Leonardo es muy, muy viejito, sigue escribiendo ahí sus ideas, que de hecho las escribe al revés, la escritura especular. ¿Sabemos qué es la escritura especular? Bueno, pues en el libro les cuento un poco. Y por ejemplo, tal vez hayan ustedes visto que en las ambulancias las letras están escritas al revés. Pues esto es para que en el espejo retrovisor podamos leer, el coche que está enfrente pueda leer la palabra ambulancia. Bueno, Leonardo así escribía. Algunos dicen que era para que no se enteraran de sus descubrimientos. Otros que simplemente era una forma de retar su ingenio, su creatividad.
3: Yo estoy segura que los cocoescuchas están encantadísimos con todo lo que nos has contado, y justo resaltar esto que nos compartes, de alentar la imaginación, y tú lo alientas con el relato y también con la experiencia que tiene el mismo Leonardo, porque no nos presentas una biografía como podemos encontrar en internet, sino es algo más profundo, algo que nos habla más como si fuera Leonardo y que estuviera aquí, que nos estuviera platicando sobre su vida, ¿no? Y justo con ello, al principio nos regalas un texto que dice: todo niño es un artista, el reto es seguir siendo un artista cuando creces. Esta es una cita de Pablo Picasso. Y con ello me gustaría que nos contaras brevemente de esta experiencia que tienen con Leonardo da Vinci, tú, Mario Iván, que fuiste el que creó el texto, pero también Juan Gedovius, que le da vida con sus ilustraciones.
4: Sí, fíjense que llevo trabajando con el maestro Gedovius ya desde hace 23 años. Y lo que me gusta de sus ilustraciones es que no son copia de nadie, sino que él ha llegado a descubrir su propio estilo, algo muy difícil en el arte, que en cuanto vean tu obra, reconozcan y la asocien con tu nombre. Con maestría, nuestro ilustrador, el maestro Gedovius, ha ilustrado estos libros con una puesta gráfica que es siempre sorprendente, única. Sus imágenes para mí son como esas fotografías live que en cuanto las ves se mueven, son imágenes fijas en movimiento, porque caminan, lloran, capturan la esencia del personaje y siempre Juan te sorprende. Así que esta producción de libros sobre niños célebres es a todas luces una producción tripartita. ¿Y eso qué quiere decir? Bueno, pues que la creamos tres personas, tres entregados a esta producción. Por un lado, un servidor, Mario Iván Martínez, cuentacuentos en el texto, pero por otro también Juan Gedovius, con sus ilustraciones, nos propone casi casi historias paralelas, porque no nada más ilustran el libro, sino cuando las descubres, imaginas dónde pueden estar, qué se pueden estar diciendo, de dónde vienen, a dónde van, por qué utilizan esa ropa y cómo la hicieron. Y naturalmente, el otro elemento importante aquí es nuestra editorial, Penguin Random House. Y es muy importante porque nuestra editora, digamos que la feliz tercia, la complementamos, Juan Gedovius y un servidor, a través de nuestra editora, una chica muy linda que se llama Amanda Calderón, una dama gentil, observadora y sonriente, que revisa tu trabajo y te dice, esto está bonito, esto tal vez puedes recortarlo, esta referencia histórica hay que checarla. Así que la querida Amanda Calderón, pues es un poco como para ustedes su maestra o su mamá, que les revisa la tarea. Pues en nuestro caso a mí me revisa la tarea Amanda Calderón, y le damos muchas gracias, esperando que siempre demos continuidad con ella a esta serie, que se prolongue muchos, muchos años más.
3: Sí, por favor, que sigan produciendo más libros de estos, los necesitamos. Y antes de finalizar, no me puedo ir con esta duda, y me imagino que los jocoescuchas, cuando puedan tener este libro en sus manos y puedan saborearlo con los ojos, tenemos un final muy significativo, que es justo la liberación de muchas aves. Para finalizar, ¿qué representa esta acción de liberar muchas aves? Porque ya nos decías que Leonardo siempre soñó con volar.
4: Me gustó mucho terminar el libro con esto, porque por un lado, como tú mencionas, Leonardo siempre anheló volar. Incluso inventó una máquina para intentar levantar el vuelo, que no funcionó en su momento porque no tenía en su época acceso a los elementos que lo pudieran levantar en el aire, pero sí sembró las semillas para que más adelante en la historia los hermanos Wright, a principios del siglo XX, pudieran levantar el vuelo. Y de hecho, muchas computadoras o hasta ciertos mecanismos quirúrgicos llevan el nombre de Leonardo da Vinci, porque sus avances y sus estudios ayudaron muchísimo a que evolucionara la ciencia. Pero por otro lado, era un hombre amante de la libertad. No nada más admiraba a las aves por su vuelo, sino le encantaba verlas en libertad. Y nada le enojaba más que tenerlas encerradas en cautiverio. Y por eso, en el libro, me gustó terminar con la anécdota que gira alrededor de Leonardo ahorrando y ahorrando para cumplir un sueño. Muchos se preguntaban, ¿cuál sería este sueño? ¿Se quiere comprar ropa? ¿Se quiere comprar dulces? No, el sueño de Leonardo era juntar lo suficiente como para poder ir al mercado de aves y comprarlas todas. Y entonces citar a su familia en la gran plaza de Florencia y entre todos liberarlas, que levantaran el vuelo y que fueran tan libres como él siempre quiso serlo. Este hombre increíble, este inventor que revolucionó al mundo, se deleitaba en ver a un ave en libertad.
3: Pues, Mario Iván Martínez, muchas gracias por estar en esta emisión de Hocus Pocus. Y ustedes, público hermoso que nos está escuchando, si quieren saber por qué Leonardo da Vinci, además de ser pintor de la famosísima Mona Lisa, fue un increíble inventor que revolucionó el mundo, pues bueno, los invitamos a que justamente lean De niños, inventos y pinceles, la infancia de Leonardo da Vinci. Muchas gracias, Mario, por estar con nosotros.
4: Gracias a ti, Perla, y los dejo con esta frase de Leonardo que decía, o que dice, una vida bien empleada es una larga vida, y el placer más noble radica en el júbilo que nace de comprender. Porque así como el hierro se oxida por falta de uso, también la inactividad destruye el intelecto. Quien piensa poco, se equivoca mucho. Soy Mario Iván Martínez. Gracias por la oportunidad de este espacio y un fuerte abrazo.
3: Gracias.

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1: Orejas atentas. Nos acercamos al final de esta travesía sonora. Y antes de despedirnos, en nuestro Sana Sana, conoceremos una propuesta literaria que nos presenta historias de niñas poderosas, valientes y llenas de sueños.
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3: Hola, Joco Escuchas. Gracias por estar este sábado con nosotros. Me acompaña Mel de la estrategia Niñas Poderosas de Tejiendo Redes Infancia. Bienvenida, Mel.
4: Hola, mucho gusto. Gracias por invitarme a este espacio muy poderoso. Como lo mencionó Liz, mi nombre es Melanie, yo soy de Guatemala y formo parte de Niñas Poderosas.
3: Mel es la creadora del mini libro Niñas Haciendo Lo Suyo y el día de hoy nos estará compartiendo cómo surgió esta idea.
4: Sí, así es. Ha sido un mini libro colectivo que está formado por 15 microcuentos de chicas de América Latina, en específicamente países de México, Colombia, Perú y Guatemala. Es una forma diferente de podernos cuestionar el mundo desde un microcuento de 150 palabras, donde las historias son auténticas.
3: ¿Qué significa para ti cuestionar aquello de lo que no se habla o de lo que incomoda a veces?
4: Creo que muchas veces se nos enseña que algo es normal solamente porque siempre ha sido así. Y creo que una pregunta tan sencilla como ¿por qué? Puede abrirse muchísimo. Y cuestionarnos significa que tengamos todas las respuestas, significa no dejar de preguntarnos si las cosas podrían ser diferentes.
3: ¿Cómo sale la idea de Niñas Haciendo Lo Suyo?
4: Nació con esa idea de que las niñas tenemos muchas cosas que decir, pero no siempre tenemos esos espacios donde hacerlo. Entonces pensé que sería muy bonito crear un espacio donde no tuviéramos que esperar a ser mayores, a ser adultos, para que nuestras ideas fueran tomadas en serio, sino que pudieran escribir desde ahora y contar el mundo desde su propia mirada.
3: ¿Qué van a encontrar las niñas en este material?
4: En este material van a encontrar diferentes microcuentos escritos por niñas, adolescentes y jóvenes mujeres. Son historias increíbles, son historias auténticas, son historias que cuestionan temas de inseguridades, también hablan temas de menstruación, hablan temas de ser nosotras mismas en esta sociedad, de cuestionarnos lo que tenemos a nuestro alrededor. Y creo que algo muy importante es de que una voz no deja de ser voz solo porque esté escrita, y aquí las niñas fueron súper auténticas con sus historias. Ellas cuestionaron y transformaron todo lo que ellas miran en la sociedad en palabras.
3: ¿Cómo seleccionaron los microcuentos que conforman Niñas Haciendo Lo Suyo?
4: Este pasó por un proceso de jurados de chicas de México que ayudaron a seleccionar estos 15 microcuentos. Nosotros hicimos una tabla de ponderación donde nosotros establecíamos la creatividad, si tenían metáforas o incluso si la historia al final llevaba un desenlace de transformación para las niñas. Entonces fueron 4 niñas poderosas de México que nos ayudaron a elegir los 15 microcuentos.
3: ¿Y este proceso desde cuándo inició?
4: La idea surgió como en los meses de abril. Yo se lo compartí a Vero, la facilitadora de Niñas Poderosas. Ella me ayudó como que a aterrizarlo. Y ya en mayo lanzamos la convocatoria y dimos un mes y medio casi para que las niñas pudieran llenar y se animaran a llenar el formulario para enviar sus microcuentos. Después de eso se cerró y ya pasamos con el proceso de la selección con los jurados. Esto fue casi alrededor de julio. En julio nos pusimos ya a diseñar, a hacerlo más visual para que fuera también para el lector una manera diferente de ver los microcuentos con ese diseño, y sobre todo que ese diseño también diera la voz de las niñas a través de las historias, ¿verdad? Para que fueran siempre auténticas y no como que no quitáramos o no cambiáramos algo que las niñas estaban diciendo.
3: ¿Le quieres mandar algún mensaje a los jocoescuchas que nos están acompañando este sábado?
4: Creo que me gustaría que se quedaran con esa idea muy importante, que si alguna vez sientes que tienes algo que decir, no pienses que es demasiado pequeño o que no vale la pena. Escríbelo, cuéntalo, Hágase preguntas, porque quizás una historia que para nosotros puede parecer muy pequeña, pero para otras personas que nos están escuchando, nos están leyendo, también puede ser una manera de que puedan transformarlo. Entonces siempre yo digo de que una voz no deja de ser voz porque está escrita, sino también es importante que nosotros tomemos eso de decir y de escribirlo también, porque quizás no siempre nos escuchen cuando hablemos, pero nuestras palabras también pueden llegar muy lejos cuando alguien decide leerlas.
1: Por cierto, ¿dónde podemos conseguir o dónde podemos leer Niñas Haciendo Lo Suyo?
4: Está en la página de Tejiendo Redes Infancia, en su página principal, o incluso pueden buscarnos y seguirnos en Las Gear Transforma, donde también se encuentra el enlace para que ustedes puedan ir a leer estas historias tan auténticas de Niñas Haciendo Lo Suyo.
3: Yo soy Liz Salado y nos escuchamos en la siguiente cápsula de Sana Sana.
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1: 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Por hoy, guarden sus varitas y practiquen sus mejores trucos. Pasen un excelente fin de semana. Les mando un apapacho súper fuerte. ¡Hasta la próxima!
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10: ¡Hey! ¡Hola! Intenta prestar atención a esta cápsula. Si tienes el teléfono en la mano y puedes disponer de tus ojos para verlo, intenta no hacerlo durante un minuto. Ahora mismo, alguien te ha respondido un mensaje o ha comentado alguna fotografía que subiste en redes sociales. Intenta no verla. ¡Resiste ese impulso! Es toda una proeza de resistencia. ¿Qué tanto podrías seguir así? ¿Podrías pasar 10 minutos sin ver tu teléfono? ¿30 minutos? ¿2 horas? Si la respuesta es no, no es tu culpa. Como dicen por ahí, es la tendencia. De hecho, mientras más joven eres, más difícil es resistir la tentación de consultar el teléfono. No es una cuestión generacional, es la forma en la que funciona nuestro cerebro. Imaginemos todo lo que estimula nuestro cerebro como comida. Ver una película o escuchar una sinfonía sería el equivalente de una comida de degustación, una experiencia sensorial y cognitiva que, aunque placentera, nos exige

0: pugnar por obtener la mayor cantidad de ellas con el mínimo de esfuerzo posible. ¿Por qué invertiría 2 horas de mi tiempo en una recompensa grande cuando en el mismo lapso podríamos tener 200 recompensas pequeñas? Cuando somos adolescentes, nuestros sistemas vinculados con la recompensa son mucho más reactivos, lo mismo que nuestra sensibilidad social. Por eso, las redes sociales se vuelven tan atractivas, nos permiten sentirnos aceptados y se nos recompensa por esa aceptación. Cada pulgar arriba que obtenemos en redes sociales es una pequeña recompensa, lo que nos hace querer buscar más de ellos para acceder a esos pequeños shots de dopamina. ¿Podríamos parar? Podríamos, pero la corteza prefrontal, la encargada del autocontrol, aún no ha parado de desarrollarse en la adolescencia. Así que nos entregamos con más facilidad a nuestros impulsos y necesidades. Pero por más agradable que sea un estímulo positivo, la alegría constante termina por cansar. Y así es como terminamos todos en un estado constante de fatiga mental. ¿Podemos escapar de esta necesidad de aceptación en Internet? Bueno, esta pregunta es solo para ti. ¿Puedes? Esta es una coproducción de Radio UNAM y la Dirección General de Divulgación de la Ciencia de la UNAM, basada en el artículo La Batalla por el Foco, los videos cortos y el cerebro adolescente, escrito por Ana Laura Colín González y Emanuel Peña. Si deseas saber más sobre cómo responde el cerebro ante los videos cortos de Internet, consulta la revista ¿Cómo ves?, la publicación mensual de divulgación científica de la UNAM.
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3: Las 11 de la mañana con 4 minutos en la capital de la República Mexicana. Nos da mucho gusto saludarle, invitarle a que disfrute en esta mañana de sábado de nuestra programación, acompañe sus actividades o su descanso con buena música, programas interesantes, cápsulas informativas que también seguramente serán de su interés. Le estamos acompañando en directo desde nuestros estudios en Adolfo Prieto número 133 en la Colonia del Valle, al sur de la Ciudad de México. Emanuel Silva en los controles técnicos, Juan Carlos Osornio en la continuidad. Yo soy Antonio Arias y en nombre de todo el equipo de Radio UNAM le deseamos que tenga una excelente mañana de sábado. Y en las efemérides de hoy recordamos a Dmitri Shostakovich. A 120 años de su nacimiento, él nace en 1906, el compositor más célebre de la ex Unión de Repúblicas Soviéticas Socialistas durante medio siglo, y desde el éxito mundial de su primera sinfonía en 1926, con solo 19 años de edad, hasta su muerte en 1975, fue considerado un gran compositor de esos momentos. Fue el compositor que en toda la historia de la música occidental más tiempo pasó acosado y perseguido por el Estado, desde las pequeñas injerencias caprichosas hasta las más crudas amenazas de muerte. Pocos de los denunciados por el diario del partido como enemigos del pueblo lograron sobrevivir mucho tiempo. Shostakovich no solo fue criticado, despreciado e incluso ridiculizado en su país, su caso hizo mucho ruido durante varias décadas. Si un Estado comunista declaraba que alguien era un artista ejemplar, en Occidente muchos, independientemente de cuál fuera la verdadera realidad, suponían de forma automática que no podía ser bueno. El arte disidente era el

único genuino. Todo el que contara con la aprobación oficial debía ser una basura. Esta actitud fácil, perezosa y maniquea podía también convertirse en algo más siniestro. La expectativa, incluso el empeño de que el artista plantara cara al Estado, lo condenara, fuera un héroe, cuando ser un héroe solía significar ser un mártir. Vamos a escuchar en esta mañana, y recordando los 120 años del nacimiento de Dmitri Shostakovich, vamos a escuchar un cuarteto, el cuarteto de cuerda número 8, y en la segunda parte, 24 preludios y fugas. Esta producción, que surge en 1951, la composición para piano más relevante de Shostakovich. Y se trata de un ciclo de 48 piezas que representa una traducción de las características, el clave bien temperado, de Johann Sebastian Bach. En la segunda parte decíamos preludios y fugas, opus 87, que esperamos que usted los disfrute.

0: recordando a Dmitri Shostakovich a 120 años de su nacimiento, compositor ruso, tal vez el más célebre de la ex Unión de Repúblicas Soviéticas Socialistas, que nace en 1906, fallece en 1975. Recordándolo, hemos escuchado en la primera parte el cuarteto de cuerdas número 8 de 1960, en sus movimientos largo, allegro, molto, allegretto, largo, y el quinto y último movimiento también fue largo. Interpretó el cuarteto Cronos del álbum Black Angels, producción por el sello Elektra Entertainment en 1990 en Alemania. En la segunda parte, esta colección, este ciclo de 48 piezas que representa una traducción de las características del clave bien temperado de Johann Sebastian Bach a la manera de Dmitri Shostakovich, que compuso estos 24 preludios y fugas del Opus 87 en 1951, o tal vez la composición más relevante para piano de Dmitri Shostakovich, que decide escribir estas obras después de escuchar una interpretación de la pianista rusa Tatiana Nikolaeva, que en un concierto interpreta los 24 preludios y fugas de Johann Sebastian Bach de esta manera. Shostakovich decide escribir estos preludios y fugas al lenguaje musical de él mismo. Y su origen está estrechamente relacionado con el Festival de Bach en Leipzig. Hemos escuchado precisamente también estos preludios y fugas del Opus 87 de 1951, el 1 en do mayor, el 2 en la menor, el 3 en sol mayor y el 4 en mi menor. Interpretó en el piano Tatiana Nikolaeva y fue una selección del álbum Dmitri Shostakovich, 24 preludios y fugas para piano del Opus 87. Esta producción se realizó en Alemania en 1994 por el sello BMG, y esperamos que ustedes lo hayan disfrutado. Continuamos con unos promos y en clave musical.
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Hoy, Jazz Q, con el álbum Posorovatelna, de 1973. A continuación escucharán ustedes Klobásové Hody, interpretado por Jazz Q, que es una banda checa de jazz.

0: Escucharon ustedes Klobásové Chody, interpretado por Jazz Q, que es una banda checa de jazz. Jazz Q es una banda checa de jazz fusión originaria de Praga. Se fundó en 1964 en la antigua Checoslovaquia por los músicos Martin Kratochvil, teclados, y Jiří Stivín, flauta.
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6: Garbanzo de a libro. El autor es su escritura.

0: 1969. A pesar de que ambas son de calidad probada, siempre quedará la duda del por qué un título es más conocido que otro, por qué un autor es más reconocido que otro.
1: Inconscientemente, mientras se veía en el espejo, acarició el sitio donde la llevaba. Sin ella se sentía desnudo. El licenciado en la cantina de la ópera comentó un día que ese sentimiento no era más que un complejo de inferioridad. Pero el licenciado, como siempre, estaba borracho. Y de todos modos, al diablo con el licenciado. La pistola 45 era parte de él, de Filiberto García. Tan parte de él como su nombre, como su pasado. ¡Pinche pasado!
0: Hablemos de las virtudes de El complot mongol. Esta novela crea el paradigma del detective policiaco. Muchos escritores posteriores tienen este modelo para crear a sus propios investigadores. A pesar de que mata con una gran facilidad, los lectores siempre estarán de su lado.
2: En El complot mongol conviven como parte de la trama personajes mexicanos, chinos, estadounidenses e europeos que intervienen o interfieren en diferente grado en las pesquisas que emprende el detective Filiberto García. El protagonista, Filiberto García, durante la gesta revolucionaria fue uno de sus militantes. Después, por su experiencia como sicario, fue convertido en policía. A él se le encomienda la tarea de investigar el tráfico de drogas en la ciudad por parte de los asiáticos asentados en el barrio chino. García encarna al investigador rudo pero sentimental y amoroso, un auténtico guerrero, aunque no deja de ser un observador que cuestiona su entorno social con una crítica aguda, que la expresa con un lenguaje típicamente citadino, carente de adornos y filigranas cultas, para bocetar el retrato social idiosincrático de la época.
1: La trama muy bien estructurada. Vemos que Filiberto intenta desactivar el famoso complot mongol. Pinche Mongolia del Sur, diría nuestro detective. Pero termina por desactivar un complot de generales mexicanos ambiciosos. ¿Dónde se habrá visto eso? En un México post-revolucionario que se está acomodando con sus leyes e instituciones rumbo a la modernidad.
0: Otro acierto de El complot mongol es que nos deja ver a un México post-revolucionario, además del recorrido por el centro histórico con sus calles legendarias.
2: La Ciudad de México tiene en esta novela un protagonismo que debe resaltarse. Estos escenarios se convierten en espacios donde se despliega el ejercicio profesional, amoroso y detectivesco de Leure para convertirse en el epicentro del conflicto narrativo de la novela. En esta, la intriga política va hilvanándose morosamente. La geografía donde transcurre se ubica en el centro histórico de la ciudad. Menciono algunos de los elementos del estilo literario del complot mongol. Rafael Bernal recrea el vocabulario urbano. Sus personajes son plenamente citadinos. Dibuja el retrato social y político de una época. Además, boceta el cosmopolitismo de la ciudad. También aclimata en la narrativa mexicana el estilo duro, negro y criminal que campeaba entonces en la novelística policial estadounidense. En la subtrama se plantea un golpe de Estado, tema inédito en la literatura nacional entonces y ahora.
0: Doctor Javier Perucho, académico e investigador de la UACM. El complot mongol es una novela de lenguaje simple, de uso común, que permite una lectura fácil.
1: Una historia con detectives del FBI, de la KGB, comerciantes del barrio chino en el centro de la ciudad, con amores trágicos y el descubrimiento de ambiciones e intereses por todos lados.
3: Las 12 horas del mediodía con 7 minutos en la capital de la República Mexicana y es momento de dar inicio a la presentación de una breve muestra de la Tribuna Internacional de Composición de la UNESCO 2025. Le comento que Carolina Heredia, compositora de música acústica y electrónica con especialización en colaboración interdisciplinaria y arte intermedia, que se formó musicalmente en múltiples tradiciones de la música clásica europea occidental,

el folclore de Sudamérica y sobre todo música popular argentina. Y precisamente ella participa en esta Tribuna Internacional de Composición de la UNESCO por Argentina. Su música ha sido presentada en la Walt Disney Hall, la Fundación Pulitzer para las Artes, el Museo de Arte Latinoamericano, National Sawdust, el SYC Sonic Festival y el Aspen Music Festival. Y han interpretado su música ensambles como Alarm Will Sound, el Cuarteto Jack, el Ensamble de Música Nueva de la Filarmónica de Los Ángeles y la Orquesta de Cámara de Los Ángeles, entre muchos otros grupos. Obras como Luz in Velo, El Derecho de en la Guerra y Ausencias abordan temas relacionados con su experiencia como una inmigrante latinoamericana en Estados Unidos. El desplazamiento, la memoria, la resistencia y la solidaridad, entretejiendo música de cámara con electrónica, arte visual, danza y tecnologías interactivas. Sus composiciones han sido publicadas por Hal Leonard y lanzadas por Orchid Classics, Navona Records, Albany Records, entre muchas otras disqueras. Y Carolina Heredia realizó una licenciatura en composición musical con especialización en música folclórica y popular en la National University of Villa María, en Argentina, y una maestría y doctorado por parte de la University of Michigan, donde además fue investigadora en el Instituto de Humanidades. Ha sido becaria, postdoctoral y profesora adjunta de composición de la Universidad de Missouri, donde también ocupó el puesto de directora asociada de la Iniciativa de Música Nueva MISU y directora de los programas para el Foro de Compositores Americanos. Actualmente vive en Los Ángeles, California, donde trabaja como compositora independiente. Resonancia Natural es la obra con la que participa en esta Tribuna Internacional de Composición de la UNESCO y está inspirada en la historia y los sonidos de la cuenca del río de Santa Cruz, llamando la atención sobre su situación de peligro debido a la pérdida de las corrientes perennes del desierto tras el asentamiento colonial. Las tres partes que se desarrollan, pasado, presente y futuro, referencian a las épocas de una conexión más profunda y amable con la tierra. Agresivas disrupciones realizadas en nombre del progreso y la comprensión definitiva de nuestra interconexión. Cuando uno sufre, todos sufrimos. Cuando la tierra sufre, todos sufrimos. La proyección del video documenta el comportamiento de pigmentos terrestres recolectados localmente a medida que se mueven a través del agua, haciendo eco de patrones pasados, presentes y potencialmente futuros. El pasado es creado con un suelo de pradera, arcilla de madera y plantas locales que florecen en la presencia de un poco de agua, como son los cactus, creosote y sauce del desierto. En el presente, vemos cómo el agua se retira del lecho del arroyo en las ciénegas y el lecho seco del Sutherland Wash. El futuro tiene raíces en el suelo en descomposición de un álamo en el Empire Ranch, el cual fue quemado en el incendio forestal Sawmill en 2017, donde la vida puede ser regenerada desde la muerte. La pista de reproducción incluye grabaciones de Luc Barbaro, ecologista y biogeógrafo de Sabino Canyon, Madera Canyon y Centro Patton Hummingbird en Patagonia, así como el Empire Ranch en las Ciénegas. Comisionada Carolina Heredia por Sara Fraker, Jackie Glacier y Marisa Olegario, con ayuda del Instituto de Resiliencia
de Arizona en la Universidad de Arizona. Esta obra es parte de un gran proyecto multidisciplinario que se basa en investigaciones realizadas en la colaboración de artistas, científicos y comunidades indígenas para crear un modelo sostenible de gestión del medio ambiente. Escuchemos, pues, Resonancia Natural para oboe, corno inglés, clarinete, fagot y pista, de 2024, de la argentina Carolina Heredia. Interpreta Sara Fraker, oboe y corno inglés, Jackie Glacier, clarinete, y Marisa Olegario, fagot.

En el marco de la Tribuna Internacional de Composición de la UNESCO 2025, le hemos presentado a usted de la compositora argentina Carolina Heredia, Resonancia Natural, una obra para oboe, corno inglés, clarinete, fagot y pista. La producción, la composición de 2024, hemos escuchado a Sarah Fraker en el oboe y corno inglés, Jackie Glacier en el clarinete y Marisa Olegario, fagot. Continuamos con más de esta Tribuna Internacional de Composición de la UNESCO 2025. Juan Pablo Nicoletti tiene una licenciatura en Artes Electrónicas y una maestría en Creación Musical, Nuevas Tecnologías y Artes Tradicionales por parte de la National University de Argentina en 3 de febrero, donde estudió bajo la tutela de Alejandro Iglesias Rossi. En 2011 fue premiado en el International Rostrum of Composers Prize por el Consejo Internacional de la Música por su obra Abismo, en la categoría para jóvenes compositores, y posteriormente recibió la medalla Picasso Miró de la UNESCO. Como resultado, su composición Capacunap de 2014 para orquesta sinfónica, cinta electroacústica y canto armónico, que fue encargada por el Consejo Internacional de la Música y la Radio de Francia, tuvo una muy afortunada acogida. Hoy en día da clases de licenciatura en música autóctona, clásica y popular de América, así como en la maestría en creación musical, nuevas tecnologías y artes tradicionales en la National University of Argentina en 3 de febrero. Se especializa en creación musical con medios electrónicos y es solista en instrumentos autóctonos de América en la Orquesta de Instrumentos Autóctonos y Nuevas Tecnologías. Acerca de la obra que vamos a escuchar, con la que participó en esta tribuna de composición, y abajo, a mi alrededor, se encontraba el círculo del mundo. Es el título de esta obra. Y nos comenta que entonces estaba de pie en la montaña más alta de todas y alrededor, debajo de mí, estaba todo el aro del mundo. Y mientras estaba ahí, vi más de lo que puedo decir y comprendí más de lo que vi, ya que estaba viendo de manera sagrada las formas de todas las cosas en el espíritu y la forma de todas las formas que deben vivir juntas con un mismo ser. Y vi que el aro sagrado de mi pueblo era uno de los muchos aros que formaban un círculo tan amplio que la luz del día y de las estrellas lo iluminaban, y en el centro crecía un poderoso árbol floreado para dar refugio a todos los niños de una madre y de un padre. Y vi que era sagrado, Sioux Chief Black Elk. Antes del enfrentamiento con la caballería blanca, un niño Sioux de 9 años llamado Black Elk cayó gravemente enfermo. Su familia convocó a un chamán quien había sufrido una visión similar. En lugar de separarlo de los espíritus, el chamán lo ayudó a adaptarse. En su visión, Black Elk vio que el círculo de su nación era uno entre muchos círculos, todos interconectados, y desde la montaña más alta vislumbró lo sagrado de toda la vida. Continúa el autor diciéndonos que esta pieza explora la geografía sonora de las culturas extintas de América, con instrumentos nativos grabados por los miembros de nuestra Orquesta de Instrumentos Autóctonos y Nuevas Tecnologías, junto con grabaciones del Centro de Etnomusicología, incluyendo quenas andinas de hueso, trompas mapuches, arcos bucales amazónicos, maracas tlingit, silbatos de la muerte mayas y esculturas de ocarinas
de las culturas Chimú, Bikus, Maya, Azteca, Inca y Moche. La tecnología juega un papel central, no meramente como una herramienta, sino como un agente activo de creación y transformación. A través del proceso digital, muestreo y diseño de sonido, reimagina la esencia sonora de estos instrumentos, tejiendo un diálogo entre pasado y presente. Como en tradiciones indígenas, todos los instrumentos son sagrados. La computadora puede también ser acogida con la misma reverencia, convirtiéndose en vital para la vida comunitaria. Escuchemos de Juan Pablo Nicoletti, nacido en Argentina en 1983, y abajo, a mi alrededor, se encontraba el Círculo del Mundo para Instrumentos Autóctonos y Electroacústica. Interpreta la Orquesta de Instrumentos Autóctonos y Nuevas Tecnologías. En la electroacústica, el mismo Juan Pablo Nicoletti.

Acaba usted de escuchar del argentino Juan Pablo Nicoletti y abajo a mi alrededor se encontraba el Círculo del Mundo, una obra para instrumentos autóctonos y electroacústica. Interpretó la Orquesta de Instrumentos Autóctonos y Nuevas Tecnologías y en la electroacústica el mismo Juan Pablo Nicoletti. Obra con la que participa en la Tribuna Internacional de Composición de la UNESCO 2025 por Argentina. Y le comento que Julieta Sewatch estudió composición con Alejandro Iglesias Rossi en el Centro de Estudios Avanzados en Música Contemporánea en Buenos Aires. También estudió canto gregoriano, piano y composición. Como una de las investigadoras del Centro de Etnomusicología y Creación de la Universidad Nacional de 3 de Febrero y solista de la Orquesta de Instrumentos Autóctonos y Nuevas Tecnologías, se especializó en instrumentos indígenas de viento, estudiando con diversos profesores de la tradición oral de los Andes. Su música ha sido presentada en el World Music Days en Rumania, en Hong Kong en 2002 y en Suiza 2004. También estudió canto gregoriano como una de las investigadoras del Centro de Etnomusicología. Participó en el Festival Berlioz de Francia y en el Brouwer Festival de Cuba en 2014, en Eslovenia en el Imago Festival y en el Fimba Festival de Bariloche en 2018 y 2019, así también en el Puente Festival en Valparaíso en 2022, entre muchos, muchos otros. Actualmente, Julieta Sewatch coordina el grado de maestría en creación musical, nuevas tecnologías y artes tradicionales, donde también da clases de composición, así como en la licenciatura de música indígena, clásica y popular de América en la Universidad Nacional de Argentina en 3 de febrero. La obra con la que participa lleva por título Pachacuti, Sangre y Ruinas. Sabemos que el hombre blanco, nos explica la compositora, sabemos que el hombre blanco no entiende nuestras costumbres. Para él una porción de tierra es igual que la siguiente, ya que es un extraño que viene en la noche y toma de la tierra lo que necesita. Su apetito devorará la tierra y dejará solamente un desierto tras de sí. Estas palabras son de la carta enviada por el jefe Seattle de la tribu Duwamish al presidente de los Estados Unidos en 1854, que ilustran la dignidad, la sabiduría y la continua relevancia de esta visión indígena. Hoy resuenan proféticamente por las consecuencias de la actitud occidental, que comienza con la conquista de América y continúa hasta el día de hoy, negando la identidad de otros y transformando lo que es sagrado en meros recursos instrumentales susceptibles a la devastación. Pachacuti es una palabra de Aymara con dos significados: pacha, que se refiere al tiempo, espacio, no en un sentido moderno occidental, sino en el movimiento del sol y la luna y el ritmo de la vida, y cuti, que significa un giro, un cambio radical en el flujo del tiempo y del espacio. Es la cosmovisión indígena aymara que nos dice que la visión española de su mundo fue concebida como Pachacuti, el mundo boca abajo. Así, el fundamento histórico de modernidad, colonialidad,
es celebrada como un triunfo desde la perspectiva occidental y como un Pachacuti desde la perspectiva de la cosmovisión indígena aymara. Pachacuti, sangre y ruina se adentra en este campo de batalla que inició hace más de 500 años con la conquista de América y persiste hasta el día de hoy. Escuchemos, pues, de Julieta Seguach, Pachacuti, sangre y ruinas, para Electroacústica de 2025, obra con la que participó en esta Tribuna Internacional de Composición de la UNESCO 2025, por Argentina. La misma Julieta Seguach interpreta con la Electroacústica. Esperamos que usted lo disfrute.

0: Acabamos de escuchar de la argentina Julieta Sewatch, Pachacuti, Sangre y Ruinas, una obra compuesta en 2025 para electroacústica, obra con la que participa en la Tribuna Internacional de Composición de la UNESCO 2025 por Argentina. La interpretación corrió a cargo de Julieta Sewatch, electroacústica. Esperamos que haya usted disfrutado de esta muestra de esta Tribuna Internacional de Composición de la UNESCO 2025 y vamos a continuar, después de una breve identificación, con un programa más de La Araña Patona.
1: Sonata, Álvaro Mutis.

Otra vez el tiempo te ha traído al cerco de mis sueños funerales. Tu piel, cierta humedad salina, tus ojos asombrados de otros días, con tu voz han venido, con tu pelo. El tiempo, muchacha, que trabaja como la loba que entierra sus cachorros, como óxido en las armas de caza, como alga en la quilla del navío. El tiempo trabaja como lengua que lame la sal de los dormidos, como el aire que sube de las minas, como tren en la noche de los páramos.

De su opaco trabajo nos nutrimos como pan de cristiano o rancia carne que enjuta la fiebre de los guetos a la sombra del tiempo, amiga. Amiga mía, un agua mansa de acequia me devuelve lo que guardo de ti para ayudarme a llegar hasta el fin de cada día. Otra vez el tiempo te ha traído. Sonata, Álvaro Mutis.

0: Antoni Gaudí, arquitecto catalán, 2026, 100 años de su fallecimiento.
1: Bueno, piense usted que Barcelona es una ciudad que yo diría que vive de Gaudí, prácticamente. Es decir, los edificios de Gaudí se ven asaltados por miles y miles de turistas a diario. Es la obra más interesante y que de algún modo se ha convertido en el emblema de Barcelona. Y es curioso porque hace unos años no era así. Gaudí era un gran arquitecto que había sido comentado por muchos autores muy significativos, pero no suscitaba el inmenso interés y pasión que suscita en la actualidad.
2: Victoria Cirlot, especialista en arte y cultura medieval.
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4: Hola, aquí estamos con el gusto de saludarlos desde la telaraña de la araña patona. Hola Valero, ¿cómo estás?
5: Muy bien, arañita, en tu peligrosísima compañía.
4: Pero peligrosísima. Ahora sí no la voy a negar.

0: Oye, Araña, ¿qué caso tenemos hoy?
1: Y el caso de hoy son los tan temidos sismos.
0: Uy, de veras, los sismos están desatados, Venezuela, Japón y ayer Colombia.
1: Hoy tenemos en la araña patona al doctor Iván Granados Chavarría. Él es doctor en ciencias de la Tierra y trabaja en el Departamento de Sismología en el Instituto de Geofísica de la UNAM. Tuvo una estancia postdoctoral en el Instituto de Geofísica y Vulcanología en Roma, Italia. Bienvenido.
2: Hola Diana, hola Juan Valero, muchas gracias por la invitación y aquí estamos, para lo que gusten.
1: A ver, contéstanos una pregunta. ¿Por qué estás temblando tanto, eh?
2: Bueno, los sismos ocurren en todo momento y prácticamente en todo el planeta, entonces el que hayan ocurrido a lo mejor alguno que otro fuertecillo recientemente, digamos que es parte de su ciclo natural, simplemente como que coincidieron en fechas, pero pues sí. Es algo muy normal, es un ciclo normal del movimiento de las placas tectónicas.
0: Oye, ¿te fuiste a Italia a perseguir a los volcanes?
2: Sí, digamos que parte de lo que andaba buscando en mi vida académica era justamente conjuntar la parte de sismos y volcanes, y como ya aquí en México pues tenemos muy estudiados también esta parte, fue la razón por la cual me fui para Italia, justamente para ver un lugar más o menos similar, con muchos sismos, con muchos volcanes, una cultura más o menos similar, entonces fue más o menos esta la razón por la cual fui por allá.
1: Ay, qué bonito. Oye, pero platícanos más sobre cómo monitorean a los volcanes.
2: Ah, pues fíjate que digamos que para esto de los volcanes es como si nosotros los geofísicos, geólogos y demás, somos como los doctores de un gigante, a veces dormido, a veces despierto. Entonces como para tratar de tomarle

0: en el cráter, o si la temperatura también con rayos, bueno, con sensores infrarrojos, pues también es importante. O si queremos, por ejemplo, tomarle a este gigante una muestra de sangre, pues son las muestras de las aguas termales, de los geoquímicos. Entonces, para ver más o menos el agua que está saliendo de los manantiales alrededor de los volcanes, puede tener mayor o menor cantidad de ciertos elementos. Esto nos indica más o menos si el agua que está calentándose debido al magma es por algo muy profundo, algo un poco más somero. Y pues bueno, ahora sí que muchos parámetros son los que se miden en estos gigantes para ver cuál es el estado. Y si vemos que de repente la actividad aumenta en ciertos parámetros, pues ya es lo que se da la indicación de que hey, algo está ocurriendo, ya para que se tomen las medidas necesarias.
1: Oye, Iván, ¿actualmente existen en Italia volcanes en erupción?
0: Sí, existen varios y de muy diferentes formas. Bueno, pensemos, por ejemplo, desde un inicio que la palabra volcán proviene justamente del dios romano Vulcano, que es el dios del fuego y la forja. Y justamente hay un volcán, una isla volcánica que se llama Vulcano. Entonces siempre está como que echando muchos gases.
1: Como el
0: Luego,
1: topo aquí.
0: es similar, pero en una escala mucho más pequeña y está en medio del mar, en el mar Tirreno. Y también tenemos otro muy famoso que es el Stromboli, que también constantemente siempre está echando lava, rocas incandescentes, etcétera. Y creo que uno de los más famosos es el Monte Etna, que también ocasionalmente saca una actividad bastante fuerte, en Sicilia. Pero digamos que estos son como que los más importantes. Ah, además del Vesubio, el que destruyó Pompeya y Herculano.
2: Pues es que sí tienen mucha actividad, pero todos llevan este mismo monitoreo o se hacen a medida esos monitoreos.
0: Exactamente, se hacen a medida, porque pensemos que las erupciones que pueden efectuarse, por ejemplo, en el Monte Etna, que es un gigante un poco más o menos similar al Popocatépetl, con muchos poblados también alrededor, está sumamente monitoreado. Y como el área que cubre este volcán es mucho más grande que los otros volcancitos que mencioné, entonces sí requiere como que una red un poco más densa, con monitoreo sumamente detallado, 24 horas al día, todos los días del año. Entonces es muy, muy, muy exhaustivo. Y en cambio, por ejemplo, el volcán de Stromboli, que es una también pequeña isla en medio del mar, pues digamos que como siempre está exhalando rocas y lava, pues ya va como que en cierta dirección. Entonces el monitoreo solamente es como para ir revisando que pues siga con su actividad normal, pero no representa tanto riesgo como el Monte Vesubio.
2: Y por
0: Digo, como
2: ejemplo
0: el Monte Etna, perdón.
2: de estos volcanes que mencionas, dices que el Etna es el que está en medio de poblaciones, más bien las poblaciones fueron asentando ahí
0: Alrededor,
2: alrededor.
0: como el
2: ¿Y los
0: Popo.
2: otros cómo son? ¿Qué diferencias tienen con este?
0: Justamente estos volcancitos son islas volcánicas, están enfrente de la costa de Sicilia, entonces son islas que en cierta parte tienen el cráter y tienen unos cuantos poblados alrededor, su pequeño puerto, sus pequeñas casas, pequeños negocios. Y en el caso de Stromboli, que es como que el más activo de todas estas islas, pues también tiene ciertos poblados alrededor del cráter, pero digamos que toda la lava que va expulsando y las rocas van hacia cierto lado y justamente de ese lado pues no hay poblados. Pero sí es digamos que la convivencia natural entre volcanes y humanidad.
2: Y por ejemplo, ¿estos volcanes han estado en actividad mucho tiempo o algunos son más recientes? ¿O cómo es la historia de estos volcanes en Italia?
0: Ahí, por ejemplo, en el caso de las islas volcánicas, estas enfrente de Sicilia, nacieron debido a algo similar a lo que tenemos en México, a la subducción de la placa africana por debajo de la euroasiática. Entonces ya la placa tectónica, conforme va bajando y subduciendo, la placa se va derritiendo y eso hace que se generen todos los volcancitos. Entonces sí son procesos que tienen millones de años y la actividad ha sido como que en ciertas etapas, porque son volcanes que hacen erupción en diferentes periodos, en comparación del Monte Etna, que también es un estratovolcán como el Popo, que ha tenido múltiples, múltiples etapas eruptivas por millones de años.
2: ¿Y todos están activos o algunos no tienen actividad?
0: Esa es una buena pregunta, porque justamente todas las islas estas volcánicas tuvieron como que ciertas etapas, porque digamos que son varias. Mencionando que son, por ejemplo, Filicudi, Alicudi, Salina, Panarea, Vulcano, Lipari, etcétera. Hay unas que son activas. La más activa es Stromboli. Digamos que después vendría Vulcano, con nada más sacando gas. Es un hecho de erupción.

0: en los últimos, creo que 200 años, 150 años, y otra es Lipari, pero ese nada más tiene como que actividad hidrotermal, ahí con unas fumarolillas, pero sin mayor riesgo. Entonces, sí, el nivel de actividad es diferente en diferentes islas.
1: Pues vamos a hacer una pequeña pausa y regresamos con más aquí en La Araña Patona.
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1: Aquí estamos de regreso conversando con el doctor en Ciencias de la Tierra, Iván Granados.
2: A ver, Iván, coméntanos, ¿cómo es esta simbiosis entre los volcanes, los sismos? ¿Dependen unos de otros? ¿Cómo es este sistema?
3: Pues bueno, hay como que una cierta interrelación entre los sismos que ocurren. Bueno, pongamos por ejemplo el caso del Popocatépetl. El volcán en sí tiene su propia actividad, magma subiendo, y ese mismo magma conforme va subiendo, pues va rompiendo las rocas, entonces se van generando pequeños temblorcitos, que son muy, muy pequeños, imperceptibles para los humanos, pero que podemos registrar con los sismómetros. Otro tipo de sismicidad que también ocurre son como cuando soplamos una flauta, que va subiendo el magma, pero por ciertos conductos y empieza como que ciertas vibraciones, pero como si sostuviéramos una nota en la flauta, se mantiene por mucho tiempo. Entonces es otro tipo de movimiento que se genera. Y esto pues ya está muy relacionado conforme va subiendo el magma o los gases. Pero también se ha observado, por ejemplo, que cuando ocurren sismos muy fuertes, por ejemplo, en Kamchatka, en Rusia, por ejemplo, los que ocurrieron también aquí en México en el 2017, o creo que también me parece el caso del de Colombia, sismos muy fuertes cuando ocurren y las ondas sísmicas viajan cerca de donde están los volcanes. Pensemos que es como si tuviéramos una botella de refresco a alta presión. Si llega un pequeño movimiento y le damos un pequeño golpecito, entonces como que puede empezar a liberar un poquito de esa actividad volcánica. Entonces digamos que es una relación bastante fuerte debido a todo lo que implica el movimiento de la Tierra.
4: Iván, también trabajas en tomografías de ruido sísmico multiescala. ¿De qué se trata eso?
3: Ah, pues volviendo a la metáfora de que somos los médicos de estos gigantes, es posible usar el mismo principio que las tomografías médicas. Se mete a la persona dentro de un aparato para ir escaneando y poder tener una imagen interna de cómo están nuestros órganos, etc. En el caso de los sismos, lo que utilizamos es ya sea los pequeños sismitos que van ocurriendo dentro del volcán o las mismas vibraciones de la Tierra. Es una cosa un poco compleja, pero si tenemos diferentes aparatos midiendo el pulso en toda la parte del volcán, podemos utilizar los registros continuos de meses, de años, y con eso ir construyendo una imagen tridimensional de cómo está el interior del volcán. Y eso pues ya nos permite ver, por ejemplo, las diferentes capas de las diferentes erupciones que ha habido, o incluso el conducto por donde va subiendo el magma, también es posible observarlo con ese tipo de metodologías. Así que las aplicaciones de la sismología pueden ser bastante amplias, enfocadas a diferentes necesidades que se tengan.
2: Oye, un concepto que me llamó mucho la atención es el del ruido sísmico ambiental. Ajá. Explícanos qué es eso.
3: El ruido sísmico ambiental, digamos que son todas las vibraciones que están en toda la superficie de la Tierra. Ya sea gente pasando, genera pequeñas vibraciones. El ruido de los coches, digamos que en ciertas zonas de la ciudad, a lo mejor cuando pasan los camiones y pasan un tope, entonces como que se generan ciertos movimientos. Esos como que son generados por la actividad humana. Pero también hay vibraciones que son un poco más grandes a nivel regional. Por ejemplo, las mareas en el océano. Cuando llegan las diferentes olas y el oleaje debido al movimiento del mar, también como que genera movimientos, pero muy, muy, muy imperceptibles para nosotros los humanos, pero que viajan alrededor de toda la Tierra. Entonces, toda esta mezcla de diferentes fenómenos que van generando vibraciones a grande y a pequeña escala es lo que se conoce como ruido sísmico ambiental.
4: Oye, Iván, platícanos sobre las investigaciones que realizaste durante tu estancia en Italia.
3: Ah, pues fueron un poco amplias en cuanto a duración, porque se ocupan los registros de que hay de las estaciones del Instituto de Geofísica y Vulcanología de Italia. Han estado instalando desde hace mucho tiempo. Entonces, digamos que una de las que más me gustó fue precisamente en la isla de Vulcano, porque es una isla que de repente, a partir del 2021, empezó a sacar mucho, mucho, mucho gas con CO2, con dióxido de carbono y dióxido de azufre, que son gases tóxicos. Entonces, el nivel de alerta aumentó, parte de la población se tuvo que desalojar de la isla, y entonces como que la idea era tratar de ver qué señales de los registros sísmicos podrían ayudarnos a ver si es posible anticipar ese tipo de actividad. Entonces, digamos que me puse a analizar los registros sísmicos para ver si hay alguna característica que pudiera indicarnos, junto con las cosas de geoquímica, etcétera, ver alguna señal anticipatoria, premonitoria. Entonces, digamos que eso fue parte de lo que estuve trabajando y es una de las cosas como que un poco bonitas porque se puede aplicar también en otros volcanes, como por ejemplo aquí en el Popo, podría ser.
2: Ah, o sea, sí podrían ser equivalentes los hallazgos, digamos.
3: Sí, digamos que siempre y cuando esté una red sísmica monitoreando el volcán, esos registros se pueden utilizar para hacer la misma metodología en diferentes lugares. Sí, es bastante versátil.
2: Oye, y una duda que siempre he tenido es, ¿todos los volcanes tienen como similitudes o hay unos que son de plano muy diferentes, distintos, únicos?
3: Los volcanes son bastante amplios. Hay de muchos, muchos, muchos, muchos tipos. Si estamos, por ejemplo, aquí en la Ciudad de México y volteamos hacia el sur, tenemos toda la Sierra Chichinautzin. Entonces, ahí tenemos lo que se conocen como volcanes monogenéticos, que solamente hacen erupción una vez y se apagan. Pero esa erupción puede durar semanas o puede durar años, que también fue el caso del volcán Paricutín en Michoacán. O también tenemos volcanes gigantescos como el Popocatépetl, que son estructuras masivas que hacen erupción de forma recurrente por miles de años. Y bueno, también tenemos otro tipo de volcanes como volcanes escudo, que son como que cubren una amplia área. O hay unos que también hacen como que erupción, pero no en un solo cráter, sino como a lo largo de una fisura, que es algo muy común, por ejemplo, en Islandia. O por ejemplo, con lo que ocurrió, por ejemplo, en la isla de La Palma, en las Islas Canarias,
2: Ah,
3: que también
2: claro.
3: como fue como que hizo erupción, pero no en un cráter, sino a lo largo de una franja bastante, bastante amplia. Entonces, sí, digamos que el proceso en el cual la Tierra libera estos materiales incandescentes, por así que toman su propio camino y puede ser de diferentes formas.
2: O sea, cada quien se expresa como quiere, básicamente.
3: Exactamente. Ajá.
2: Y también, por ejemplo, las condiciones en las que surgen los volcanes tienen que tener ciertas similitudes o pueden salir donde sea.
3: Ese es un buen punto. Digamos que como que lo más común es cuando tenemos zonas de subducción. Por ejemplo, aquí en México, cuando subduce la placa de Cocos por debajo de la placa de Norteamérica, se genera todo lo que conocemos aquí como la faja volcánica transmexicana, que son volcanes que están desde Jalisco y llegan hasta Veracruz. Entonces, por eso tenemos gran cantidad de volcanes, debido a justamente la subducción de la placa de Cocos. Pero también tenemos otro tipo de actividad volcánica que se conocen como plumas magmáticas, como las islas de Hawái, que digamos que directamente desde el manto de la Tierra sube una pluma de magma y va ahí saliendo justamente en la corteza. Pero como la corteza se va moviendo, las placas tectónicas, digamos que saca un volcancito y se sigue moviendo la placa. Luego saca otro volcancito y se va moviendo. Y justamente así es como la forma en la cual se están formando las islas de Hawái. Actividad volcánica, pero no debida a subducción. Por ejemplo, en Islandia, en el que no son placas que van juntándose, sino que se van abriendo. Entonces, justamente eso también genera vulcanismo, otro tipo de
2: Wow.
3: actividad volcánica.
2: Está súper interesante. Vamos a hacer una nueva pausa y regresamos con más aquí en La Araña Patona.
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1: Aquí estamos de regreso platicando de temas muy interesantes con el doctor Iván Granados y este tema es sismos y volcanes. ¿Los métodos de monitoreo sísmico que revisaste en Italia son similares en México?
2: Son bastante similares, justamente también porque digamos que tanto en México como en Italia somos un poco pioneros en cuanto a esto de monitoreo volcánico, debido a que tenemos gran actividad volcánica y sísmica en ambos países. Entonces, digamos que el conocimiento que se va generando, nuevas metodologías, pues sí, se puede aplicar en ambos. Aunque sí, hay que decir que, digamos que de ese lado, allá en Italia, van como que un poquito más adelante porque la infraestructura es un poco más completa allá. Entonces, mientras que muchos volcanes pueden ser monitoreados por decenas de sensores, aquí pues vamos un poquito, poco a poquito. Pero pues sí, digamos que el ingenio que también tenemos aquí, bueno, sí, el ingenio pues también nos ayuda mucho para ir yendo con nuevas metodologías, siendo innovadores también.
3: Yo recuerdo que el doctor Sinalomnis, que ya desapareció, a quien tuve el gusto de conocer con motivo del sismo de 85, los sismos de 85, decía que en México estamos esperando todavía un gran sismo. Por fortuna, no sabemos cuándo vendrá. Tu comentario.
2: Vale, esto se refiere al gran, bueno, a la famosa brecha de Guerrero, porque, bueno, como sabemos, en la subducción de la placa de Cocos, debajo del Pacífico, de la placa de Norteamérica, pues bueno, siempre van ocurriendo sismos a lo largo de toda la costa. Y sabemos que justamente ese movimiento de las placas, pues tiene cierta velocidad. Entonces, cada zona tiene como que su ciclo en el cual, después de cierta cantidad de años, ocurre un sismo, que puede ser muy grande o un poco más pequeño. Entonces, digamos como que el tener registro de que ha temblado con cierta magnitud en diferentes zonas, nos va diciendo justamente como que lo que se conoce como una tasa de recurrencia. Pero hay una zona especialmente característica en Guerrero, en la cual no se ha tenido registro de un sismo fuerte durante muchos, muchos, muchos años. Entonces, es lo que se conoce como brecha de Guerrero, en la cual no ha ocurrido un sismo, y por lo tanto se esperaría que en un futuro, eventualmente sucederá, no sabemos cuándo, pues bueno, va a ocurrir un sismo en esa región. Pero digamos que también hay otros fenómenos que van ocurriendo que se conocen como sismos lentos. Y es un área nueva de investigación que, pues bueno, va explicando cómo va ese acoplamiento entre las placas tectónicas. Es una cosa un poco novedosa. En el mundo.
1: Sí, cuéntame más dime más de los sismos lentos. No había oído ese concepto.
2: Es algo relativamente nuevo. Unas cuantas, bueno, en términos científicos de la sismología es algo relativamente nuevo. Las placas tectónicas cuando subducen y generan sismos es un movimiento así, súbito. Se genera el sismo en cuestión de unos cuantos segundos y genera las ondas sísmicas que viajan para todos lados. Pero también este movimiento de las placas puede haber unas zonas en las cuales la placa se está deslizando y se va moviendo, pero no de forma súbita, sino como que de forma un poco más suave. Entonces, ese mismo movimiento requiere la liberación de energía, pero no de forma súbita, sino de una forma que se puede prolongar por semanas o meses. Entonces, libera energía, pero no de forma súbita. Entonces, eso es lo que se conoce como sismos lentos. Y es un tema de interés bastante investigado también aquí en el Departamento de Sismología por otros colegas.
3: Oye, Iván, ¿algún día los sismólogos podrán predecir el surgimiento de un sismo como se pueden predecir los huracanes?
2: Ese es un tema muy complicado. Digamos que los parámetros que se tendrían que conocer en detalle para saber cómo se van acoplando las placas tectónicas y cómo se va a liberar es una cosa que con la tecnología actual y nuestro conocimiento actual no estamos capacitados. En el futuro suena también una cosa casi imposible. Entonces, antes de pensar en tratar de predecir, lo más importante, lo más prudente sería saber cómo actuar cuando ocurren, porque sabemos que van a ocurrir. Entonces, yo creo que Hay que encaminar los esfuerzos más a cuestiones de prevención, cuestiones de mejores construcciones, etcétera.
1: Oye, siempre he tenido esta duda. Los sismos que son, los que digamos en la Ciudad de México y el sur del país estamos acostumbrados, ¿no tienen que ver con los volcanes? O sea, ¿solo es por los movimientos de las placas? ¿O sí o no? ¿O cómo está eso?
2: Los sismos que ocurren aquí dentro de la Ciudad de México no están relacionados con volcanes y no tanto con las placas tectónicas, porque los que ocurren debido a las placas tectónicas ocurren a varios kilómetros de profundidad. Los que son en los volcanes es en las cercanías, pero los que ocurren aquí en la Ciudad de México se deben a que, pues bueno, en toda la corteza de la Tierra existen zonas de subducción, pero también fallas geológicas. Y esas aquí en la Ciudad de México están algunas localizadas en la zona de la Sierra de las Cruces, ahí por Mixcoac y toda esa zona. Entonces digamos que son fallas geológicas de mucha menor longitud que generan justamente también la sismicidad que se ha sentido recientemente en el, bueno, durante mucho tiempo, no solamente de forma reciente, durante mucho tiempo en la zona, en esta zona de la Ciudad de México.
1: Pero, por ejemplo, los de Italia sí están relacionados con los volcanes, ¿o no
2: Tampoco, bueno,
1: todos?
2: sí, no todos. Están también los sismos debidos al volcanismo, a la zona de subducción, pero también ahí ocurre que hay otro tipo de fallas, bueno, hay también fallas geológicas allá, pero que generan otro tipo de sismicidad un poco más somera, pero también bastante destructiva. La magnitud de esos sismos no es tan grande como la que se pueden sentir, por ejemplo, aquí en México, en la zona de subducción, que son magnitudes ya como 7 a 8 incluso. Allá un sismo, por ejemplo, de magnitud 4, 5, pero en la zona ya de lo que es la parte de la Botita, donde hay poblados muy cercanos, es sumamente destructivo. Por ejemplo, un sismo muy famoso fue el de L'Aquila, no recuerdo exactamente el año, pero también fue bastante destructivo. Y eso fue en la parte continental, no debido a subducción y tampoco a vulcanismo.
1: Ay, pues de verdad, muchísimas gracias por hablarnos de este trabajo que hiciste en Italia y pues bueno, las similitudes que tiene con México. Gracias por la participación de hoy en La Araña Patona. Él es el doctor en Ciencias de la Tierra, Iván Granados Chavarría. Muchísimas gracias.
2: Muchas gracias por
3: Gracias,
2: la
3: Iván. Nos
2: invitación.
3: diste una cátedra de sismología y vulcanología.
2: Y gracias nuevamente por la invitación.
1: Estuvimos con ustedes en la producción, Christopher Escamilla.
3: En los micrófonos, Diana Huicochea en el papel de la araña patona.
1: Y Juan Manuel Valero. Hasta la próxima. Adiós.

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8: En un poema, la poesía es un invitado. A veces el invitado se queda largo tiempo, pero nunca para bien. Vera Pavlova.
9: Las 13 horas, 1 de la tarde con 30 minutos en la capital de la República Mexicana, y vamos a continuar con música de Eva Zajcik, interpretaciones de la mezzosoprano francesa, y le acompaña el violinista franco-armenio David Horutunian y la pianista francesa Xenia Maliarevich. Se unieron los tres para crear este álbum que rinde homenaje a las madres armenias, trazando así un viaje íntimo hacia el corazón de la cultura armenia, donde lo maternal y lo sagrado se entrelazan con lo artístico. Las piezas reunidas en este material están inspiradas en canciones tradicionales, himnos de amor, melodías populares y cantos de cuna, que aunque nacen del dolor y la memoria, se transforman en música llena de sensibilidad. Entre los compositores incluidos y homenajeados se encuentran Comitas, nacido en 1869 en Cutaya y fallecido en octubre de 1935 en París, considerado el padre de la música clásica armenia, y Garbis Aprikian, nacido en Alejandría en 1926 y fallecido en Malakoff, Francia, en 2024, también figura clave en la preservación y difusión del repertorio armenio en el siglo XX. A ellos se suman autores como Parsekh Ganachyan, fallecido en 1967, y Jacob Agabav, fallecido en 1926, cuyas obras de ellos ofrecen un recorrido sonoro lleno de emoción. Vamos a escuchar de este álbum Mayrig a las Madres Armenias. Esta producción, este álbum, se hizo en 2023, grabaciones en los Países Bajos, lanzado en abril de 2023, la producción en Francia en 2023, ese mismo año, por el sello Alfa. De este disco escucharemos de Garbi Saprikian, Lamento; de Parsekh Ganachyan, Canción de Cuna; de Bartapet Komitas, Sar Sirani, Canción de Cuna y Antuni; de Garbi Saprikian, Canción de Cuna, dedicada a Mememe; del mismo Bardapet Komitas, en la última parte, Fortaleza, Het Arai, Danza 5 de Karin, y las interpretaciones corren a cargo de Eva Saishik, violín, David Horutunian en el piano, y Xenia Maliarevich les acompaña. Esperamos que disfrute usted de esta selección.

0: Acabamos de escuchar una selección de este álbum a las Madres Armenias, My Rig, una producción en Francia en 2023 por el sello Alfa. Hemos escuchado de Garbi Saprikian, Lamento, de Parsej Ganachian, Canción de Cuna, de Bardapet Komitas, Sar Sirani, Canción de Cuna y Antuni, de Garbi Saprikian, Canción de Cuna, dedicada a Memé, de Bardapet Komitas también, Fortaleza, Fortaleza, Getaray, Danza 5 de Karim. Las interpretaciones corrieron a cargo de la mezzosoprano Eva Saishik, en el violín David Harutunian y en el piano Xenia Malearevich. Selecciones de este álbum, decíamos, producido en 2023, grabado en los Países Bajos y lanzado en abril del mismo año por el sello Alfa en Francia en 2023. Continuamos con unos mensajes y después música latinoamericana.
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9: En esta versión reinterpretada del mito griego, Perseo busca ser héroe, pero al toparse con la Gorgona, asume su fragilidad y rechaza los mandatos tradicionales de poder y masculinidad.

siempre vivimos atrapados, como en el hueco de un camino. La clara sombra de los árboles, el sol de una derrota, la presencia del tiempo derramado en los deseos que se pierden. Algo nos abandona cuando las aguas de ese río destruyen lo que amamos. Cuando el tiempo ya no nos nombra en sus páginas libres y desnudas. Escogemos un mundo de imposibles anhelos, una quimera triste que no nos pertenece. Mueren los días que vivimos encendidos y libres en el alto secreto de las cosas. Siempre vivimos atrapados. Algo nos abandona cuando las aguas de ese río destruyen lo que amamos.

Horas 2 de la tarde con 6 minutos en la capital de la República Mexicana. Y como le adelantamos a usted, tenemos música latinoamericana para continuar, concretamente para clarinete, bajo y cuerdas. Y es una selección del álbum Quintetos para clarinete, bajo y cuerdas. Está conformado por obras para clarinete y cuarteto de cuerdas de Diana Circe Valdés, Jorge Córdoba y Sergio Delgado. Es el título completo de este álbum producido en México en 2020 por el sello Fonca. Es la octava producción discográfica del doctor Alejandro Moreno Ramos y cada obra es una aventura sónica de ágil narratividad, gran elocuencia y lirismo que subrayan la enorme versatilidad y expresividad del instrumento. Ruleta, vida, destino es el tema número 7, variaciones para clarinete, bajo y cuarteto de cuerdas de 2019 de Jorge Córdoba y es la obra que vamos a escuchar en primer lugar. Tiene un lenguaje colorido y ameno y reúne mucho de lo que en otras obras suyas hemos disfrutado. Interpreta Alejandro Moreno Ramos, clarinete bajo, Arcano, cuarteto de cuerdas, selección de este álbum que le hemos presentado ya, Quintetos para clarinete bajo y cuerdas, la producción en México por el sello Fonca en 2020. Esperamos que usted lo disfrute.

causa tropiezos, desesperanza, espejismo, bloqueos, desaliento. ¿Claudicar? No, eso es lo que tú quisieras. ¿Rendirnos? Eso es lo que esperas que hagamos. Pero, ¿sabes? ¡Te equivocas! Estamos hechos de barro, de obsidiana. Estamos hechos de acero. La que tendrá que sentarse a observar el reloj de arena, indudablemente serás tú. Seguramente, tú. Nosotros seguiremos firmemente templados. Siempre.

0: Acabamos de escuchar una selección de este álbum, Quintetos para Clarinete, Bajo y Cuerdas, producción en México en 2020 por el sello Fonca. Hemos escuchado Ruleta, Vida, Destino, del compositor y director de coros Jorge Córdova, nacido en 1953. Variaciones para clarinete, bajo y cuarteto de cuerdas, que realizó en 2019, interpretó Alejandro Moreno Ramos, clarinete bajo, y el cuarteto de cuerdas Arcano. Esperamos que haya usted disfrutado de esta selección. Continuamos con una cápsula y después más música para clarinete, bajo y cuerdas.
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Miguel Planas nació en la Ciudad de México en 1839. Fue compositor, director de orquesta, guitarrista y pianista, discípulo de Zenobio Paniagua y Felipe Larios. En la serie 200 años de creación de música en México, el investigador y compositor Fernando San Martín habla del contexto social y político en México que explica el cambio de paradigma en el gusto y creación musical, influido por la ópera italiana. Este género y la obra de uno de sus maestros inspiró a Miguel Planas para escribir su propia obra lírica, Don Quijote de la Mancha en La Venta Encantada, estrenada en 1871. Con interpretación en el piano del mismo Fernando San Martín y la voz de la soprano Ana Rosalía Ramos, escucha la escena y aria de la ópera La Venta Encantada, escrita por Miguel Planas.

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2: Continuamos esta tarde con más de la música latinoamericana para clarinete, bajo y cuerdas, y del mismo álbum que le estamos presentando esta tarde, Quintetos para clarinete, bajo y cuerdas, producción en México en 2020 por el sello Fonca. Ahora vamos a escuchar de Sergio Delgado Rodríguez, Impromptus a Revueltas. Esta obra de Sergio Delgado Rodríguez, decíamos que nace en Costa Rica en 1993, clarinetista y compositor, es un relato sonoro idiomático que da cita a los grandes autores del siglo XX, como Shostakovich, Stravinsky, y también un gran homenajeado, por supuesto, Silvestre Revueltas. Sergio es integrante activo de la Orquesta Sinfónica de Heredia desde 2011 y ha participado en numerosos estrenos mundiales y en la grabación de varias producciones discográficas de música latinoamericana contemporánea. Impromptus a Revueltas tiene mucho que ver con la improvisación, uno de los elementos más importantes en el desarrollo de un discurso artístico, ya que permite explorar al máximo el material temático propuesto por el autor. Se divide en diferentes episodios desarrollados libremente, de manera caprichosa y sin demasiada relación entre sí. Escuchemos, pues, Impromptus a Revueltas de 2018. Interpreta Alejandro Moreno Ramos, clarinete bajo, el cuarteto de cuerdas Arcano de este álbum, producido en México por el sello Fonca en 2020, y que esperamos que usted lo disfrute.

0: Les hemos presentado de este mismo álbum Quintetos para clarinete, bajo y cuerdas, producción en México en 2020 por el sello Fonca, de Sergio Delgado Rodríguez, Impromptus a Revueltas de 2018, interpretación de Alejandro Moreno Ramos en el clarinete y el cuarteto de cuerdas Arcano. Esperamos que haya usted disfrutado de esta selección y continuamos con una cápsula después, música mexicana de concierto.
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3: Bienvenidos a esta segunda parte de nuestra serie sobre la colección etnobotánica del Jardín Botánico de la UNAM. Somos Sabrina Gómez Madrid y Ernesto Medina, los conductores, y le presentamos a nuestro invitado especialista.
4: Se trata del doctor Leonardo Alejandro Beltrán Rodríguez, especialista en agrobiodiversidad, etnobotánica, teórica y cuantitativa, ecología y sostenibilidad de recursos forestales no maderables, quien hoy nos va a platicar acerca de los bosques mexicanos, la naturaleza y su gente. Bienvenido.
5: Muchas gracias por la invitación.
3: Los bosques no solo son madera, y en ellos no habitan únicamente plantas, hongos y animales, sino personas que por miles de años han interactuado con estos recursos y que a través de estos saberes han podido sobrevivir. La herencia de estos pueblos es vigente y se expresa a través de la diversidad biocultural que existe en nuestro país.
4: No obstante, investigadores reconocen que este conocimiento y los recursos en los que subyacen son dinámicos, influenciados por múltiples procesos que hasta la fecha aún son poco entendidos en magnitud, intensidad y severidad.
3: Doctor, ¿cuál es la mayor contribución que hacen a nuestros bosques las comunidades locales que los habitan a lo largo y ancho del país? ¿Y por qué los recursos de sus entornos están influenciados por muchos y diversos tipos de procesos?
5: Claro. Considero que uno de los principales aportes es el manejo que llevan haciendo, como ustedes mismos mencionaban, por miles de años en los espacios en donde estas comunidades residen. Este manejo ha proporcionado o generado impactos positivos y negativos en el entorno, y estos impactos se traducen en modificaciones en términos, por ejemplo, de la estructura, de la composición o del tipo de animales, de plantas, de hongos que hay en esos espacios. Ese es un aporte fundamental porque teóricamente algunos colegas en otros espacios del mundo han llamado a esto una domesticación del paisaje. Han incidido en qué es lo que estamos viendo, en qué abundancias estamos viendo los recursos. Un aspecto importante, como mencionaban a su vez, es que hay múltiples procesos que inciden en esto, no solo es el humano. Entonces, identificar en qué magnitud, en qué intensidad el humano está influyendo y descartar otros posibles vectores de influencia es una teoría primordial en nuestro quehacer.
4: Bien, ¿qué tipo de amenazas enfrenta la biodiversidad en diferentes partes del país?
5: Múltiples. Hay amenazas de tipo de cambio de uso de suelo, que son las más connotadas. El cambio climático global, que es algo que nos está afectando y que estamos apenas entendiendo varios de sus cambios. Pero algo que nos ha interesado desde mi trinchera poner en el foco rojo de atención es justo esto, el efecto del manejo, el efecto del humano sobre estos cambios. Estas amenazas se pueden traducir o generalmente se observan de una forma negativa, pero las amenazas también pueden ser un cierto tipo de modificación que inicia siendo negativa y eventualmente puede transformarse con un beneficio para el ambiente. Hablaba, por ejemplo, de las modificaciones en el paisaje, ¿no? O la domesticación de los entornos. Esto puede traducirse en cambios donde la gente selecciona ciertos recursos y deprime la abundancia de otros. Eso puede tener efectos, pero no los comprenderemos hasta a gran distancia.
3: ¿Y qué se está haciendo para proteger nuestros recursos de la voracidad de los mercados nacionales y extranjeros, por ejemplo con la madera o las plantas medicinales o comestibles.
5: Claro, ese es un muy buen ejemplo. Bueno, la madera ha sido un tema controversial. Hay cadenas mucho más entendidas desde una perspectiva legal en México, particularmente con maderas tropicales. Yo soy forestal en mi doctorado, entonces hay toda una industria que se encarga del comercio legal, pero también existe de forma ilegal. Pero, por ejemplo, las plantas medicinales tienen es un nicho mucho menos estudiado desde una perspectiva de mercadeo. Hay plantas que no se sabe dónde se venden, pero no se sabe de dónde vienen. No se sabe la calidad salubre que tienen estas plantas. No se saben las condiciones en las que se está vendiendo al consumidor. Cómo se hace, por ejemplo, una especie de colecta de plantas medicinales intentando sustituirlas por otras,
4: ¿no? ¿Y cuáles han sido las principales contribuciones que se hacen desde nuestra universidad para hacer conciencia sobre la importancia de mantener viva esta herencia biocultural en nuestro país?
5: Considero que son múltiples, desde diferentes institutos, no solo el Instituto de Biología, y también desde diferentes aproximaciones teóricas y metodológicas, ¿no? Están los Institutos de Investigaciones Sociales, Antropológicas, el IES en Morelia, y aquí nosotros en Biología, en el Jardín Botánico, pues tenemos una aproximación, sí, de documentar, de sistematizar, de dar a conocer, pero como mencionaba también de trabajar muy de cerca con las comunidades, porque somos fieles creyentes de que este tipo de trabajo de la mano con investigaciones serias en el ámbito de la etnobiología puede tener resultados concluyentes en la sostenibilidad.
3: Pues muy bien, doctor Leonardo Alejandro Beltrán Rodríguez, muchas gracias por explicarnos lo que se hace en el Instituto de Biología de la UNAM.
5: Muchas a ustedes, gracias. Muchas gracias.
3: Pueden encontrarnos en Facebook, Twitter, Instagram, LinkedIn, YouTube y Spotify como APAUNAM Oficial. Síganos en todas nuestras redes sociales.
4: Nos despedimos de ustedes, Ernesto Medina y Sabrina Gómez Madrid.
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0: Continuamos esta tarde con música mexicana de concierto del compositor mexicano Silvestre Revueltas, fallecido en 1940. Escucharemos Itinerarios de 1938, una obra para orquesta en cuatro secciones, y vamos a escuchar la versión que realizó la Nueva Orquesta Filarmónica de Londres bajo la dirección de Eduardo Mata. Selección del álbum Revueltas, edición Eduardo Mata, es el título completo de este disco, producido en 1995 por el sello Bertelsmann.

0: Acaba usted de escuchar Itinerarios de Silvestre Revueltas, compositor mexicano fallecido en 1940. La composición de esta obra fue en 1938 y la interpretación que escuchamos fue de la Nueva Orquesta Filarmónica de Londres bajo la dirección de Eduardo Mata, de este álbum Revueltas, edición Eduardo Mata, es el título completo de este disco, producido en 1995 por el sello Bertelsmann. Continuamos con unos mensajes y después Mujeres en la Música.
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1: Ficción. Libros de la minificción.
9: La narrativa breve en México.
10: 1810-1816.
9: Tomos 1 y 2. Autor Alfredo Pavón.
10: Respuesta de Diógenes.
9: Respuesta de Diógenes.
10: Anónimo.
9: Anónimo.
10: Le preguntaron a Diógenes: ¿qué tiempo sería el más a propósito para casarse? Respondió que cuando mozo era temprano y que cuando viejo, tarde.
11: Estos textos tienen en común una intencionalidad pedagógica.

0: y ritmos de los pueblos originarios, de sus lenguas y también del habla de la plebe urbana, que fue muy importante para constituir el español mexicano.
1: Alfredo Pavón, autor de la narrativa breve en México, 1810-1816, tomos 1 y 2, Universidad Veracruzana, Colección Biblioteca, primera edición, Jalapa, Veracruz, 2026.

Continuamos esta tarde con nuestro espacio de Mujeres en la Música, que hoy hemos dedicado a Marie Jaël, pianista, virtuosa, compositora y pedagoga francesa. Su educación en el piano comienza a la edad de 6 años. En 1856, teniendo solamente 10 años, se vuelve alumna del virtuoso pianista Henri Hertz en el Conservatorio de París. Gana su primer premio en interpretación de piano, con el cual concluyó sus estudios en 1862. Después tuvo la oportunidad de dar conciertos en Alemania, Suiza, Londres y, por supuesto, en París. Y en 1866 se casa con el reconocido pianista Alfred Jaël a los 20 años y juntos dieron giras en todo Europa, Rusia y... De esa manera, Marie Jaël, además de ser pianista, también se vuelve compositora y, por supuesto, famosa. Fue alumna de los compositores Franz Liszt, Camille Saint-Saëns y Gabriel Fauré, y la gran variedad de composiciones de Marie Jaël se considera poemas sinfónicos, pues cuenta con aproximadamente 70 obras compuestas, entre las cuales se interpreta desde música para piano hasta una ópera inconclusa. En 1887 fue introducida a la Sociedad de Compositores de París, siendo una de las primeras mujeres en lograrlo. En sus últimos años, Marie Jaël dedica su vida a la neurociencia, tratando de comprender el efecto de la música en la mente y el cuerpo. Su investigación le permite crear su propio método de estudio enfocado a desarrollar la sensibilidad en la interpretación. Vamos a escuchar a continuación algunas de sus composiciones interpretadas por la pianista alemana Cora Irsen. Son 6 bocetos románticos para piano de este álbum. Marie Jaël, obras completas para piano, producción en 2015 en Alemania por el sello Querstand.

Aquí en Mujeres en la Música le hemos presentado de la pianista, compositora y pedagoga Marie Jaël, nacida en Francia, fallecida en 1925. Estos fueron sus seis bocetos románticos: el primero, Las Sombras; el segundo, Tocata; tres, Metamorfosis; el cuarto, Fantasca; el 5, Contraste; y el último fue El Torneo. Interpretó Cora Irsen en el piano, una selección del álbum Marie Jaël, Obras completas para piano, producción en 2015 en Alemania por el sello Querstand. Continuamos con una cápsula y después más de Mujeres en la Música. Quédese con nosotros.

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0: Hola, hola, bienvenidos, bienvenidas, ¿cómo están? Estamos en un episodio más de Ya Oíste. Yo soy Génesis Sainez y hoy tenemos un tema muy peculiar, un tema que puede pasarle a cualquiera, nadie está exento. En la cocina, en el trabajo o incluso en tu casa, en la calle, que son las famosas quemaduras. Y vamos a hablar sobre qué hacer en un momento difícil que está, porque muchos entramos en pánico en ese momento, es como de, ay, se está quemando, está pasando algo, pero no, a esto nos viene a acompañar nuestro querido doctor Oscar Reyes, jefe del servicio de urgencias. ¿Cómo está, doctor?
5: Hola, buenas tardes, bien, gracias, aquí, gracias por la invitación.
0: Ay, muchas gracias a usted por acompañarnos. Esto se va a poner bueno, porque estamos en una temporada donde justo puede haber muchas, muchas quemaduras, pero vamos a empezar sobre qué son las quemaduras, doctor.
5: Bueno, las quemaduras prácticamente son lesiones causadas por agentes físicos externos, principalmente sea fuego directo, líquidos calientes. Existe también las quemaduras por corriente eléctrica y en menor medida, pero también existen las quemaduras químicas. Entonces, wow, básicamente son lesiones térmicas, básicamente.
0: ¿Cómo son los tipos de quemaduras, doctor, que le han llegado?
5: Bueno, las quemaduras se clasifican, puede ser por, como ya mencionamos, por el tipo de agente que la ocasiona, que ya mencionamos que puede ser por fuego directo, le llamamos por escaldadura, quiere decir por líquidos calientes, quemadura química y quemadura eléctrica. Esa es una clasificación que es de acuerdo al agente físico que lo ocasiona. Y para nosotros como médicos es muy importante clasificarla de acuerdo a la profundidad o la gravedad de la lesión.
0: Ajá. Okay.
5: Hay varias clasificaciones, conforme van pasando los años, se han creado varias clasificaciones. La más usada o la que está más en boga es la que le divide en primer grado, segundo grado y tercer grado.
0: Oh, sí.
5: Ajá, eso es de acuerdo. A nosotros como personal de la salud nos funciona mucho para determinar la gravedad de la lesión y a la vez de saber la gravedad de la lesión, saber si el paciente requiere ser tratado en un hospital o puede ser tratado en su domicilio. La quemadura de primer grado es la que comúnmente cuando vamos a la playa y nos asoleamos.
0: Lo bronceadito,
5: ajá,
0: acá.
5: Esa es una quemadura de primer grado. Obviamente, pues como la mayoría de la gente sabe, pues no es necesario ir al hospital para tratar ese tipo.
0: Incluso hay gente que se broncea por gusto, ¿no?
5: Ah, o sea, exactamente. Y es algo irónico, pero las quemaduras de primer grado son dolorosas precisamente porque afectan las capas superficiales de la piel, que se llama epidermis, y es ahí donde están los receptores del dolor.
0: Ya tocamos el de grado 1.
5: Primer grado,
0: ya ven. Nos vamos con el de segundo grado.
5: Okay. Sí, el de segundo grado, ya estamos hablando que ya la quemadura es más profunda. De hecho, la quemadura de segundo grado se divide en superficiales y profundas.
0: Ajá.
5: Okay. El segundo grado ya afecta capas más profundas de la piel, en este caso la dermis. Y este tipo de quemadura es muy importante porque la recomendación es que sí se tenga una atención médica, que ya son más profundas a diferencia de las de primer grado. Uh-huh. ¿Cómo los vamos a identificar? La piel se pone rosa y las famosas ampollas o flictenas.
0: Ajá,
5: ya
0: oh, eso sí.
5: Es una característica de las de segundo grado que ya van a cursar con ampollas. Ajá, entonces este tipo de quemaduras, la sugerencia es que sí se vaya a alguna atención médica, a diferencia de las de primer grado.
0: Sí, sí me ha tocado ver, no me ha pasado, pero sí me ha tocado ver que el aceite creo que es lo más común que vemos, que les cae en la piel e inmediatamente como que empieza a salir la ampollita, o sea, obviamente entre el movimiento y todo, de que te arde, me tocó ver que a mi mamá le salió una enorme, pero no entendía, o sea, yo en mi mente es como, ¿cómo es que sale o por qué salen las ampollitas? Es como media de protección de la piel o por qué se da?
5: La mayoría de las quemaduras de segundo grado, como bien mencionas, está ocasionado por líquidos calientes, ya sea aceite, agua hirviendo, o también por objetos calientes como el clásico, la plancha, la secadora.
0: Yo con mi plancha del peine.
5: Entonces, la ámpula o ampolla, como se le conoce, aflictena, no es otra cosa que se sale líquido de la piel y se acumula ahí. De hecho, uh-huh. más adelante vamos a ver que cuando ya las quemaduras son más extensas, algo que daña mucho al paciente es la pérdida de líquido o de volumen, que le llamamos nosotros.
0: Okay.
5: Ajá. Aquí también es importante mencionar, ya cuando entramos a una quemadura segundo grado, nosotros ya a nivel médico, es muy importante la extensión de la quemadura. ¿Estás de acuerdo que no es lo mismo que te, como bien mencionas, que te quemes una área pequeña de tu mano a que te quemes, por ejemplo, todo el tórax, ¿no? O todo el pecho. Sí.
0: Pero pasemos a la de la quemadura de tercer grado, que esa es la última de la escala, sí, por así decirlo.
5: Es la más grave. Por lógica, pues la profundidad es mayor. Aquí es cuando el paciente inclusive ya tiene exposición de hueso, exposición Ay. Ósea, cuando ya se quema tendones, ya se queman como músculo. Obviamente, pues son pacientes que se exponen a corrientes térmicas o están mucho tiempo expuestos, sobre todo cuando hay fuego directo, ¿no?
0: Claro.
5: Y desafortunadamente muchas de las veces el tratamiento es quirúrgico. Muchas veces inclusive si una extremidad está muy afectada, inclusive puede requerir amputación. Entonces ya es una quemadura pues ya más grave, ¿no?
0: Y hay una pregunta que me gustaría hacerle, porque creo que todos necesitamos saber esas acciones rápidas, que en dado caso no sé, estoy en mi casa y veo, o sea, para poder ayudar y también para saber qué hacer yo, ¿no? ¿Qué hacer cuando estás en ese momento que no estás obviamente en el doctor o en lo que llegas? ¿Cómo tratarlo o hacerlo inmediatamente, una quemadura?
5: La principal recomendación es no aplicar ninguna sustancia a la quemadura.
0: Ni la famosa clara de huevo.
5: No, hay veces que le ponen antibiótico en crema, tampoco se sugiere. Clara de huevo, algunas cremas como el tepezcohuite, el aloe. Entonces, la sugerencia es no aplicar nada de eso. Tampoco agua fría. Mucha gente, pues la lógica muchas veces llegaría a pensar, pues si se quema y está caliente,
0: claro,
5: pues échale agua fría, ¿no? Sin embargo, no. Sí se sugiere, obviamente, que se lave la herida con pura agua, pero que el agua sea tibia o templada.
0: Ok. Uh-huh.
5: Tampoco se recomienda poner hielo.
0: ¿Y, por ejemplo, el agua es en contacto directo o como suavecito?
5: No, así, directo.
0: Directo, uh-huh.
5: Ok. Ajá, entonces, y después taparla con un apósito antiadherente, o sea, evitar que no sea un apósito que se pegue en la piel y obviamente pues que esté limpio, ¿no?
0: Claro, principalmente.
5: O sugerencia que esté limpio. Y si la quemadura sí se ve que tenga ampollas o todo sugiere que sea de segundo grado, pues sí se sugiere que vaya a atención médica.
0: Y lo que hoy nos comparte, doctor, es muy, muy importante, porque hay cosas que ni siquiera sabemos, o sea, podemos decir que es muy como de, ay, no me va a pasar, o nada más me quemé tantito, pero lo dejamos a la desidia y son cosas que se pueden complicar. Nos ayudó a desmentir muchos mitos. Uh-huh. Muchas gracias. Y pues, sí, más por el momento, yo le agradezco mucho que nos haya acompañado. Espero que se le haya pasado muy bien.
5: Sí, al contrario, gracias a ustedes.
0: Y pues nada, Easter Lovers, la verdad es que yo estoy muy, muy agradecida. Muchísimas gracias, doctor, por esta compañía, por compartir información tan valiosa. Yo soy Génesis Sainz, fue un gusto tenerlos aquí. Muchísimas gracias, nos vemos en el próximo episodio. Adiós.

Continuamos con nuestro espacio de Mujeres en la Música. En esta segunda parte la hemos dedicado a René Pietrafesa Bonnet. Fue una compositora, pianista, organista, clavecinista y directora de orquesta de origen uruguayo. Comienza su formación musical con su madre, la pianista y pedagoga René Bonnet. Posteriormente asistió a las clases del organista Angelo Turiziani, del compositor Héctor Tosar, y años más tarde estudiaría música electroacústica en París con Pierre Schaeffer. Su estilo musical se caracteriza por la exploración de los registros musicales, los timbres, el silencio como elemento musical, y por llevar al límite el sustento tonal, generando así atmósferas de ambigüedad emocional y misterio. La improvisación también es un eje principal en las sonoridades de Pietrafesa. En dichos momentos, a veces solo posibles, a altas temperaturas emocionales, la tradición musical afro-uruguaya encuentra una muy original interpretación a base de las mutaciones rítmicas y tímbricas de René Pietrafesa. En sus composiciones, Pietrafesa también juega con la espacialidad y la dimensión geométrica del sonido, generar sensaciones de balanceo y circularidad fue una constante en las obras de este álbum que escucharemos a continuación. El título de este álbum es Mutabile, la producción en Uruguay en el año 2000 por el sello Tacuabé, música de René Pietrafesa Bonnet, nacida en Uruguay en 1938, y escucharemos Translaciones a mi madre de 1982, Pequeña mutación, Impro Bruselas para piano de 1974 y la pieza número uno para piano preparado de 1987. Interpreta la misma René Pietrafesa Bonnet, piano.

0: Acabamos de escuchar aquí en Mujeres en la Música, en esta segunda parte que dedicamos a René Pietrafesa Bonet, compositora uruguaya. Hemos escuchado de este álbum Mutabile, producción en Uruguay en el año 2000 por el sello Tacuabé. En la primera parte, Translaciones a mi madre de 1982. Pequeña mutación, Impro Bruselas para piano de 1974 y pieza número uno para piano preparado de 1987. Interpretó la misma René Pietrafesa Bonet, piano. Continuamos con unos mensajes y después más música.
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0: Estamos escuchando Kintsugi del 2022 para flauta y electrónica de Ismael Morales Díaz, 1993, México, que parte de dos ideas principales. Explica Ismael.
1: Por un lado, la técnica japonesa homónima, la cual consiste en reparar cerámica utilizando resina y polvo de oro, con el fin no solo de arreglar el objeto en sí mismo, sino de honrar su historia. En este sentido, la filosofía del Kintsugi es que un objeto no vale por su existencia misma, sino por la historia que le envuelve, siendo las roturas y reparaciones parte integral de esta. Un objeto reparado es más bello y valioso porque la historia que le acompaña puede verse a través de sus cicatrices. La existencia es una colección de rupturas y transformaciones constantes y naturales, sobre las que no se puede volver. Este proceso de rompernos y repararnos es lo que nos convierte en lo que somos. La belleza de una cicatriz reside en la historia de lo que la causó y en el proceso que la curó. Haber estado rotos o heridos no nos vuelve vulnerables, sino valiosos.

Escuchamos Kintsugi 2022 para flauta y electrónica de Ismael Morales, 1993, Ciudad de México, licenciado en composición musical por el London College of Music y en lengua y literaturas hispánicas por la UNAM. Ha participado en varios diplomados de composición en la Facultad de Artes de la Benemérita Universidad Autónoma de Puebla y actualmente es alumno del doctor José Luis Hurtado. Su música ha sido interpretada en México, Chile, Colombia, Argentina y España, en múltiples festivales como el Foro Internacional de Música Nueva Manuel Enríquez, las Jornadas de Música Contemporánea del Círculo Colombiano de Música Contemporánea, entre otros. La filosofía y la literatura son una fuente constante de inspiración en su quehacer musical, así como las correlaciones entre la teoría semiótica del lenguaje y los procesos de significación del sonido. Asimismo, Ismael es productor y programador musical aquí en Radio UNAM. Música de su primer álbum monográfico, De Luz y Sombra, producido por el propio Ismael Morales en México en 2026, con 5 obras, una para piano, otra para flauta, otra para soprano, esta que estamos escuchando para flauta y electrónica, y una más para clarinete, violín y contrabajo, escritas entre el 2021 y 2024. 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

Ya a las 16:04 p.m. en la capital de la República Mexicana, y vamos a continuar con este álbum Graciela Jiménez, Obras para piano solo, Obras para piano y cello. Es el título de este disco, producido en 2018 en Alemania por el sello Naxos, la colección Classics from Spain. Graciela Jiménez, compositora y pianista, nació en Córdoba, Argentina, en 1965 y reside en España desde 1989. Actualmente vive en la ciudad de Granada y, tras estudiar piano y composición en su ciudad natal, continuó sus estudios en el Conservatorio Superior de Música Victoria Eugenia de Granada, obteniendo el Premio Extraordinario en Piano. Su música está impregnada de poesía y de otras artes, como la fotografía y la pintura. Entre sus obras destacan las dedicadas al piano, a la voz, a la música de cámara, a las agrupaciones de jazz, banda y orquesta, y sus obras han sido interpretadas en España, Argentina, Estados Unidos, México, Italia, Francia, Grecia, Inglaterra y Alemania. Ella compagina una intensa actividad artística con la docencia. Desde 2006 pertenece al Cuerpo de Profesores de Música y Artes Escénicas de la Junta de Andalucía en España. La Luz de Enero, que vamos a escuchar a continuación, composición de 2006, versión para cello y piano del ciclo homónimo para voz y piano en tres partes, grabado por la soprano Elena Sancho Perej, y Graciela Jiménez al piano en 2012. Se estrena en el Centro Federico García Lorca de Granada en 2016, inspirada en los sonetos de amor oscuro de Federico García Lorca, que es una personalísima recreación de instantáneas vitales del poeta. La obra es una muestra de la fascinación que los textos lorquianos siguen despertando hoy entre los artistas contemporáneos por su temática universal e inextinguible, la angustia y el dolor del amor, que, en palabras de García Jiménez, termina por precipitarnos obsesivamente hacia la muerte. Vamos a escuchar La Luz de Enero de 2006-2012 para cello y piano en cuatro movimientos, que son Soneto de la Guirnalda de Rosas, Llagas de Amor, El Poeta Dice la Verdad y Soneto de la Carta. Interpretan Matías Villafañe, cello, Dora de Marinis en el piano. Selecciones de este álbum: Graciela Jiménez, Obras para piano solo, Obras para piano y cello, de 2018, la producción en Alemania por el sello Naxos. Esperamos que usted lo disfrute.

0: Acabamos de escuchar de Graciela Jiménez, nacida en Argentina en 1965, actualmente residente en España, compositora y pianista, La Luz de Enero para cello y piano en cuatro movimientos, Soneto de la Guirnalda de Rosas, Llagas de Amor, El Poeta Dice la Verdad y Soneto de la Carta. Interpretaron Matías Villafañe, cello, Dora de Marinis en el piano. Del álbum Graciela Jiménez, obras para piano solo, obras para piano y cello, la producción en 2018 en Alemania por el sello Naxos. Esperamos que haya usted disfrutado de esta selección. Continuamos con una cápsula y después efemérides.
1: 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Matriarcado. Término que alude a las sociedades donde la mujer ocupa la autoridad preponderante en aspectos fundamentales de la vida pública y privada. Mecanismo de organización social en el que la mujer, como autoridad maternal, distribuye los bienes y organiza las responsabilidades del grupo.
2: Matriarcado, del latín madre y del griego mandato o principio. Caracteriza a una organización social en la que las mujeres tienen un rol fundamental como autoridades, en la toma de decisiones y en la administración o control de los bienes o recursos. El jurista suizo Johann Bachofen, en su ensayo Derecho Materno, escrito en 1861, intentó justificar y describir este concepto, aunque ya otras y otros antropólogos han clarificado esa idea inicial. Por ejemplo, la arqueóloga Encarna Salahuja propuso hablar de sociedades matristas, pues aunque las mujeres de algunas organizaciones sociales tienen control en diversos ámbitos, este no es total. Desde una mirada feminista, antropólogas como Marcela Lagarde nos invitan a pensar más allá de la dualidad matriarcado o patriarcado. A raíz de la idea de reproducción, en el sistema patriarcal, se asignan roles a las mujeres para que desarrollen capacidades sociales del cuidado, que no se imponen de forma similar a los hombres. No es similar entonces hablar de patriarcado y matriarcado, pues no partimos de relaciones de poder y dominación absolutas. Es decir, aspiramos a que existan relaciones igualitarias, pues desde la diversidad, tanto la reproducción como la producción tendrían que ser valoradas y reconocidas desde la perspectiva de género para advertir aquellas brechas de género y sus posibilidades de transformación y de construcción. Galilea Cariño. Soy defensora titular de la Defensoría de Derechos Universitarios de la Ibero Puebla.
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0: Las 16 horas 4 de la tarde con 40 minutos en la capital de la República Mexicana y tenemos las efemérides del día de hoy. Se cumple este septiembre de 2026, 81 años de el nacimiento de Arvo Pärt, compositor estonio, 81 años de su nacimiento, identificado como precursor de la música minimalista y más específicamente del minimalismo sacro. Compositor estonio-austriaco, la educación musical de Part comienza a los 7 años, cuando tenía ya 15 años, escribe sus primeras composiciones mientras estudiaba con el maestro Heino Eller en el Conservatorio de Tallinn. Durante ese periodo tuvo muy pocas influencias externas de la Unión Soviética, exceptuando algunas grabaciones y partituras ilegales. Aunque en el momento de su nacimiento Estonia era un estado independiente, la Unión de Repúblicas Soviéticas Socialistas ocupó el país en 1940 y permaneció bajo el control de la Unión Soviética. La música de Arvo Part resultaba incómoda a los funcionarios soviéticos por ser demasiado moderna y excesivamente religiosa. En 2014 recibe en Tokio el prestigioso Premium Imperiale en la categoría de música y en 2016 es nombrado doctor honoris causa por la Universidad de Oxford. Vamos a escuchar a continuación, recordando Arvo Part a 81 años de su nacimiento, Fratres para cello y piano de 1989, escucharemos a Tibor Parkanyi, chelista, y a Sandor Falvay en el piano. De este álbum, Part, Arvo Part, A Portrait Kimberly, es el título completo de este álbum, producido en Hong Kong por el sello Naxos en 2005.

0: Acabamos de escuchar música de Arvo Pärt, a quien estamos recordando en este septiembre. El próximo 11 de septiembre cumplirá Arvo Pärt 81 años, compositor estonio, y recordándolo le hemos presentado a usted Fratres para cello y piano de 1989, la composición. Las interpretaciones corrieron a cargo de Tibor Parkanji, chelista, y en el piano Sándor Falvay, del álbum Pärt, Arvo Pärt, A Portrait Kimberley. La producción de este álbum de dos discos compactos en 2005 en Hong Kong por el sello Naxos. Continuamos con unos mensajes y después no se pierda un programa más de la serie Saben las palabras.
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7: Antoni Gaudí, arquitecto catalán. 2026, 100 años de su fallecimiento. Antoni Gaudí, denominado el arquitecto de Dios, es el creador de la Sagrada Familia en Barcelona, uno de los monumentos más icónicos del mundo. La Sagrada Familia es una de las maravillas que se pueden observar casi desde cualquier punto que te encuentres en la capital de Cataluña. Se considera como uno de los símbolos más importantes de España.
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2: Hay nombres que nacen para romper el silencio y abrir caminos donde antes solo había muros. Mercedes Carvajal de Arocha fue uno de esos nombres. Aunque el mundo de las letras y la historia la inmortalizó bajo el seudónimo imborrable de Lucila Palacios. Nacida en la isla de Trinidad en 1902, pero criada bajo el calor indomable de Ciudad Bolívar, Venezuela, Lucila transformó el rugido del río Orinoco en literatura y las injusticias de su tiempo en un motor de lucha incansable. Su seudónimo no fue una coincidencia. Unió el nombre de la gran poeta Gabriela Mistral con el apellido materno del libertador Simón Bolívar. Una declaración de principios para una mujer destinada a liberar conciencias. En una Venezuela que confinaba a las mujeres al ámbito doméstico, ella alzó la voz. Fue la creadora de obras indispensables como Tres palabras y una mujer. Una novela que en los años 40 sacudió los cimientos de la sociedad al retratar con valentía el ahogo existencial femenino y la hipocresía social. Pero Lucila no solo escribió el cambio, lo construyó. Fue cofundadora de la Junta Patriótica Femenina en 1936. Su fuerza la llevó a ser la primera mujer senadora electa en la historia de Venezuela. Y, años más tarde, la primera en ocupar un sillón como individuo de número en la Academia Venezolana de la Lengua. Lucila Palacios se despidió de este mundo en 1994 a los 91 años, dejando un legado de más de 30 libros y un país con derechos más justos para todas. Hoy la recordamos aquí, en Saben las Palabras.
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3: Bienvenidos amantes de las palabras. Soy Silvia Cruz Jiménez y les doy la más apetitosa bienvenida a la mesa. Estamos de manteles largos recordando a Mercedes Carvajal de Arocha, una de las escritoras venezolanas más influyentes del siglo XX y reconocida por su defensa de los derechos de la mujer y la infancia. Siguiendo la carta, el platillo principal corre a cargo de Javier Guzmán Calafell, que nos comparte su más reciente publicación, Los mitos del neoliberalismo. Además, no se pueden ir sin probar nuestra variedad en aderezos como Dimensión Panhispania, la recomendación literaria con el Club de Libros y el postre auditivo. El banquete está servido y hay sabores para todos los paladares. Ya comenzó, Saben las palabras.
2: Javier Guzmán Calafell es un economista mexicano especializado en banca central, política monetaria y asuntos financieros internacionales. Es egresado de la licenciatura en Economía por la Universidad Nacional Autónoma de México en 1976. Continuó su preparación en el extranjero. Cuenta con dos maestrías en Economía, la primera por la Universidad de Lovaina, en Bélgica, y la segunda por la Universidad de Yale, en los Estados Unidos. Su carrera en el sector público comenzó en 1980, al ingresar al Banco de México. En esta institución ocupó los cargos de director de Relaciones Externas y director de Asuntos Internacionales. En el ámbito internacional, entre 1994 y 1999, se desempeñó como director ejecutivo ante el Fondo Monetario Internacional, representando a México y a un bloque de países de América Latina y España. Posteriormente, asumió la dirección general del Centro de Estudios Monetarios Latinoamericanos. En febrero de 2013, fue ratificado por el Senado de la República como subgobernador de la Junta de Gobierno del Banco de México, cargo que ejerció hasta diciembre de 2020. Durante este periodo, sus votos y posturas en política monetaria se caracterizaron por la contención de los riesgos inflacionarios. En la actualidad, es consultor, columnista del diario El Universal y autor de publicaciones de análisis económico, entre las que destacan los libros La otra cara de la moneda y México en la encrucijada. Hoy platicaremos sobre su libro, Los mitos del neoliberalismo. Bienvenido.
3: Comensales de la palabra, hemos llegado al plato fuerte de esta emisión y hoy vamos a hablar de un tema que es muy interesante, pero no solamente muy interesante, sino muy relevante y que, queramos o no, nos toca muy cercano. Para eso está con nosotros Javier Guzmán Calderón.

0: sí nos corresponde, sí nos toca y que tiene gran relevancia para nuestra vida cotidiana, que son cosas en las que generalmente no reparamos. Me gustaría hacerte tantas preguntas, pero comenzaría por preguntarte, ¿por qué decides hablar del neoliberalismo? Tú tienes una carrera muy sólida y muy exitosa en el campo de la economía. ¿Por qué compartirnos estas reflexiones, esta investigación tuya?
1: Sí, mira, Silvia, sí, muchas gracias por tu pregunta, que creo que es muy relevante. ¿Por qué me interesé en el neoliberalismo? Bueno, a finales de 2018 se da un cambio de gobierno en México y con ese cambio de gobierno la retórica gubernamental es vamos a deshacer ese programa neoliberal que tanto daño nos ha hecho y que además ha estado dominando la escena económica en México ya durante varias décadas. Y la otra parte del discurso político es todos los problemas, todos los males que hay en la economía son culpa de ese modelo neoliberal, nos vamos a deshacer de él. Yo soy, como tú comentaste en un principio, pues yo soy economista, economista de la UNAM, le he dedicado toda mi vida profesional a la economía y tenía un conocimiento superficial del neoliberalismo, pero no conocía las entrañas. ¿Qué cosa es lo que yo entendía como neoliberalismo? Bueno, lo que entiende, yo te diría, la mayor parte de la gente que más o menos está familiarizado con eso, ¿eh? Es una doctrina que es básicamente fundamentalista de mercado. ¿Qué quiere decir eso? Que piensa que el mercado te lo va a solucionar absolutamente todo. Que el Estado debe tener una participación mínima en la economía, lo cual está relacionado, por supuesto, con ese fundamentalismo de mercado. Es una doctrina, según esta concepción que yo tenía y que es la que prevalece, que no se preocupa mucho por los temas sociales y que tampoco se preocupa por la implementación de políticas que estén enfocadas en mejorar la distribución del ingreso. Y luego, bueno, pero ¿y de quién son estas ideas? Yo tenía la concepción, bueno, eso me lleva a Milton Friedman, economista famosísimo, ganador del Premio Nobel, a Friedrich Hayek, otro economista sumamente famoso, también ganador del Premio Nobel, me lleva a una sociedad de liberales que existe todavía, que se llama la Sociedad Mont-Pèlerin. Me hace recordar a mí por mi generación, el consenso de Washington, que es algo que está mucho más alejado de ti, de ustedes que son mucho más jóvenes, ¿no? Pero es una serie de principios que surgieron en los 80s para solucionar el problema de la deuda en México, que se veía también como una propuesta muy liberal, muy radical. Entonces, bueno, yo entendí con eso y dije, voy a familiarizarme un poco más con lo que es el neoliberalismo. Y me voy encontrando con una sorpresa tras otra, con una diferencia enorme entre lo que era mi percepción y lo que era la realidad. Para empezar, me encuentro, mi primera sorpresa es que no hay una definición de neoliberalismo que tenga aceptación generalizada. Yo digo, bueno, ¿cómo que no hay una definición? Leo algo de Hayek, veo que ninguna de sus obras él menciona el neoliberalismo. Y no solamente eso, sino que me doy cuenta de que él menciona las ideas que están detrás del neoliberalismo y las critica. Entonces digo, bueno, va, caray, cada vez entiendo menos. Voy con Friedman y entonces veo que Friedman, muy al inicio de su carrera profesional, hace una referencia al neoliberalismo, que te digo entre paréntesis que es correcta la referencia que hace de las ideas neoliberales. Y muy pronto decide abandonar esa doctrina y él lo dice. Yo me muevo más hacia lo que es el liberalismo clásico. Bueno, en fin, me voy al consenso de Washington y el consenso de Washington, el John Williamson, que fue el intelectual que estuvo detrás de esa serie de principios, él niega ser neoliberal, pero no solamente niega ser neoliberal, sino que entiende mal lo que es el neoliberalismo. Y bueno, con lo que es la sociedad Mont-Pèlerin, sus características, en fin, y me doy cuenta de que ellos son un foro para ideas liberales de todo tipo, hay muchas corrientes liberales, el neoliberalismo es solamente una de ellas, y no endosan ninguna de esas doctrinas. Y entonces me queda la sorpresa, nada de lo que yo pensaba y de lo que comúnmente se cree que es el neoliberalismo es cierto. Y entonces, ¿qué es el neoliberalismo? Y ya decido meterme mucho más a fondo. Y conforme voy avanzando, déjame decirte que todo esto lo hice con un propósito educativo personal. Pero conforme fui avanzando, me di cuenta de que había un campo muy fructífero, me pareció a mí, por explotar, algo que contribuir para cuando menos tratar de desenredar todo este embrollo y tratar de llegar a lo que efectivamente es el neoliberalismo. Entonces, eso es lo que me llevó. El cambio de gobierno, el hecho de

0: que se puso de moda en México el neoliberalismo, el hecho de que el neoliberalismo era culpa de todo, y las sorpresas que me fui encontrando de que todo lo que yo pensaba y lo que la mayor parte de la gente piensa que es el neoliberalismo son ideas equivocadas. Eso es lo que me llevó a escribir el libro.
1: Y eso es lo que vamos a poder encontrar en los mitos del neoliberalismo. Javier, pero a mí me surgen muchas dudas, porque tú tienes una gran carrera en la cuestión económica, pero la gente de a pie igual no entendemos por qué de alguna manera lo percibimos como una doctrina o como una política pública tan popular y que se insertó en muchas partes del mundo. Y esto me lleva a pensar justo en esta relación que no sé si es intrínseca del Estado con la economía.
0: El neoliberalismo, de hecho, manifiesta una gran preocupación por los temas sociales. El neoliberalismo, contra lo que se cree, defiende la existencia de un Estado fuerte, no de un Estado mínimo, y considera que es necesario un Estado fuerte para que los mecanismos de mercado funcionen bien, porque lo que dicen los neoliberales es que si tú dejas al mercado funcionar por sí solo, presenta una serie de deficiencias. Principalmente estresan ellos la creación de monopolios, o sea, la gente que aprovecha condiciones de mercado y ventajas que tiene el mercado para su provecho personal. Entonces se crean monopolios. Y la otra cosa que enfatizan ellos es que el mercado, si lo dejas libre, también tiene una tendencia a la inestabilidad. Entonces ellos defienden un Estado fuerte, creen en los principios de mercado, pero sujetos a que haya un Estado que lo haga funcionar bien. ¿Y cuál es la base que puede hacer funcionar bien al Estado? Un marco legal adecuado. Y la otra cosa que defienden ellos es que todo esto tiene que resultar de un proceso democrático. Ellos dicen de manera explícita que está muy bien que un gobierno busque maximizar la producción, pero que eso debe de estar sujeto a una serie de objetivos sociales. Y que si esos objetivos sociales no están implícitos, se tienen que hacer explícitos. Y ellos, por otro lado, manifiestan, defienden una serie de políticas que favorecen una mejora en la distribución del ingreso. Y la otra cosa que dicen es, el mercado tiene costos, el mercado funciona y afecta a gente. Bueno, esa gente debe ser compensada con políticas gubernamentales, financiadas por el Estado y resultantes además de una definición de prioridades que pasa por un proceso democrático. Entonces, lo primero que te aclaro es que el neoliberalismo en realidad es una doctrina muy diferente de la que se dice. Ahora tú me dices, bueno, ¿y qué cosa es lo que piensa la gente? Bueno, lo que piensa la gente va a ser básicamente lo que le dicen los políticos. Y si tú escuchas todos los días que todos los males de la economía están explicados por las políticas neoliberales, pues va a llegar un momento en que lo crees. Y tú dices, bueno, la culpa de absolutamente todo lo que está pasando en el país es del neoliberalismo. Ahora además ya le agregaron un aderezo al neoliberalismo que es la extrema derecha. Entonces es el neoliberalismo más la extrema derecha. Pero sigue siendo un foco muy importante de atención para este gobierno y lo fue para el anterior, el neoliberalismo como culpable de todo. ¿Y por qué es importante que la gente entienda? Que era tu pregunta. Bueno, ya. A mí, bueno, yo recibo ese mensaje, yo rechazo el neoliberalismo porque los políticos, los presidentes me dicen que es muy malo y bueno, yo me quedo con esa noción porque es importante. Bueno, precisamente porque para que tú puedas tener una opinión necesitas estar informada, para que tú puedas cuestionar a tus autoridades, para que tú puedas decidir si darles o no el apoyo. Necesitas entender lo que te están diciendo y cuestionarlos. Lo que no debes de permitir es que te engañen. Entonces, por un tema de educación, por un tema de responsabilidad política, nuestra población tiene que estar enterada de esta y de muchas otras cosas. En este caso, el neoliberalismo es un concepto que se maneja todo el tiempo como un adjetivo, como parte de una estrategia política. Y bueno, yo lo que quiero es educarme y saber si me están diciendo la verdad o no, porque si no me están diciendo la verdad, pues yo voy a juzgar si les quiero dar mi apoyo o no. Vamos a suponer que yo entiendo lo que es el neoliberalismo y los quiero seguir apoyando. Perfecto, está muy bien. Qué bueno, es decisión de cada quien. Pero lo que no debe ser es que yo les dé mi apoyo creyendo en algo que es falso. Ese es el tema. La gente tiene que estar enterada. Y hay otro motivo por el que es importante entender lo que es el neoliberalismo. Han habido casos muy exitosos de políticas neoliberales. El caso más famoso que te puedo decir es Alemania, inmediatamente después de la Segunda Guerra Mundial. Es un programa netamente neoliberal y que sigue, vamos, yo te diría, no vas a encontrar jamás un programa que digas, bueno, es que sigue al pie de la letra cada uno de los elementos de, teóricos de la concepción de un programa neoliberal o cualquier tipo. Pero en lo fundamental es un ejemplo, yo te diría, clásico, muy representativo de un programa neoliberal. El programa de Alemania, después de la Segunda Guerra Mundial, llevó a lo que se conoce como el milagro alemán. Entonces, no es que el neoliberalismo sea la única opción, es que si se entiende lo que es el neoliberalismo, se puede convertir en una opción que vale la pena apoyar. Pero para eso hay que entenderlo, hay que darle una oportunidad. Si se tiene una concepción equivocada, pues obviamente cualquier política de tipo neoliberal se considera como mal. Entonces hay que entender lo que es el neoliberalismo. Y bueno, si con esa información uno dice yo creo que un programa neoliberal no funciona, pues está muy bien. Pero puede haber gente que concluya lo contrario, es que con la concepción real del neoliberalismo, entendiendo que tiene una gran preocupación por temas sociales, entendiendo que no es un fundamentalismo de mercado lo que defiende, entendiendo que no es un estado mínimo, sino un estado eficiente que haga funcionar bien al mercado, pues a lo mejor bajo esas circunstancias lo considero un programa que vale la pena apoyar. Entonces es eso, es lo que te respondería, Silvia.
1: Javier, y entonces ya en la práctica, ¿qué sucede con el neoliberalismo en México?
0: Bueno, a ver, yo te diría, mira, lo que hemos tenido a partir de Miguel de la Madrid y hasta antes de López Obrador, es decir, hasta Peña Nieto, fueron programas de corte liberal. Yo te diría, si te pones a ver cuáles son los elementos principales del neoliberalismo y lo aplicas a cada uno de esos programas, va a ser difícil que los catalogues como neoliberales. Son programas de tipo liberal y yo te diría que pues, algunos de esos programas fueron exitosos. De hecho, si comparas tú el desempeño de la economía durante el periodo de programas económicos liberales contra el que ha habido a partir de López Obrador, pues el desempeño fue mucho mejor antes, ¿no? Simplemente el crecimiento medio anual del PIB per cápita fue relativamente alto en ese periodo, alrededor de 2% anual, y ahora lo que tienes es un estancamiento del PIB per cápita a partir de 2019. Simplemente tomando eso como punto de referencia, te das cuenta que esos ataques al supuesto neoliberalismo no son válidos. Pero bueno, son ataques a programas que no necesariamente son neoliberales, pero son programas de corte liberal. Entonces yo te diría, el desempeño de la economía durante esos programas liberales fue mejor que lo que hemos visto con los programas no liberales que se han implementado en México a partir de 2019, a partir de finales de 2018, cuando llegó la administración de López Obrador, ¿no? Entonces, es lo que yo te respondería ahora. Si tu pregunta es, bueno, ¿por qué son o no son neoliberales esos programas? Bueno, ahí te tendría que decir yo cuáles son los detalles específicos de un programa de tipo neoliberal para que los pudieras evaluar, ¿no? Pero te repito nuevamente lo que son las condiciones principales. Es, obviamente, como cualquier programa liberal, consideran que el bienestar social, el desarrollo económico de un país debe de descansar en mecanismos de mercado, en condiciones de competencia, en un funcionamiento adecuado del sistema de precios y, por otro lado, deben descansar en libertad individual. Libertad individual quiere decir libertad de los consumidores para decidir qué consumen, libertad de los productores para decidir qué producen, libertad de los trabajadores para decidir en qué se quieren emplear. Esos son componentes de cualquier programa de tipo liberal. Esa es la filosofía. A partir de ahí ya viene el componente neoliberal. Y entonces yo te diría ahí, los ingredientes son un Estado fuerte. Te tendrías que preguntar durante cuánto tiempo o cuáles de los programas en México tuvieron un Estado fuerte, sobre todo viendo las limitantes de la inseguridad y todo lo demás, ¿no? El otro componente que piden los neoliberales, democracia. Ahí te tendrías que preguntar cuántos de esos programas fueron democráticos o no. Un tercer componente que es, yo te decía antes que los neoliberales no creen ciegamente en el funcionamiento del mercado. Y uno de sus principales preocupaciones es que si tú dejas funcionar al mercado, hay una tendencia de que grupos de interés se apoderen de ciertas, trabajen para su propio beneficio, se apoderen de sectores de la economía. La economía mexicana es una economía que está plagada de oligopolios y de monopolios. Y tendrías que preguntarte, ¿cuál de los gobiernos liberales en México efectivamente combatió esos monopolios y oligopolios? Digo, la Comisión Federal de Competencia se creó durante la época de Salinas de Gortari y se hizo autónoma con Peña Nieto. Tendrías que analizar efectivamente cuáles de ellos cumplieron con ese criterio. Y luego viene la parte social. ¿Cuál fue la concepción de los programas sociales durante el periodo liberal? Yo te diría que ahí vas a encontrar varios que más o menos comulgan con lo que es el esquema neoliberal, es decir, tratar de dar prioridad al gasto social, pero sin desincentivar el empleo. No te voy a regalar el dinero para que tú hagas con el dinero lo que tú quieras. Te voy a dar el dinero sujeto a una serie de condiciones y de una manera temporal para que tú no pierdas el incentivo para trabajar. Eso yo creo que se dio en varios de los gobiernos. Y el otro elemento que tendrías que preguntar es cuáles de esos gobiernos efectivamente combatieron, mejoraron la distribución del ingreso en México, que es un tema bastante complejo, ¿no? Entonces, habría que hacer un análisis sexenio por sexenio de los programas liberales para ver si alguno de ellos cae efectivamente dentro de lo que es el concepto neoliberal.
1: Y bueno, todo esto más bien me lleva a preguntarme, ¿el neoliberalismo es el modelo que México necesita?
0: Bueno, mira, a ver, yo te lo pondría de esta forma. Yo creo que no existe un modelo único que te puede llevar a tener un desempeño exitoso. Vamos, de eso tú tienes ejemplos claros a nivel mundial, ¿eh? Mira, por ejemplo, yo te diría, a ver, Ronald Reagan, Margaret Thatcher tuvieron modelos sumamente exitosos, los resultados fueron muy buenos y su modelo no era neoliberal, era un modelo liberal, más bien inspirado por Hayek y Friedman, que les funcionó muy bien. Yo te diría, ve, por ejemplo, el modelo chino. El modelo chino ha sido muy exitoso y evidentemente no es un modelo neoliberal y es un modelo semiliberal, es una mezcla de varias cosas. Ve el modelo de la India, pues es un modelo diferente. O sea, yo te diría, no es que México necesite un modelo específico, un modelo en concreto. Lo que se necesita es poner en marcha las medidas que se requieren para impulsar el crecimiento económico del país, para impulsar el crecimiento de la inversión privada, para resolver los problemas urgentes que tenemos en este momento, para atender las demandas sociales de una manera permanente. Que si se llaman neoliberales, liberales o como quieran llamarlos, bueno, el asunto es que se tienen que implementar ese tipo de medidas y ese es un modelo que no se está siguiendo. Si tú me dijeras es que la solución única es la solución neoliberal, pues no necesariamente, ¿eh? Habría que ver, habría que ser pragmático y ver exactamente qué cosa es lo que necesita el país. Yo creo que varias de las ideas de corte neoliberal real podrían ser muy útiles. Eso no quiere decir que tendrías que adoptar un modelo neoliberal.
1: Pues, querido Radio Escucha, ahí lo tienen, los mitos del neoliberalismo, ignorancia o manipulación, de Javier Guzmán Calafell, editado bajo el sello Ariel. Y gracias a Javier por esta conversación. Vayan, búsquenlo, de verdad está escrito de una manera sencilla que podemos entender y que nos va a resolver muchas de las preguntas y, por supuesto, muchos de estos mitos del neoliberalismo. Javier.
0: Muchas gracias, Silvia. Te agradezco mucho la invitación, la oportunidad de estar contigo y de estar con tu auditorio.
1: Gracias.
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3: Hola, soy Obed, soy de Chiapas y la palabra que les quiero compartir hoy es pierotumodo. Esta palabra se utiliza para referirnos a una persona que es pesada o que tiene un mal carácter.
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4: ¿Qué pasaría si descubrieras que tu corazón es mucho más que una simple bomba de sangre? En la obra Tu corazón tiene algo que decirte, encontrarás una valiosa respuesta. Bajo el sello editorial Diana, el doctor Aurelio Rojas nos invita a transformar la visión tradicional de este órgano vital. Nos enseña a entenderlo como un sistema complejo, con memoria, lenguaje propio y una profunda conexión emocional con todo nuestro cuerpo. El libro cuenta con una premisa clave. El insomnio constante, la fatiga crónica o la irritabilidad no son simples molestias aisladas, sino señales de alerta. Son mensajes urgentes de un organismo que te pide atención antes de que aparezca una enfermedad clínica. A lo largo del libro, el Dr. Rojas explica cómo el corazón envía más información al cerebro de la que recibe, influyendo directamente en la forma en la que lidiamos con el estrés y tomamos decisiones, y de esta manera cómo afecta a nuestra vida diaria. Además, ofrece herramientas valiosas como la neuroplasticidad emocional, técnicas de respiración y activación del nervio vago para ayudarnos a calmar la mente y recuperar el equilibrio natural del sistema nervioso. Tu corazón tiene algo que decirte, no es solo un excelente manual de salud cardiovascular, es una lectura bastante recomendable para quienes buscan vivir con una mayor serenidad. Si el ritmo actual de tu vida provoca que te sientas cansado, este libro te dará herramientas bastante interesantes y de gran ayuda para detenerte, escuchar tus latidos y tomar las riendas de tu bienestar.
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1: Hoy nos hacíamos de letras, sabores y saberes. Antes de despedirnos, les comparto un tip literario. Combina libros y audiolibros. Esta práctica puede brindarte una experiencia de lectura aún más rica y completa, ya que mejora la comprensión porque la combinación de texto y audio crea una experiencia más inmersiva y facilita la concentración. Inténtalo y cuéntanos cómo fue tu experiencia. Agradecemos al equipo de producción, Perla Gatica, Nayeli González, Paco Ángeles, Guillermo Belmont, Lucía Osorno y Miguel Ángel Ferrini. Los dejo con el postre auditivo que llegue en la voz de Daniela Pérez, estudiante de comunicación de la FES Acatlán UNAM. Soy Silvia Cruz Jiménez y nos escuchamos en la próxima emisión de Saben las palabras.
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13: Mis queridas almas hertzianas, sean bienvenidas a Gabinete de Curiosidades. Soy Frida Rebontulet. Están en este espacio dedicado a lo sonoro, a todo el arte, toda la creatividad humana y también de pues estos animalitos no humanos, incluso la propia naturaleza en su flora y cómo la exploramos a través de lo acústico. En esta ocasión vamos con letras mexicanas en voz de sus autores, con descaracultura.unam.mx, para la cual la escritora y lingüista Yasnaya Elena Aguilar Gil compartió mediante su voz estos textos de su autoría, en los cuales nos invita a hacer reflexiones importantes sobre las lenguas originarias en esta zona que es México, pero en general una reflexión humana también ante el mundo. Escuchemos ahora uno de sus textos, que es Jamiatz, de Ahuehuetes y Estatuas, y una breve presentación de ella sobre este texto.
14: Hola, mi nombre es Yasnaya Elena Ágil. Soy una lingüista del pueblo mije de la comunidad de Ayutla. En esta ocasión leí tres textos. El segundo trata sobre la diferencia entre las maneras en las que marcamos la memoria sobre el territorio, ya sea por medio del establecimiento de estatuas o de otros mecanismos para recordar. Se trata de un árbol, un ahuehuete, Taxodium huegeli. En los contados viajes que hice desde mi comunidad hacia la ciudad de Oaxaca durante la infancia, podía observarlo, monumental, en medio del atrio de Santa María del Tule, una localidad que se encuentra aproximadamente a 12 kilómetros de la ciudad de Oaxaca, muy cerca de Mitla. Desde la ventana del autobús, mi madre, Eneida, me lo señaló por primera vez. Ese es el árbol, me dijo en la lengua en la que nos comunicamos comúnmente, el mije. Imposible no verlo. Quienes especializan en estos temas apasionantes estiman que tiene más de 2.000 años de antigüedad. El diámetro de su tronco mide más de 14 metros y el de su copa se extiende a lo largo de 58 metros. Su altura roza los 42. Observar este magnífico árbol, aún desde la ventanilla del autobús, medio empañada por el polvo de la sierra, dejó una profunda impresión en mi ánimo infantil, de por sí ya excitado por la cercanía de esa ciudad que estaba a punto de conocer por primera vez. Décadas antes, mi abuela, con 15 años, había caminado desde mi comunidad casi por 2 días antes de llegar a esa ciudad de cantera verde, en donde se tomó una fotografía junto a su madre que aún conservamos. Posiblemente, ellas también habían observado aquel imponente árbol. Tal vez pudieron acercarse y sentarse en alguna enorme rugosidad cercana a la raíz antes de que una cerca de metal lo protegiera de la gran afluencia turística. Según las narraciones tradicionales, Condoy, una mezcla de divinidad y héroe guerrero del pueblo mije, había bajado hacia los valles centrales de Oaxaca y se sentó a descansar antes de subir de nuevo hacia las montañas de la sierra. En su lugar de descanso, clavó en la tierra su largo y pesado bastón que se convirtió rápidamente en el enorme ahuehuete que ahora yo contemplaba por primera vez desde un autobús en lento movimiento. Según los relatos, Condoy, que había logrado defender a su pueblo de guerras, invasiones e injusticias, se internó dentro de nuestra montaña sagrada, el Zempoaltépetl, la montaña 20. Antes de partir hacia las entrañas de la tierra, prometió que regresaría cuando llegara el tiempo de encabezar de nuevo la defensa del pueblo mije. Mientras el bastón de Condoy, ese gran ahuehuete, se mantenga vivo, la promesa de su regreso continúa vigente. Un elemento natural, un árbol de impresionantes dimensiones, nos recuerda las resistencias del pueblo mije y actualiza siempre su significado y su simbolismo desde hace cientos de años. En los documentos coloniales en los que se consigna una rebelión indígena, zapotecos, mijes y chontales, en contra del gobierno virreinal en 1659, se detalla el papel que tuvo la figura de Condoy. Uno de los objetivos de la rebelión era sacudirse el yugo de los gobernantes españoles para hacer posible su regreso. Un regreso que muchos acontecimientos extraordinarios habían anunciado como inminente. Después de haber escuchado muchas voces desde que tengo memoria, las hazañas de este héroe divinidad a quien se le rinde culto en los rituales mijes tradicionales, por fin podía contemplar esa promesa convertida en ahuehuete, la promesa de la resistencia de mi pueblo. Así que aquel día, mi madre no solo me señaló un árbol, sino su significado. La tierra que habitamos, convertida en territorio, va siendo marcada material y culturalmente por las personas que lo habitamos. Leemos la tierra y un árbol se convierte en bastón mesiánico. Un río marca una frontera y una montaña un lugar sagrado. Podemos también escribir sobre la tierra y construir edificios como el Taj Mahal para dejar constancia en la memoria del mundo del paso por la vida de alguien que hemos perdido. La tierra en su interacción con la humanidad registra en su lomo el transcurrir de las poblaciones y culturas, pero también registra el mecanismo de las opresiones. El colonialismo puede narrarse, en un sentido, como un proceso en el que, mediante la violencia y el poder, se imponen nuevas lecturas y escrituras sobre la faz, el rostro de la tierra. La construcción de la Catedral Metropolitana, en el corazón histórico de la Ciudad de México, levantadas sobre las edificaciones de la antigua Tenochtitlán, muestran de manera más que elocuente el ejercicio de borramiento y reescritura desde el poder. En un acto de recuperación de textos ocultos contenidos en el palimpsesto, que es la superficie de la tierra, mi amigo e historiador Miguel Ángel Resillas recorría la Ciudad de México con el mapa de la antigua Tenochtitlán en la mente. Aquí acaba el lago y comienza la tierra firme, me decía de manera solemne, como si estuviéramos en el mismo espacio, pero en el año 1518. Aquí estamos en medio de la calzada de Tlacopan, recuérdalo, volví a repetirme en otro lugar. Como una continuación de ese acto de escritura colonial de la tierra, se han erigido diversos tipos de monumentos. Etimológicamente, la palabra monumento se relaciona con los terrenos semánticos del recuerdo y la memoria. Un monumento se erige con la intención de hacernos recordar y con el paso del tiempo, como imanes semióticos, se van cargando de más sentidos. Con la obsesión occidental por la representación fiel de las personas, los rostros y las formas humanas, que también problematiza Orhan Pamuk en su novela Me llamo Rojo, los monumentos de la tradición europea imitan los cuerpos humanos. Son estatuas, bultos de bronce, piedra o metal, con cabeza humana, con brazos y con piernas. Esta costumbre no deja de parecerme extraña, y aún me causa aversión encontrarme por sorpresa con un monumento de forma humana en medio de la noche en un lugar inesperado. Maniquís en pedestales que nos observan mientras una paloma les deposita excremento en el hombro. Momias sin carne expuestas en espacios públicos. Una estatua de Cristóbal Colón, por ejemplo, replica, al menos en intención, su propio cuerpo o el que le es supuesto. A diferencia de otras tradiciones en el que las edificaciones o monumentos que se erigen en recuerdo de un personaje son templos, altares de piedra o pirámides, la tradición occidental privilegia la imitación de la forma humana en las estatuas. En la tradición mije, más que estatuas que nos muestren el cuerpo de una divinidad, su presencia puede ser representada en el cuerpo de una serpiente o la visita estruendosa de un rayo blanco. El sistema colonialista que ha jerarquizado el mundo, los pueblos y sus culturas, impone sobre la superficie de la tierra representaciones tangibles de la lectura que ha hecho de la historia mediante la colocación de estatuas. No es de extrañarse entonces que en las recientes manifestaciones en contra del racismo o en medio de las luchas históricas en contra de la opresión que han sufrido los pueblos indígenas, se sienta necesario derribar los monumentos con los que el colonialismo nos llama a recordar y a significar constantemente su lamentable actualidad. Ante los recientes derribamientos de estatuas de Cristóbal Colón en diferentes lugares de Estados Unidos, The Hispanic Council, un instituto de investigación independiente que promueve las relaciones entre España y Estados Unidos, creyó pertinente aclarar que los ataques a las estatuas de Cristóbal Colón carecen de rigor histórico. Otras veces apuntan que estos actos no tienen fundamento, pues hay que considerar que este personaje jamás pisó el territorio de lo que hoy llamamos Estados Unidos. Estas aclaraciones no toman en cuenta que no es la representación de Cristóbal Colón, una persona concreta que nació hace más de 5 siglos, la que ha sido derribada, sino el conjunto de los significados, sentidos, connotaciones e implicaciones que su figura ha adquirido. El simbolismo de la opresión. Podemos, es verdad, problematizar, analizar y situar históricamente la vida y los actos de la persona que fue Cristóbal Colón, pero derribar las estatuas que lo homenajean va más allá de eso. Significa rebelarse en contra de los actos de escritura colonialista sobre el cuerpo de nuestros territorios. Significa desincrustar de la tierra las estatuas que la voluntad colonialista plantó. Estatuas que colonizan simbólicamente el espacio con su peso y su presencia. Derribar estatuas cargadas con estos significados implica negarnos a recordar con elogio lo que debe ser problematizado desde el pasado y cuestionado en sus consecuencias presentes. En muchas opiniones se subraya que los derribos o ataques a las estatuas de Cristóbal Colón, Hernán Cortés o de otros personajes similares en realidad no tienen efectos sobre el racismo o sobre las opresiones actuales, que se trata de actos meramente simbólicos. Sin embargo, los actos simbólicos son importantes, tan importantes que desde otras voces y otras voluntades se determinó que era importante erigir esas mismas estatuas. Si lo simbólico no fuera fundamental, nunca hubieran sido colocadas. En el amplio abanico de mecanismos culturales por medio de los cuales convocamos a la jauría errabunda de los recuerdos, como las llama Lautremont, la construcción de estatuas parece ser el medio preferido de una tradición. Sin embargo, siempre es posible leer y escribir sobre el territorio de maneras múltiples sin imponer un mecanismo sobre otro. Nos quedan muchas posibilidades, entre ellas la posibilidad de que un árbol se vuelva un monumento, un llamado a la memoria y la actualización de una promesa. Ahí donde una estatua recuerda colonialismo, un árbol responde resistencia.
15: Están en Gabinete de Curiosidades, soy Frida Rebontulet. Muchas gracias por haber sintonizado estos momentos aquí en Radio UNAM. Quédense también en la programación de esta estación. Escuchamos en voz y pluma de Yasnaya Elena Aguilar Gil su texto Jamiats, de Ahuehuetes y Estatuas. Recuerden que pueden escuchar este y otros audios de ella misma en su propia voz y pluma en escaracultura.unam.mx. Esta grabación de su voz fue en 2022 y es que ahora la retomamos gracias a descargacultura.unam.mx. Soy Frida Rebontulet, hasta la próxima.
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17: Se cumple en este 2026 15 años del fallecimiento de Eugenio Toussaint, destacado pianista y compositor mexicano, y recordándolo, vamos a escuchar de su autoría Popol Vuh, en versión de la Orquesta Sinfónica Carlos Chávez, bajo la dirección de Juan Carlos Lomónaco. Una selección de un disco producido en 2001 en México por el sello Conaculta, que lleva por título precisamente Popol Vuh. Esperamos que usted lo disfrute.

0: recordando a Eugenio Toussaint, pianista y compositor mexicano, a 15 años de su fallecimiento. Hemos escuchado Popol Vuh, de su autoría, en versión de la Orquesta Sinfónica Carlos Chávez, bajo la dirección de Juan Carlos Lomónaco. Una selección del álbum del mismo nombre, Popol Vuh, producción en México en 2001 por el sello Conaculta. Continuamos con unos mensajes y cápsulas y después más música.
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